0: para el tema del entorno del Azteca. Ya en esta nueva etapa, digamos, ya con la jefa de gobierno Clara Brugada, pues se pescó claramente la idea y se hizo una remodelación de canchas, la verdad que como nunca, y se armaron los equipos de fútbol como nunca. Y bueno, pues se fue desarrollando todas las actividades de obras que sí congestionaron la ciudad, porque muchas eran de movilidad y que generaron molestia, porque pues todas se hicieron simultáneamente y que sí se embelleció la ciudad, que, usándose ese proceso de embellecer la ciudad como un proceso negativo, porque decían que no se utilizaba para recursos para otras actividades, y claro que no. O sea, sí se embelleció la ciudad, se preparó la ciudad para que pudiera mostrarse por 5 partidos que van a hacerse aquí, para que pudiera mostrarse y son pues obras que se quedan. En la cuestión del fútbol se queda, no se va con el Mundial, no se va con esos 5 partidos. Claro que vale la pena abrir el Mundial, porque además el Mundial te permite prepararnos, competir para competir. O sea, toda competencia en el deporte tiene mucho sentido. Bueno, ese es mi punto inicial, ya estoy avisando aquí de la palabra.
1: Gracias, Javier. Bueno, abrimos conversación de varias formas, obviamente de esta primera de Mundial, si Mundial no está, sigue. Y parte de la negociación que bien mencionas, pues las exigencias las pone la FIFA, ¿no? A los gobiernos les toca negociar allí, bien que mal, sobre condiciones impuestas además por otros gobiernos, como fue el de Enrique Peña Nieto. Reflexiones sobre la jornada de ayer. Marco, Federico, María.
2: Bueno, me lanzo.
1: Vamos.
2: O sea, Mundial sí, Mundial no. Así puesta la pregunta, sin más contexto, para mí es lo más lindo cada 4 años que hay en términos deportivos. O sea, mi lugar de enunciación es de una persona que le gusta el fútbol, que le gustan los partidos, que sufre, que es un hincha y como tal lo vivo. Y entiendo que hay gente que no le pasa eso y entonces este debate lo vive desde una forma estrictamente político, racional, y me parece bien. Yo lo vivo desde una persona que le duele la panza, hace promesas, tiene cábalas, se lo ve con la misma gente. Lo vivo así y apasionadamente. Entonces, para mí es lo más lindo que hay cada 4 años. En términos de la reivindicación del fútbol y de ser hincha, que en todo caso podríamos debatir para qué sirve, no sirve para nada, sirve para vivir y ser feliz o tristemente infeliz, y a mí me gusta. Eso por un lado. Por otro lado, hay un ente que se llama la FIFA, que está rompiendo el juguete mundial a cada mundial que va pasando. Eso es un hecho. Quiero decir, lo último que le importa a la FIFA es los hinchas de fútbol y los jugadores de fútbol. Lo que quieren hacer es negocio, desde la botellita de agua hasta la entrada, hasta las sedes. Y si en el medio no puede ir la gente de a pie que le gusta el fútbol, para poner un dato, en el 94 una entrada a la final de la Copa del Mundo en Estados Unidos costaba $500. Hoy te cuesta $10,000. Bueno, tenés un desplazamiento de quién puede ir a ver una Copa del Mundo y una final. Antes ibas a un país, era un presupuesto. Ahora tenés que ir a 3 países, el próximo Mundial va a ser en 6 países. O sea, están haciendo una, digamos, para mí una lenta y constante destrucción de algo tan lindo como es el Mundial. Ahora bien, dicho esto, hay varias cosas para agregar. Primero, ¿cuál es el margen de autonomía de los países? O sea, en el caso de Estados Unidos no, porque la pregunta ahí sería cuál es el margen de autonomía de la FIFA respecto a Estados Unidos.
3: Ya lo hemos visto muy limitado.
2: En el caso de los otros países sí está la pregunta. ¿Qué haces ante una suerte de ente neocolonial que es la FIFA, que te dice, mira, vos querés el Mundial? Es así. Tenés que hacer esto, esto, esto y esto, y no hagas ningún comentario. Nosotros venimos, desplegamos la maquinaria, nos retiramos con la plata y vos resolvés tus problemas internos. Entonces la pregunta sería, ¿hay que hacerlo en esas condiciones o no hay que hacerlo en esas condiciones en todo caso? Pero para mí el Mundial tiene que caer cada 4 años. Pido que nadie rompa la posibilidad de que cada 4 años me emocione, y no son millones de personas. Yo ayer fui a las calles, festejé en el Ángel, me gustan las banderas, me gusta la gente que se abraza, me gusta la gente que llora. No sé, me parece que es un momento de la vida y como tal lo reivindico. Después todo lo demás, me parece que está cada vez peor.
1: Bueno, hay cuestiones que no desaparecen detrás de los reflectores del Mundial, y lo vimos ayer también, México, epicentro de algunas protestas, manifestaciones, movilizaciones muy importantes en el contexto mexicano. María, tú estuviste en alguna de estas presenciándolas, ¿cómo viviste la jornada también de este otro lado?
4: Sí, durante estos dos días lo que estuve haciendo fue, como saben, pertenezco a una organización y lo que hacemos es documentar con imágenes cualquier manifestación que surge en el país para entenderla, tener un termómetro. Entonces, lo que vimos fue la manifestación de las madres buscadoras y también la manifestación de la gente en el aeropuerto y muy presuntamente que llegarían en el estadio. También me tocó ir al Ángel y esto es producto de una reflexión y al final creo que quiero responder una pregunta. Y es, por un lado vi una ciudad que tenía mucho miedo a las manifestaciones, una ciudad que se cerró el aeropuerto por 4 horas por temor a que se acercaran manifestantes de la CENTE. Hubo un gran despliegue de granaderos, nunca llegaron los manifestantes, sin embargo sí se cerró el acceso a la Terminal 1 y nada, ese despliegue fue como brutal porque es la primera vez que yo llego a una manifestación con equipo nuevo, granaderos con equipamiento, un cerco de funcionarios públicos con camisas blancas, con un cerco de paz le han llamado. Y no llegan los manifestantes, pero lo que tanto se cuidaba era a los ciudadanos, que tuvieran buena imagen. Y qué buena imagen, o sea, yo vi gente corriendo con maletas desesperada, nada de perder un vuelo, gente que no podía agarrar un Uber, y esa es la primera imagen que tuve que no lograba entender. Creo que hay una paranoia en torno a estos movimientos, a estas movilizaciones que hay en las calles y que tienen una causa legítima. ¿Se puede o no discutir en este momento la abrogación del ISSSTE del que tanto se le ha prometido a los maestros? Pero es una lucha y una causa justa que los maestros se movilicen. Podemos estar a favor o en contra de las formas que utilizan los maestros, pero en todo caso discutimos eso, no discutimos el origen de la movilización. Entonces, por un lado me vi con esa primer manifestación, de hecho les compartí imágenes a ustedes donde se pueden ver granaderos en las instalaciones e inmediaciones del aeropuerto, y luego otra segunda, las madres buscadoras. Yo otra vez un gran debate con comentaristas que decían las madres buscadoras están buscando desestabilizar el gobierno, y a mí de verdad que me causaba mucha enojo porque este gobierno es uno de los gobiernos más votados en la historia de este país. Yo recuerdo, nunca lo había visto, pero cuando salieron a votar la gente por Claudia Sheinbaum, eran 6 de la tarde y eran filas para ir a votar por la presidenta. Entonces me generaba un ruido de cómo desestabilizar un gobierno cuando es el gobierno con mayor legitimidad. Y que también es una causa justa, porque además yo también hago nota roja y también creo que tenemos un tema pendiente que son las desapariciones y una cosa que se llama crisis forense. ¿Qué pasa con nuestros muertos? Y que muchos de ellos no se les nos restituye su identidad porque están en los EMEFOS, sus cuerpos. Y que tenemos que hablar de eso porque sí está pasando en México. Entonces, frente a esas dos cosas, estar en las calles, ver el termómetro, me pregunté una gran cosa, es, ¿se puede ser antimundialista y disfrutar de un partido? Y ahí me recuerdo mucho a Eduardo Galeano y su libro sobre el fútbol, A Solazo y Sol y Sombra, Fútbol, Sol y Sombra, creo que es la del título. Y es, ¿se vale ser de izquierda? Nos puede gustar el fútbol, pero también se vale decir, estamos a favor de las manifestaciones y de las causas históricas de las que hemos apoyado. Y se pueden ambas. Y esta ciudad lo demostró ayer. Podemos tener manifestaciones. Yo ayer, sorpresivamente, en este gobierno no esperaba el despliegue de granaderos. La verdad es que sí creo, y tampoco quiero ponerlo en términos de aventaron a los granaderos, no fue así. Porque quienes recuerdan las manifestaciones con Enrique Peña Nieto, no es lo mismo que te avienten a la policía montada como respuesta, porque eso lo vivimos quienes marchamos el 2 de octubre y esas movilizaciones, ahora a contener al cuerpo de granaderos. Pero me sigue sorprendiendo la presencia de este cuerpo en términos de que es un argumento de seguridad. Entonces, en estos días que tenemos que pensar como gobierno, quienes hacen gobierno, y qué imagen queremos crear, cómo vamos a hacer gobierno de base. Vi un César Cravioto en estas manifestaciones tratando de impedir que las madres buscadoras no pasaran y decirles que no iban a pasar, pero qué sentido tiene si no vas a dialogar, si no vas a construir desde abajo las movilizaciones, si no vas a entender las causas que llevaron a eso. Entonces, creo que es una pregunta que esta ciudad nos hizo a todos ayer, nos increpó y que tenemos que meterle mucho al análisis político por honestidad intelectual.
1: Me quedo con esa pregunta. ¿Se puede ser antimundialista y disfrutar de este mundial?
5: Celebro mucho las intervenciones que me precedieron porque ambas sintetizan una emoción que tenemos, creo que muchísima gente. Tanto lo que dice Marco en cuanto a distinguir lo que es la pasión genuina, popular, que genera el fútbol, como se dice en México, palabra difícil de pronunciar para quienes nacieron en el sur del continente, fútbol o fútbol, las dos se valen, son muestra de la manera en que nos aproximamos a esto, a un fenómeno popular que es genuino, que es legítimo. El pueblo ama al fútbol. La gente adora la oportunidad cada 4 años de vivir este oasis también legítimo, que nos permite un poquito hasta separarnos de un mundo oprobioso a través de la fiesta del fútbol y de la magia del fútbol. Porque además va a ocurrir, no pasó en los 2 primeros partidos del Mundial, pero va a ocurrir que en algún momento un tipo como Yamal, como Mbappé, el mismo Messi con sus casi 40 años, nos van a regalar un momento de magia, porque eso trae este deporte maravilloso. Ahora, dicho esto, y también la síntesis que proponía brillantemente María, donde nos explica el conflicto social que rodea y que usa la oportunidad del Mundial para visibilizarse. Hay que decir, yo creo, primero que otra cosa, que este es un Mundial que no debió jugarse, como no debió jugarse el de Argentina 78. No se pudo jugar un Mundial dirigido por una dictadura militar con aquel estadio de River Plate donde se jugó la final y otros partidos donde a muy pocas cuadras estaban siendo torturados y desaparecidos más de 5.000 argentinos en la escuela de mecánica de la Armada. La comunidad internacional debió bloquear ese Mundial, así como Infantino ha bloqueado otros que además debería haber bloqueado el de Estados Unidos por razones mucho más graves que de las que bloqueó esos otros. El patrocinador de un genocidio, que es el principal anfitrión de este Mundial, los Estados Unidos, a permitir que se lleve a cabo esta lavada de cara de Trump muy parecida a la de Mussolini en el 34, es avalar o en todo caso no contestar, ni siquiera en el ámbito de lo cultural y de lo deportivo, la perpetración de un genocidio, el financiamiento de un genocidio, y ni hablar del bombardeo en Asia Occidental absolutamente unilateral y arbitrario que hemos tenido que sufrir como humanidad desde principios de este año. El patrocinador de este Mundial, el principal anfitrión de este Mundial, es un gobierno que bombardeó Caracas, una capital sudamericana, el 3 de enero pasado, que mata lancheros en el Caribe o en el Pacífico sin averiguar si en efectivo transportan o no estupefacientes, lo cual, aunque fuera así, no amerita ese tipo de acción. Es el gobierno que perpetra el castigo colectivo al pueblo cubano. Entonces, de alguna manera, la comunidad internacional debió decirle: no, compadre, sabes que yo no voy a ir a un mundial organizado por un país que además tiene una policía trumpiana que va a esperar a la salida de los estadios para pegarle un palo a la gente que tenga sospecha de o color de piel oscuro o hable en español. Es decir, el mundo le ha permitido a Donald Trump, una vez más, en esta laxitud que lastima, hiere, irrita, un paso de lavado de cara. Entre otras cosas, también orquestado por Lionel Messi, figura genial del fútbol que hemos hablado cuando lo hemos visto en la cancha, pero que no podemos no reprochar cuando va a legitimar a Trump en la Casa Blanca. Es decir, ¿cómo puede ser que Messi no sepa a quién fue a darle la mano y a quién fue a legitimar? Y a eso hay que contestarlo de alguna manera. Y yo no sé si no subordinar un poco la pasión futbolera y decir, a ver, vamos a permitir que este gobierno nauseabundo, criminal, se salga con la suya y organice un mundial como si nada. Además, otra cosa, con esto acabo. Más allá de los agravios que estamos viendo a las delegaciones, bueno, lo que está, la humillación que se perpetra contra la delegación iraní, a la cual se le corta la condición de igualdad de la competencia, porque es una selección que tiene que viajar para jugar, no puede pernoctar allí, tiene que ir con media delegación, luego tiene que regresar. Todo eso le quita tiempo, usted lo sabe muy bien, esto, capacidad de entrenamiento. Es decir, las otras delegaciones deberían decir: no, señores, ¿saben qué?
4: Claro, así no juego.
5: Competimos todos en igualdad de condiciones. Otra cosa, los árbitros deberían decir: no, si ustedes echan un árbitro no tan calificado, pues yo no voy tampoco. Pero es un mundo que permite esta porquería. Ahora, que después, cuando nuestra selección, yo tengo la fortuna de tener 2 selecciones o más, porque en el Mundial, que ha sido espacio de reivindicación del sur global tantas veces, y en el Estadio Azteca, que jamás podré llamar yo Estadio CDMX, Banorte o de ninguna otra manera, el Estadio Azteca, que inmortalizó Pelé en el 70 y que inmortalizó Maradona en el 86, allí vimos también un episodio de reivindicación del sur global que no vamos a olvidar nunca. Es decir, el fútbol tiene eso y vamos a intentar, no sé cómo rascar o conservar un poco de esa magia a la hora de encarar lo que queda de este mundial que no debió haberse jugado.
1: Javier Hidalgo, del secretario de Deporte de la Ciudad de México, Federico Bonazo, columnista también de Diario Red, Marco Teruggi, de la base América Latina de la casa, y María Vergara, analista. Se me ocurren varias cosas, porque la mayor parte de los ingresos y los reflectores van a estar justamente en Estados Unidos. Entonces mucha gente habla de que sí, que se genera riqueza, pero realmente, ¿qué va a ganar México con este mundial? Y si el mundial genera riqueza, ¿para quién es esa riqueza?
0: Bueno, un tema que sí es muy importante tratar es este de si había una idea de que pudiera generar algún golpe contra el gobierno político, que no era un tema ajeno, porque pues, ya se vivió la circunstancia en Brasil. Y justo eso fue lo que le costó la presidencia a Dilma Rousseff, que había llegado con votos, igual que Morena, con mucha cantidad de votos, y que sí fue generado por un movimiento que aprovechó la derecha para poder golpear y utilizar el poder judicial y el poder legislativo para tirar a la presidencia y que quedara Temer, y luego Bolsonaro. Eso podía haber sucedido aquí y no es un tema menor. O sea, sí hubo conspiración. Y estamos hablando de la ultraderecha ahí con Salinas Pliego y también el grupo, los grupos que no reconocen, pero sí de que usan la violencia, que era lo que realmente se temía. No, la movilización no se temía aquí en la ciudad. Venimos del movimiento. Claudia, Clara, tu servidor, toda nuestra historia estuvimos en el movimiento y apoyamos a los maestros siempre. Bueno, yo vengo de una familia de maestros. O sea, desde antes de nacer yo ya mis papás están en el movimiento. La causa que promueven los maestros es una cosa absolutamente legítima. Estas pensiones que nos están dejando el neoliberalismo y que justo es una tarea a resolver política. La movilización sí estuvo excelente que señalara ese tema. No lo vamos a poder resolver para el mundial, pero que lo señalara y que lo tuviera, es un reto que tenemos como sociedad revertirlo, dar pensiones justas a la población. No podríamos entrar ahorita en aumentar impuestos a los ricos como se proponía, por ejemplo, aquí en mesas pasadas. Justo fue lo que hizo Dilma Rousseff, de aumentar el impuesto a los ricos, entonces los juntó todos en contra. Y entonces se volvió realmente un tema donde tú tienes que llevarlo políticamente, económicamente y socialmente. Ahora, esta parte del mundial, pues sí, sí se vivieron condiciones que, pues esta FIFA es abusiva. Bueno, el FIFA Fan Fest estuvo, era una cosa de privatizar el Zócalo. O sea, de privatizar el Zócalo, de casi cobrar por entrar, ¿verdad? Y entonces sí fue un estire y afloje que llegó a la presidencia. O sea, ahí fue donde se tuvo que resolver el tema porque estaban casi el diseño, tenía las marcas colgando de Palacio Nacional, ¿no? Y entonces, bueno, hoy ya están en una carpa, ahí las marcas, que no se ven las marcas, se ve el asunto del fútbol. Y así se vivió ayer. La verdad es que este tema, por ejemplo, no se tenía la certeza si íbamos a poder utilizar el Zócalo para la presentación del fútbol. O sea, se los digo con todo, hasta las 7:40 de la mañana, ya un mensaje decir... Si se abre, había gente formada desde las 5 de la mañana y eso fue lo que dio mucho sentido y llegó miles de personas en un ratito. Fue realmente hasta difícil porque se tenían que abrir las vallas que se habían colocado para el Zócalo en un par de horas. Se logró avisar, me tocó a mí estar avisándole, se van a abrir hasta las 10 de la mañana, la gente estaba y ¿saben qué? Que la gente hacía caso. O sea, eran masas de población que parecían como ríos sobre las calles nos decíamos, se va a abrir a las 10 de la mañana, ellos mismos se formaron. No hubo, porque no hubo manera de operar la estrategia de cómo se iba a abrir, y ellos mismos se organizaron adentro. Y fue una cosa pues muy exitosa, porque nuestro temor era si se cerraba 20 de noviembre, porque iba a llegar más personas, ¿no? La gente lo apreció todo 20, llenó el Zócalo, y todo 20 de noviembre, bueno, que es más, dice que ya no pudo entrar, se tuvo que ir al de Garibaldi, ¿no? Porque fue una cosa que sí fue un desbordar de la pasión, de la emoción, y la verdad, yo concluyo con esto, los maestros nos dejaron una buena tarea, y sobre todo el tema de que no era temor a las manifestaciones, era temor al uso de la violencia contra lo que fue a suceder, ¿no? No era, y no es de gratis. Cuando estuvo la generación Z, que podría ser legítima, se tuvieron los grupos ahí que sí violentaron, ¿no? Entonces, y no se tomó para nada una actitud a la ofensiva. El tema de este equipo tenía sus cascos y sus todo como para evitar que que los dañaran como personas. Eso es lo que estaba. No era un tema de que se usaran los cascos o los escudos para afectar a las personas. Pero sí nos quedaba una muy buena lección hacia el futuro, el tema de las pensiones, que se llamó la atención sobre eso, y que obviamente nos va a ayudar a mantenerlo como una bandera, que no debemos de dejarla, porque es una manera fundamental del bienestar de la gente, el tener la certeza de cómo va a vivir su después en su jubilación.
1: Mientras se preparaban estas zonas FIFA, ¿no?, y corredores turísticos, bueno, mucha gente se preguntaba qué pasaba con los problemas cotidianos.
2: Hay muchos debates. Hay un debate sobre el Mundial, hay un debate sobre la FIFA, hay un debate sobre Estados Unidos, hay un debate sobre las protestas, hay un debate sobre el golpismo. Me quedo con el último, para arrancar por ahí. Si alguien quisiera desestabilizar un gobierno o proyectar hacia afuera una imagen de un gobierno que no logra asegurar la seguridad en sus calles y es un caos, utilizaría un mundial para hacerlo, está claro. Y si alguien tiene una demanda y necesita una pantalla para hacerla visible, utiliza el mundial y está claro. El tema es que las aguas después empiezan a ser así. Pero, no sé, siendo uno de Argentina, Fede decía el mundial 78. En el mundial 78 las madres y las abuelas fueron a la Plaza de Mayo a exponer al mundo los desaparecidos. Entonces difícilmente uno puede decir a una madre, mire, no use que hay un montón de cámaras internacionales, el espacio para mostrarle al mundo que hay una cantidad muy grande de desaparecidos, ¿me explico? Y está claro que la derecha va a decir, ven, es un Estado fallido, ven, y si le tiramos unos molotov, además la cosa se pone un poco más linda, digamos, y tenemos la imagen hacia afuera. ¿Cómo se separan las dos cosas? Y que es un poco la pregunta de cómo un gobierno de izquierdas separa ante los reclamos sociales y populares, con todas las contradicciones que tiene, de venir de ese campo, pero a su vez el gobierno, y le pasó a Cristina, y le pasó a Dilma, y le pasó a Evo, y le pasó a cualquiera que fue gobierno de izquierda. ¿Qué es que hago con las protestas? ¿Cómo lo narro? ¿Cómo le respondo? Claro, lo ideal hubiera sido que hubiera un acuerdo, esa era mi mirada, como bueno, ya está, el miércoles cerramos el conflicto, no sé cómo, porque no estoy en la mesa de negociación, no sé el pormenor, pero no pasó. Pero bueno, es difícil decirle a una madre que se pone rodilla ante un policía, usted es un agente infiltrado de la derecha, qué sé yo, a mí no me nace, y porque no es así, esa es mi mirada. Pero entiendo que Salinas Pliego, todo lo que pueda hacer para que esto esté mal, lo va a hacer también. Eso por un lado, que eso ya no sé si es el Mundial o la FIFA, es como la dinámica del conflicto político, digo, si mañana hubiera un evento internacional de otra característica, seguramente pasaría algo así. Y yo como futbolista sigo con la oposición, yo ya me estoy preparando estomacalmente, ¿se dice?
6: Estomacalmente está muy bien dicho.
1: Muy bien, muy bien.
2: Para preparar, para ver a Trump con la Copa del Mundo entregándosela. No. Bueno, eso va a ser así.
6: Vamos a vomitar.
2: Va a ser así, digamos, preparémonos. Y en el 2034 va a ser un emir saudita impresentable que también hará lo mismo. Es así, digamos. ¿Y ahí qué vamos a decir? Son todos jugadores traidores y vendidos y... Claro. ¿Qué sé yo? Es como difícil, ¿viste? Entonces... Después, ¿qué le pedimos a nuestros ídolos? O sea, porque la otra, con lo de Messi, que se armó el debate, era pedirle que no fuera, que hiciera un desplante. Sí, es proyectar sobre Messi algo que no es Messi, digamos. Y Messi es uno. Pero no sé, Neymar, que llamaba a votar a Bolsonaro. Digo, porque ahora pintó pegarle a Messi. Está bien, es legítimo, peguémosle a Messi. Pero Neymar hacía Messi... campaña por Bolsonaro porque Bolsonaro le eximía los impuestos que debía, digamos.
1: Pero Messi dice, no me meto en política, ¿no? Pero sale a muy diferente tener una postura clara y frente a lo que también, a los poderes que te representan. Porque Neymar seguramente que gana millones, mil millones de dólares al año, no le interesa.

0: de un mundo. Bueno, el clima de época tira todo para allá.
1: A ver, yo quisiera decir algo, si me lo permite, Crismar, que es, Messi es embajador de buena voluntad de la UNICEF. Y recuerdo el episodio que apoyó a la búsqueda de las abuelas y de los nietos. Pero te quiero decir esto, ¿no está enterado un embajador de la UNICEF que Trump mató niños en Yemen y que Trump asesinó a más de 150 niñas en la escuela iraní? No está enterado como embajador de la UNICEF. Es decir, ¿se vale ser embajador de la UNICEF y por otro lado decir, no, yo no me meto en política?
0: Más bien, en este mundo está valiendo todo.
1: Messi, Messi expresa al mundo. No es que Messi es un inocente que fue utilizado por Trump, sino que Messi expresa una caída de valores elementales de un mundo que permite el genocidio sin... Digo, hay manifestaciones tremendas en las calles de Europa, menos en las de Latinoamérica con respecto a eso, pero es un mundo también que ha instalado el sálvese quien pueda, y eso se aplica también a países. ¿Saben qué? Yo negocio bilateralmente con el monstruo y a ver si me salvo con el T-MEC, y mientras, pues sí, si el pueblo cubano sucumbe, pues es un pedo del pueblo cubano. Esa visión poco solidaria y estratégicamente equivocada, a mi modo de ver, permite el mundo de hoy. Permite el mundo donde la FIFA le puede dar un premio de la paz a este demente, a un convicto que dirige una camarilla de dementes que ha tomado el gobierno de los Estados Unidos. Ahora, el mundo ante eso dice, pues, ¿sabes qué? Por eso se lo critica a Messi, desde el dolor, no desde la inocencia o desde una distancia emocional con el personaje, al contrario. Pinche Messi hubiera podido hacer lo mismo que hicieron tantos otros deportistas que ante la misma ceremonia de premiación en la Casa Blanca dijeron a Trump, no compadre, no se enteró de eso, vive tan ajeno al mundo. Desperdició el mundo una oportunidad maravillosa para un embajador de la UNICEF, le dijera, no, ¿sabe qué? Yo a eso no voy. Si esos líderes sociales, culturales, populares, no toman, como sí tomó Jamal, la bandera palestina y dio una señal al mundo, perdemos espacios de disputa política con estas, con estos tipos, con estos no sé cómo catalogarlos. Sí, la palabra monstruo. Sí, con estos supremacistas, con estos racistas, ¿no? Este es un mundial racista, obscenamente racista.
2: Sea grata la compañía que tenemos para ti en este día. No puede faltar la información. Es nuestra oportunidad para estar con ustedes en sintonía con lo que pasa en México y en el mundo.
3: Javier Hidalgo, del Secretario de Deporte de la Ciudad de México. Soy Federico Bonazo, columnista también de Diario Red. Marco Teruggi, de la Base América Latina de la Casa. Y María Vergara, analista.
4: María. Sí, yo también creo que tenemos que seguir reflexionando si queremos que este mundial se convierta en una herramienta antiimperialista. Y creo que hay movimientos internos, e insisto, Javier, que estos movimientos internos tienen que llevarnos a una reflexión profunda de, claro que en México va a haber el objetivo de tratar de desestabilizar este gobierno, todos lo reconocemos, pero me parece que se está viendo en las manifestaciones de luchas históricas legítimas un enemigo que no son enemigo, y que hasta este momento yo no veo un diálogo entre gobierno con esos proyectos. Lo vi al final, al igual que Marco, esperaba que las mesas de negociación fueran antes, que se sentaran a hablar con los maestros, que se sentaran a hablar con las madres buscadoras, porque ese es el papel del gobierno. Entonces, no llegar al momento donde tienes un contingente con mamás que van camino al estadio y pararte como secretario de gobierno a querer hablar con ellas. Demasiado tarde. O sea, al menos yo lo pienso así en el caso de César Cravioto. Pero este conflicto interno que se ve al interior del país, me parece que tenemos que reflexionarlo también a la geopolítica internacional, y que Fede ahí nos dice, no podemos vivir ajenos a la geopolítica internacional, y por supuesto, no podemos vivir con el miedo de pensar que ahora todo el mundo, cualquier movilización es un efecto de la desestabilización de nuestro propio gobierno. Pero sí tendríamos que denunciar y no ser ajenos a lo que está pasando. 168 niñas muertas en Irán por el bombardeo de Estados Unidos, 70 venezolanos asesinados en Caracas el 3 de enero, 30 cubanos asesinados, la selección, el mejor jugador de la selección de Irak, 8 horas arrestado para que tuviera un momento para que Estados Unidos lo pudiera acosar y preguntarle sus posicionamientos políticos. La selección somalí rodeada de perros. La selección de Uzbekistán igual tratada como si fueran terroristas o criminales.
1: El único jugador suizo de color negro fue justamente

0: gente sobre el que fue.
1: Un racismo profundo en los jugadores. Gente. Y yo lo que pienso es, los países de América Latina seguimos siendo complacientes con estas grandes corporaciones, FIFA, Estados Unidos. Canadá es el ejemplo de que hay resistencias. Hoy veía en Sophie Stadium en Los Ángeles, los trabajadores están resistiendo, se iban a huelga 2 días. ¿Por qué? Porque iba a haber gente del ICE para detener a los trabajadores del estadio de Los Ángeles. En Canadá no se están vendiendo las entradas porque la gente no está de acuerdo. La selección de Haití tiene un símbolo de su primer batalla, la primer revolución de este continente es la de Haití, y en su uniforme tiene la bandera de su primer batalla de independencia. ¿Qué hizo la FIFA? Le dijo, tú estás haciendo símbolos políticos, tienes que quitarla de tu uniforme, cuando es una representación de su propio país. Y me parece que si no decimos estos elementos geopolíticos que van a afectar a este mundial, y si no le entramos en un debate serio, le entramos a hacerle el caldo gordo, me parece, a la FIFA, porque yo ayer lo que vi, la imagen que voy a recordar es, yo estando afuera cubriendo el mundial aquí en México, y un Salinas Pliego entrando con guardaespaldas con su familia a ver el propio juego, que es imposible para un mexicano promedio. ¿Y qué vi? Un montón de despliegue de granaderos, manifestaciones que estaban tildadas de desestabilizadoras, y ese es el juego peolítico que en México hemos estado haciendo el llamado durante varias semanas. No podemos negar que hay una geopolítica que es muchísimo más grande al conflicto interno que tenemos y que por supuesto que le quiere pegar a este proyecto progresista. Entonces, con todos estos elementos que tenemos del mundial, creo, y lo sigo admitiendo, creo que el debate es absurdo, decir, queremos hacer el análisis lógico, como decía Eduardo Galeano, o disfrutamos el fútbol, y yo creo que tenemos que hacer ambas. Si somos responsables, y que si en este momento, ante un genocidio, ante el secuestro de 2 futbolistas por el Estado de Israel, 2 futbolistas palestinas,
0: el asesinato de tantos futbolistas,
1: tenemos que decir, esto es el fútbol también. El fútbol es toda esta maquinaria que no va a cambiar, y si nosotros como personas que disfrutan el fútbol no le metemos a ese debate y seguimos haciendo ajenos a esta historia, a esta movilización política, pues se siguen consolidando esas estructuras, me parecen profundamente desiguales para todos nosotros. El fútbol, claro, a mí me encanta jugar una cascarita con mis cuates, me gusta, y tomar una carne asada y ver que la gente ama el fútbol, pero no me gusta el fútbol que se hace ajeno a la realidad del mundo y a la realidad de mi ciudad. Ese fútbol a mí no me gusta.
2: Bueno,
3: no, por favor, Javier, adelante.
2: Bueno, pues es que justo uno no puede abstraerse de lo que está viviendo el mundo en un mundial. O sea, ahí se va a reflejar todo lo que está sucediendo, como estos hechos, sobre todo de discriminación, de crecimiento de la derecha. Entonces, yo creo que hay que vivir el mundial y además ahí marcar también una posición. Ayer en el Zócalo, cuando aparecía el Infantino, pues eran chiflidos. Cuando apareció la bandera de Estados Unidos en el Estadio Azteca, con todo el privilegio de hacer, hubo chiflidos. O sea, no, aunque vaya Trump ese día a entregar la copa, va a haber chiflidos. O sea, hay un sentimiento también, obviamente no estamos ciegos, la derecha va creciendo. Bueno, va queriendo imponer su discurso, ¿no? Que vaya creciendo, pero también hay una posición de la gente racional que sí lo cuestiona. Y acá no hay temor para nada en tema de las movilizaciones, en ningún sentido. O sea, sí nos queda, es parte de nuestra lucha, de nuestra convicción. Este tema de veras de las pensiones y de cómo conseguirlo, porque estás hablando, pues hubo decenas de negociaciones previas, pero conseguir revertir un hecho del neoliberalismo tan fuerte como haberle quitado las pensiones a los trabajadores en un día, perdón, pero eso no es posible. Eso es, y obviamente un planteamiento de marcar una ruta que tiene que ser política, social y económica para lograrlo, nos implica hasta un debate mundial. O sea, ¿cómo, por ejemplo, cuál es la solución para lograr el tema de las pensiones? Pues sí, una reforma fiscal en donde se grave a los más ricos. Y esto, políticamente, se tiene que llegar a un momento en que se consiga. ¿Cuál es el planteamiento de nosotros? ¿Por qué llevamos 7 años y medio sin hacerlo? Porque hay un planteamiento político fundamental que dice, por el bien de todos, primero los pobres. Y es muy complicado demostrarle a los ricos que a ellos les beneficia este proyecto. Ellos salieron ganando, no perdieron. Se ganó que millones de personas salieron de la pobreza, se ganó igual que entrar en la clase media, pero ellos también ganaron. ¿Cómo poder lograr hacer racionalmente en este mundo que el tema de los ricos entienda que les conviene que por el bien de todos primero los pobres? Sin un asunto, como diciendo, por debiera ser.
1: Solo que, sí, Javier, es que, perdón que se interrumpa, sí, pero la abrogación de la ley del ISSSTE fue una promesa de campaña. Y Ayotzinapa fue un tema que quedamos, íbamos a atender.
2: Abrogación.
1: Entonces, Ayotzinapa, no, la abrogación de la ley del ISSSTE, Claudia lo comentó, y también me parece que lo de las madres buscadoras, perdón, va a ser un tema político interno necesario de entrar.
2: Aclararlo, no. O sea, con precisión, lo que Claudia ofreció no fue otro proceso de pensiones, porque sabía que no lo tenían las posibilidades, no, que no lo reconociera. No, esto costó de los 7 billones de pesos, como si no lo supieras desde la campaña. Lo que planteó, ya con precisión, sí se ha cumplido, y sí que lo platico exactamente en qué consiste, pero no es un tema de incumplimiento de campaña, no es un tema de no reuniones de negociación, no es un tema de miedo a movilizaciones, no, para nada. Y obviamente esas causas son causas nuestras, totalmente por convicción son causas nuestras, pero tú tienes que llevar un proceso político, económico, social para lograrlo, y sí está en el marco del planeta entero, que México se puede convertir, como decías, en una isla, ¿verdad? Donde entonces tú, ¿cómo vas a conseguir las cosas teniendo un entorno diferente? Pero esto no es una disputa, es una disputa mundial. Y el planteamiento de por el bien de todos, primero los pobres, es un planteamiento que puede llevar hasta Estados Unidos y a toda América Latina como un proceso político en donde obviamente cambien las condiciones y que esa es nuestra utopía, el de lograrlo, proyectar y no estar a la defensiva de la derecha en este momento como estamos, sino ir a la ofensiva y... Tenemos posibilidad porque tenemos logros. Colombia, Brasil, México.
1: Yo vi un repliegue.
3: Javier, si me permites, me gustaría decirte, ese es el dilema de las izquierdas en el poder. ¿Qué tanto y cuándo confrontarse con el gran capital y los intereses privados? El problema es que como la correlación de fuerzas es eternamente desigual en favor de ellos, no se dan esas confrontaciones. Y ahí aparece una paradoja. Al no darse, aparece Milei. Al no darse esas confrontaciones, aparece Bolsonaro. No. Al no darse esas confrontaciones, aparece Noboa. Claro, pues si no, en algún momento hay que dar la pelea estructural.
2: Pues sí.
3: En algún momento hay que dar la pelea.
2: Pero separa a tus enemigos. O sea, si tú
3: no, pero son tan poderosos los enemigos poder, que entonces nos terminamos subordinando a su agenda.
2: El poder judicial, los medios, o sea, tienes varios. Y se ha ido avanzando. Por ejemplo, el tema del poder judicial, ellos fueron los que llevaron el golpe de Estado. Y aquí se logró la reforma política.
1: Pero o sea, yo el fin de semana lo que vi,
2: pero si tú los juntas
1: todos estos días lo que vi es confusión de quiénes realmente, si los maestros estaban entrándole este rollo desestabilizador, y metieron muchas veces en el debate, y lo tenemos y hay un montón de videos de comentaristas de decir, Salinas Pliego está convocando a las manifestaciones de la CENTE y de Madres Buscadoras. Es ahí donde está el error del debate.
2: No, pues
1: porque una cosa son las Madres Buscadoras, no, yo lo puedo decir, hay un montón de gente que salió a desmentir y a decir que las convocatorias eran para desestabilizar al gobierno, cuando no se sienta de base a tratar de entender cuál es el origen de esas movilizaciones. Y esa es realmente
2: lo
1: la
2: que
1: pregunta
2: se es que no se hará de, a partir del día de hoy. A caer en la provocación.
1: Por supuesto, las formas de lucha es lo que decía Javier, por eso era mi apertura. Pero,
4: lamentablemente se nos está acabando el tiempo. Esta mesa, como siempre decimos durante toda la semana, vamos a seguir hablando de fútbol y de todo lo que está pasando.
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4: Javier Hidalgo, secretario de Deporte de la Ciudad de México, Federico Bonazo, columnista también de Diario Red, Marco Teruggi de la Base América Latina de la Casa y María Vergara, analista. Ya para cerrar, preguntarles ya para reflexionar muy brevemente, ¿qué tendría que cambiar para que el Mundial finalmente pues fuera verdaderamente un torneo de los pueblos? ¿Creen que se necesita una reforma o creen que esto es un modelo actual de los megaeventos deportivos? Para reflexionar, Marco.
1: 30 segundos, Marco.
6: No, bueno, que la FIFA es una gran ladrona, es como es el agua tibia, digamos. Lo dice la canción de Manu Chao sobre el Diego, ¿no? Para gritarles a la FIFA que ellos son el gran ladrón. Agarrá el archivo de Maradona y tenés 40 años y decir que los tipos son los grandes ladrones. Y que hay un montón de jugadores que decidieron plegarse a ese esquema y después terminaron corruptos, no sé, Platini, que lo reventaron en el 2015, digamos. Digamos, la FIFA te ofrece eso, y el Diego decía hay que hacer un sindicato de jugadores de fútbol, digamos. Por eso el Diego era el Diego, ¿no? Y hasta el final. Yo no sé qué se hace. Tal vez la pregunta es si en un país con un gobierno de izquierda progresista, lo que pasa es que los mundiales se pactan antes de los gobiernos.
4: Antes, no, entonces, no hay margen de negociación.
6: Pero si vos suponete tenés un proceso largo de gobiernos y querés un mundial, sí o no, ¿te termina dando en la ecuación rédito-costo algún beneficio mayor al costo que te produce? Para mí sería esa la pregunta. Tomando en cuenta que hoy es, bueno, la maquinaria que te dice, mira, es esto, esto, esto y esto. Y yo me estoy enterando que negociaron el Zócalo. Menos mal que no aparecieron el Nike colgado en el... donde se da el grito de independencia, digamos, porque sería, bueno... Pero eso es lo que quiere la FIFA, digamos. Claro. Por favor, entréguense.
4: Cuando Enrique Peña Nieto negoció esto, dijo exenciones fiscales para todos para poder quedarse con la sede. Entonces, ¿qué podía hacer Claudia?
6: Bueno, pero además creo que en eso hay una lógica actual. Antes las empresas ofrecían beneficios o mostraban que eran buenas para un país. Ahora estamos en la lógica donde los países tienen que entregar lo más que se pueda para que por favor venga una empresa a invertir a su país. Las zonas económicas especiales, las reformas fiscales, lo del RIE de Milei, todo eso es por favor inviertan, yo estoy dispuesto a abrirme completamente económicamente para que por favor venga Amazon a poner un galpón. Esa es la realidad hoy, digamos.
4: Nos tenemos que resignar a eso,
6: María. No, por eso estamos en México y acá está el Sinsote y está el Canal Red y está todo este debate porque no nos resignamos a eso. Pero está en ese momento el sistema capital. No sé, salvo que hagamos un mundial alternativo, armémoslo, yo no tengo ningún problema. Yo me pongo y armamos programas y hacemos el mundial del pueblo, digamos. Nos falta un Maradona. Bueno, le decíamos a Yamil Lamal, hagamos el mundial en la Franja de Gaza y lo armamos.
3: Y habría que hacer algo porque siguen matando palestinos a mansalva.
1: Y Cuba con un bloqueo criminal.
3: A ver, acá el INPI, el Instituto de la Propiedad Industrial, va a jugar un papel interesante en lo que queda del Mundial y que nos va a dar una visión de cómo está posicionado un poco el Estado en sus instituciones ante lo que es esta fuerza de ocupación, la FIFA, como bien lo dice Juan Villoro, ¿no? La FIFA es una fuerza de ocupación. Porque ha dicho que no va a monitorear negocios pequeños que, o restaurantes pequeños que transmitan los partidos, habiendo pagado previamente a la televisión de paga para poder emitirlos, que es lo que exige la FIFA. Pero que si hay algún reclamo de parte de la FIFA, lo va a haber. Y ahí vamos a entrar en un conflicto serio, porque yo ya tengo amigos que tienen algún negocio restaurantero que me ha dicho, sí, yo efectivamente, el gobierno de México me ha dicho que para poder pasar el Mundial tengo que pagarle 25,000 pesos a la FIFA. Es decir, aquí lo que estamos viendo con el Mundial como excusa, bueno, el Mundial acaba en un mes, pero el capitalismo se queda. Es decir, esta cooptación, este secuestro que hace el negocio del lucro de toda la cultura, de todas las expresiones populares, de toda la emoción, ameritaría también boicotear Netflix, boicotear las plataformas que juegan con la emoción humana para enriquecerse. Es decir, tenemos que en algún momento entender, plantear como izquierda, dónde están las batallas fundamentales, estructurales, que no podemos postergar eternamente porque la correlación de fuerzas nos es desfavorable. En algún momento hay que darlas. Con el panorama en Colombia, ojalá que cambie. Con los evangélicos avanzando en Brasil hacia octubre, con el panorama en Perú.
1: Y eso es lo que nos han robado, el fútbol como una fiesta popular y hoy es un negocio deshumanizante. Y eso es lo que tenemos que seguir discutiendo. Hoy el fútbol no es el fútbol que nos gusta, no es el fútbol de los amigos, no es el fútbol donde abrazas un desconocido en el Ángel. Es un fútbol donde es un negocio y ahí...
6: También es abrazar un desconocido. En la final en Argentina había 5 millones de personas transpiradas abrazándose, tomando Fernet, y me parece una expresión...
3: También es
6: en Qatar, que era una vergüenza en el Mundial.
4: Terminamos sin ir muy lejos, ¿no?
3: La pelota no se mancha, yo me quiero ir con esa.
4: Pero además tenemos un sistema...
3: No mancha la Copa Mundial, la pelota no.
1: Nadie, y el posicionamiento es contra el
2: sistema,
1: capitalista.
2: ¿Es un sistema capitalista? Pues, ¿de dónde, hay que ¿de dónde? Es como lo tomas en este proceso.
1: Hay que posicionarse.
2: Digamos, ahorita con la cuarta transformación sigue habiendo un capitalismo muy fuerte. Aquí la cuestión es separar el poder económico del político y esa es parte de la estrategia fundamental. ¿Cuánto logramos mantener esta estrategia separada? Pues sí, es un gran reto, además en un proceso democrático. El fútbol vive todo el capitalismo en México entero. O sea, los dueños de los equipos de fútbol son los más capitalistas de México. Entonces no nos hagamos, o sea, y además hasta se blindan. O sea, aquí en México, por ejemplo, el proceso de las primera, segunda y tercera ya no existe. Ya la primera selección ya queda ahí, los 40 y tantos equipos de fútbol ya no tienen competencia, ya no hay manera de subir desde abajo, porque es lo ven como negocio.
6: Una buena metáfora de
2: pero nosotros el sistema de lo vemos como derecho.
3: Gloria ascendencia
2: social. El derecho al deporte y al disfrute es fundamental. Si lo garantizamos, estamos teniendo éxito.
4: No perdamos formas de imaginar también nuevos mundos. Así que muchas gracias a Javier Hidalgo, secretario de Deporte de la Ciudad de México, Federico Bonazo, columnista también de Diario Red, Marco Teruggi de la Base América Latina de la Casa y María Vergara, analista.

0: Hola, ¿qué tal? ¿Cómo te encuentras en este día sábado? Te acompañamos con música y con información también.
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5: ¿Cómo estás? ¿Cómo te le estás pasando? Sinceramente deseo que tengas un buen día, que estés teniendo, que sigas teniendo un buen día. De parte mía, de Napo y de parte de todos y todas aquí en Radio Chapingo, pues nada, simplemente recordar y recalcar que es un gusto y un honor que tú decidas pasar cualquiera que sea el tiempo que decidas pasar con nosotros, aquí, escuchando tu radio, porque esta es, después de todo, es tu radio, porque quien la hace, quien la forma, eres tú. Sí, habemos muchas personas trabajando para darte música, locuciones, programas interesantes, noticias, pero al final del día, todo tiene un objetivo y que es que tú lo disfrutes. Entonces, ¡ah, qué poético, qué romántico me puse! No puede ser. A veces soy una cosa, pero bárbara, como quien diría. Pero bueno, de nuevo yo soy Napo y para mí es un gusto, como siempre, poder compartir este ratito de nuestro día juntos, juntas. Vamos a darle con este bloque musical. Quiero que empecemos, si estás de acuerdo, escuchando a esta banda que si tienes entre los 20 y los 30 años, probablemente era una banda que escuchaban mucho tus papás. Es un grupo conformado por David Summers, Dani Mezquita, Rafa Gutiérrez y Javier Molina. ¿Sabes de quién estoy hablando? Si lo sabes, más bien si no lo sabes, déjame contarte, estoy platicando, claro que de los famosos y los fabulosos Hombres G. Esta banda que se reunió, que inició por ahí de los 80s, entre el 82, el 84, y se supone que empezó porque se creó por casualidad, ¿sabes? Un día, Javier Molina y David Summers se conocieron en los pasillos de Televisión España, donde ellos tenían que hacer un trabajo de figuración en un especial infantil navideño, en un programa musical que, si no mal recuerdo, se llamaba, no sé si sigue existiendo, 300 millones. Esto se emitió el 7 de diciembre del 82. Poco después, pues ya Rafa le pidió a David que interviniera con el clarinete en el nuevo grupo en el que estaba montando con su hermano Felipe. David accedió, pero a cambio le pidió tocar su guitarra para el demo que estaba preparando por su cuenta junto a otros dos amigos suyos. Entonces, como pueden ver, el mundo de la música es muy curioso porque de repente en un trabajo te encuentras a personas que están ahí para hacer lo mismo, pero no conoces, tocan otros instrumentos, te gusta cómo tocan, les invitas a tocar, ellos te invitan a tocar, esto funciona, oye, sí está funcionando, pues vente, pues voy, pues jálate, pues hacemos esto, armamos una banda, y mira, formamos a los Hombres, no lo sé, igual y nada más te estoy haciendo bolas, entonces vamos a pasar a escuchar música, ¿qué te parece? Vamos a abrir con esta canción que espero que la disfrutes, de nuevo estás en Radio Chapingo, aquí en el 1130 AM.

Estas canciones que vamos a escuchar llevaron por nombre Chico Tienes que Cuidarte y también Una Mujer de Bandera. Como puedes ver, yo personalmente no tuve la fortuna, llamémosle, de vivir en los 80s cuando estas canciones eran nuevas, cuando apenas estaban lanzando al mundo, pero la verdad, yo las escucho y a pesar de que fue una época que no viví, sí me remontan a aquellos tiempos, no sé, siento que eso es parte de lo padre de la música, que tiene ese poder de transportarnos a diferentes etapas, lugares, momentos. Yo de repente me siento en los años 40 cuando escucho a Pedro Infante, ¿sabes? De repente me siento en el año 3000 cuando escucho a Daft Punk o alguna canción, algún artista de música electrónica. La música tiene este talento, este poder para, pues, hacernos sentir vivir varias cosas. Vamos a darle con más música aquí en Radio Chapingo, así que no te me separes.

Esto que escuchamos fue Si no te tengo a ti y también escuchamos Lo noto. Ya para cerrar este bloque, para darle cierre, quiero que pues vayamos a escuchar unas de las rolas más populares de Hombres G. Vamos a empezar con Devuélveme a mi chica, que es muy gracioso porque la letra es básicamente una historia literal, letra por letra, de algo que le pasó a uno de los integrantes de Hombres G. Su novia lo dejó por otro sujeto que tenía un mejor carrito, que se vestía más lindo. Entonces, este sujeto se enteró de que la ex y el nuevo novio iban a ir a verlos a Hombres G a un recital. Entonces les escribió esta canción y mira, se convirtió en el hit más grande de la banda. Después de eso vamos a escuchar El ataque de las chicas cocodrilo y también vamos a escuchar esta balada romántica que lleva por nombre Te quiero. Continúas aquí con Napo en Radio Chapingo. No te me vayas porque tenemos más programación para ti. Entonces, sin más por el momento, vamos a escuchar estas canciones. Espero que las disfrutes.

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8: Después de años de amistad, en 2018, Iván de la Rioja y Daniel Cepeda decidieron formar un dúo musical romántico y melodramático que lleva por nombre Daniel, me estás matando. Un proyecto musical que se ha dedicado a rescatar y a renovar el género del bolero, dándole toques modernos que forman parte de su estilo propio como agrupación, pero representando aún la idea general de qué es lo que significa y el cómo se escucha un bolero. Al empezar este proyecto musical, Daniela e Iván asumieron que al tratarse del género del bolero, su público se formaría mayoritariamente de los papás y de las personas mayores, pero estos cantautores cuentan sentirse felices y sorprendidos de que su música haya sido del gusto de tantos jóvenes. Así que pasemos a escuchar las canciones de esta agrupación, aquí por Radio Chapingo.
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Gracias por continuar con nosotros aquí en Radio Chapingo. A continuación, un regalo musical. Un bloque de la cantautora colombiana Shakira. Shakira nos ha regalado canciones con las que hemos bailado, brincado, celebrado, pero también canciones con las que nos hemos hecho bolita y llorado. Es una artista, una cantante que ha incursionado en varios géneros a lo largo de sus más de 30 años de carrera. Las baladas lentas, románticas, también cosas un poco más movidas como ritmos colombianos. Y últimamente también nos ha regalado varias cosas rayando al pop, tal vez un poco al reggaetón. Ha jugado también un poco con lo electrónico. Es una artista que no se ha quedado atrás con los tiempos y que ha sabido adaptar su música y su talento. La hayas conocido en los 90s con Pies Descalzos o Dónde Estarán los Ladrones. Tal vez la conociste en los 2000s cantando La Tortura con Alejandro Sanz. Tal vez la conociste al inicio de los 2010s cantando Una Loba en el Armario. No importa cuándo la hayas conocido, es una cantante y una artista única e irrepetible que todos llegamos a amar y a adorar. Sin más por el momento, quiero dejarles con este bloque musical entonces. Mi nombre es Napo y estás en el 1130 AM.

Yo soy Irene Arias, estaré con ustedes si me acompañan en esta frecuencia 11:30 de amplitud modulada con música que espero sea de su agrado.

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0: El dilema no es fracking o soberanía. El dilema es fracking o agua para la vida. El dilema no es si nos vamos a quedar sin gasolinas si alguien nos cierra la llave del norte. El dilema es si nosotros mismos nos vamos a cerrar la llave del agua gastándola en extraer combustibles. Mi nombre es César Pineda, soy profesor e investigador y mi investigación se centra precisamente en conflictos socioambientales vistos desde la ecología política, el ecomarxismo y la sociología ambiental. Esto es distinto también por región y por ciudad. Por ejemplo, la zona metropolitana, que incluye la Ciudad de México, el Estado de México, la zona conurbada, resulta que el gasto de agua por la cantidad de población, pero también por el derroche de los servicios. En Ciudad de México hay piscinas, gimnasios, parques, consumo de élite de Santa Fe, de Las Lomas, la del Valle y otras zonas acomodadas, implica que los acuíferos de la antigua zona lacustre, de donde tenemos que extraer a través de más de 200 pozos profundos, de ahí extraemos el agua, están sobreexplotados. Imagínese usted, en un 130%, es decir, se extrae más de lo que se infiltra, de lo que se infiltra de agua de lluvia. Entonces, por eso se le llama sobreexplotación, porque obviamente sacamos más de lo que entra y en ese sentido, tarde o temprano, esos acuíferos se van a agotar. Como si esto no fuera poco, los habitantes de la metrópoli le robamos agua a otra cuenca, la del sistema Cutzamala, agua que hay que traer de muy lejos para terminar de completar el abastecimiento de una ciudad que se volverá insostenible con este ritmo de extracción, consumo y muy poca infiltración. Un tercer indicador de cuántos bienes naturales estamos gastando es el llamado cálculo en relación al déficit o reserva ecológica. La Global Footprint Network nos dice que se produce un déficit ecológico cuando la huella ecológica de una población supera la biocapacidad del área disponible para dicha población. La huella ecológica se calcula en hectáreas para promediar la superficie de tierra y agua biológicamente productiva que necesita un individuo para producir todos los recursos que consume y absorber los residuos que genera. Entonces ahí podemos comparar, es decir, cuánto está gastando en promedio y cuántas hectáreas, y esa es la huella, y cuánto hay disponible en tierra, agua, que nos dan los ecosistemas. En la imagen 7, usted puede ver en el mapa que México aparece en rojo por un grave déficit debido a nuestra huella ecológica. En la imagen 8, que usted mismo puede consultar en la página de Global Footprint Network, podemos ver el alto déficit que puede compararse con el de Estados Unidos y otros países que llegan a un déficit de más del 100% de los recursos disponibles. Es decir, estamos a 100% en déficit de lo que estamos gastando en agua y tierra en comparación con el agua y la tierra que están disponibles. Si consideramos hasta aquí, hagamos el resumen. El estrés hídrico de varias cuencas y regiones, la sobreexplotación de los acuíferos que vivimos, por ejemplo, en la zona metropolitana, el gasto excesivo de agua per cápita, el déficit de nuestra huella ecológica en México, los infiernos ambientales por los desechos tóxicos de la industria en el agua, el acaparamiento y uso prácticamente fuera de control de la minería, las refresqueras y otras compañías del vital líquido, dígame usted, ¿cómo evalúa industrializar aún más y reactivar la minería metálica como está promoviendo el gobierno? Con todo este cuadro que parece ser pues una verdadera crisis hídrica, ahora vamos a gastar más agua para extraer gas o petróleo a través de la fractura hidráulica, del fracking. Más allá de si hay una tecnología ahorradorasísima del agua o que mitiga los efectos contaminadores del fracking, evalúe usted mismo con todos estos elementos si México y de hecho el mundo pueden darse el lujo de aumentar el consumo de agua para tener gasolina.
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0: El dilema no es fracking o soberanía. El dilema es fracking o agua para la vida. El dilema no es si nos vamos a quedar sin gasolinas si alguien nos cierra la llave del norte. El dilema es si nosotros mismos nos vamos a cerrar la llave del agua gastándola en extraer combustibles. Los gobiernos progresistas en América Latina han mantenido e incluso profundizado el extractivismo que caracteriza a las economías del sur del mundo. La cuarta transformación ahora parece seguir el mismo camino. De eso hablo hoy aquí en Descifrando la Política en el canal de Jesús Escobar Tobar. Mi nombre es César Pineda, soy profesor e investigador. Y mi investigación se centra precisamente en conflictos socioambientales vistos desde la ecología política, el ecomarxismo y la sociología ambiental. Podemos ver el nivel de estrés hídrico por países que elaboró la Organización de las Naciones Unidas para la Alimentación y la Agricultura, la FAO y ONU Agua. Estas cifras son de 2024. Como usted puede ver, Norteamérica destaca en el mapa por un estrés mayor que en el resto de América, aunque según la escala de colores que nos presentan, el estrés hídrico es moderado en color amarillo pálido. Es decir, parece como que no es muy grave, no demasiado grave, aunque esta gravedad siempre se construye en comparación con la situación crítica de los países que aparecen en rojo, aunque son evidentemente países y regiones con muy pocos recursos hídricos. Sin embargo, al analizar con mayor detenimiento lo que sucede en México, podemos ver en la imagen 2, que ahora verá en pantalla, que el porcentaje de estrés hídrico pasó de 32.13% en 2015 a 45% en 2021. Es decir, el estrés está creciendo de una manera muy importante en este porcentaje que vemos en solo 6 años. El índice de estrés hídrico en la primera gráfica presentada es, por supuesto, un promedio de todos los recursos disponibles frente a la extracción. Pero como todos sabemos, el agua es abundante en el sur y en el sureste y no así en la zona norte del país, donde además está la producción industrial de la que hemos hablado. Si se presenta la información del estrés no por país, sino por cuencas, que son las cuencas, son los sistemas que reúnen los ríos y aguas subterráneas que fluyen hacia un mismo punto de salida. Si hacemos ese análisis del estrés por cuenca, entonces vea usted en la imagen 3 que más de la mitad del país ya sufre un alto grado de estrés hídrico. La zona centro ya tiene estrés hídrico moderado y solo el sur puede considerarse libre de esa presión. La FAO nos presenta también el estrés hídrico en relación con las zonas de regadío y el resultado, es decir, las zonas de agricultura, y el resultado lo podemos ver en las imágenes 4 y 5. Entre más oscuro, más estrés hay, y usted puede ver en este mapa mundial que aparecen claramente en Norteamérica y México, y en algunas regiones de México, estos colores oscuros donde nos indican mayor estrés hídrico. Como usted puede ver, el país sufre de un estrés hídrico grave en muchas zonas. Partimos entonces de México, que México vive un estrés hídrico, a lo que hay que agregar un alto consumo de agua per cápita. ¿Qué significa esto? Un alto consumo por persona en promedio diario. En la imagen 6, que ahora aparece en su pantalla, podemos ver de manera comparada algunos países con un alto consumo per cápita de agua. Aunque estamos lejos del gasto estadounidense, que puede considerarse pues derroche, vea usted en el cuadro que consumimos en promedio más que los habitantes de Noruega o España. No hay que confundirse, no consumimos más porque tengamos una población más grande que esos países, obviamente, sino que el mexicano en promedio gasta más en comparación que el noruego en promedio, cuando en ese país es evidente hay un altísimo nivel de vida. Algunos se preguntan que si gastan muy poca agua, ¿cómo puede ser que el promedio mexicano sea tan alto? Hay que recordar, por un lado, que el acceso al agua lo dan los segmentos por ingreso, donde las familias ricas pueden gastar hasta 10 veces más que una familia pobre por día, y este promedio incluye el gasto de agua también entre toda la población, pero por supuesto incluye el gasto de la industria derrochadora, que incluye al agronegocio.

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3: El retorno de la chiva pródiga. Antonio Ortuño. Cumplí 12 años en el verano del 88. La primaria terminó y fui aceptado en una secundaria estatal. Una amiga de mi madre nos invitó a un balneario a la orilla del lago de Chapala, pues contaba con una membresía que le daba derecho a pasar una semana en un búngalo de tiempo compartido. El búngalo era cómodo y estaba rodeado por albercas, jacuzzis de agua termal, canchas de tenis, jardines, un lugar francamente agradable. Nos fuimos a pasar las vacaciones y a celebrar mi cumpleaños que caía en esos días. A mí me encantaba aquel tiempo compartido porque mi mejor amigo y su familia vacacionaban en el mismo lugar y por las mismas fechas. Nos pasábamos los días dando balonazos en los jardines y, claro, hablando de fútbol. ¿Qué fichajes podrían hacer las Chivas? ¿Qué jugadores iban a llamar a la selección? Etcétera. Partimos, pues, y mi madre le pidió a Ángel, quien tenía ya casi 20 años y se quedaría solo en casa, que pusiera en orden nuestra recámara, perpetuamente sumida en el caos. Teníamos los libreros desbordados, el armario rebosante de blancos de cama arrugados y 3 o 4 montañas de papeles escolares a punto del colapso en el escritorio. Mis cajas de juguetes, a las que acudía ya muy poco, estaban revueltas y mi ropa andaba siempre fuera de sitio y hecha bolas. Pero Ángel, sin duda, era el principal culpable del desastre. No era capaz de poner nada en su lugar. Hospedaba platos y tazas en los cajones. Tiraba las colillas de cigarro al suelo y las pisoteaba. O dejaba un tequila a medio beber en un vasito fiestero rojo al lado del apagador de luz. Mi madre hizo énfasis en el hecho de que revisaría el cuarto apenas regresáramos de las vacaciones y estableció que las consecuencias de no encontrar lo impecable serían terribles. Volvimos la primera semana de agosto. En casa me esperaba el horror. Mi hermano no se limitó a arreglar la recámara y poner remedio al tiradero. No. Lanzó una cruzada de destrucción. Una blitzkrieg de exterminio. Los elementos de mi altar y la totalidad de mi pequeña colección de remembranzas futboleras se habían ido directo a la basura. No se deshizo nada más de lo que colgaba de la pared. Se deshizo hasta del último objeto. Botó a la nada las revistas, llaveros y banderines, e incluso mis playeras. No quedó una sola cosa relacionada con el fútbol en aquella habitación nuestra. Me quedé helado ante los muros, desnudos y tallados con estropajo para dejarlos blancos, aunque las huellas de la cinta adhesiva arrancada perduraran en la pintura. Nunca antes de ese instante me sentí tan indefenso y despojado. Primero tuve la esperanza de que se tratara de un intento de elección y pensé que, con suerte, mis pertenencias estarían guardadas en unas bolsas por ahí, aún mías. Pronto la sonrisita chueca de mi hermano me confirmó que era mejor desengañarse.

0: parcial, retiró la mayor parte de sus pósters de las paredes. Solo Wendy O. Williams siguió allí, con sus tetas amenazantes, recubiertas de cinta negra, mirándonos con lo que parecía ser sorna. Era el amor platónico de mi hermano. Mi madre estaba feliz. No solamente se negó a escuchar mis reclamos e impartir justicia, sino que me culpó por el destino aciago de mi colección. ¿Debiste dejarlo todo acomodado? Pero no, claro que no. Tenías un tiradero. Y tu hermano solo hizo lo que yo le dejé encargado. Así que deja de quejarte, dijo. Quizá compartía la macabra opinión de que acabaría yo de vendedor ambulante o peor, como peón del crimen, por disfrutar del fútbol. Dio el asunto por cerrado y no quiso oír más. Ríanse, si quieren, pero aquello representó una hecatombe para el chamaco que era yo. Sentía como si hubieran tirado a la basura no solo unos carteles, sino mi identidad. Me dolía recordar mi playera verde y deshilachada de la selección mexicana, o la de Chivas, a la que, por cierto, se le despegaba el escudo, porque era el vil parche de una prenda pirata. Por aquel entonces no había control alguno de los derechos de imagen y hasta en el supermercado vendían ropa de imitación. La aniquilación de mis tesoros afectó, y mucho, mi manera de relacionarme con el fútbol. Despertaba en las mañanas solo para darme cuenta de lo que ya no estaba allí. Mis autógrafos de Quirarte, de los tres primos de La Torre, del Zuli Ledesma, o los de un par de jugadores del Guadalajara campeonísimo de los años 60, a los que había ido a conocer a una estación de radio, entre ellos, el Tubo Gómez, único futbolista del que mi madre recordaba el nombre. O los de la selección española. Todo había sido aniquilado. Pero lo peor, creo, era la ausencia de la pequeña efigie de la Chiva. Me enfurecía recordarla. Llegó de la calle, le di un hogar y luego el destino me la arrebató. Eso pensaba yo. Preferí patear el asunto a lo más recóndito de mi memoria. Caí en depresión y el fútbol dejó de apasionarme. Muchas cosas cambiaron al final del verano. Entré a una escuela nueva, con diferentes compañeros e intereses. Otras realidades. Me refugié en la lectura y en el rock, que hasta entonces había sido una presencia infaltable en mi vida, pero como una suerte de amigo lateral. Pasé a ser un activo buscador de nueva música. A partir de aquel otoño, la música ocupó en mi vida el trono que había ostentado el fútbol.
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dentro de nuestro programa de lo mejor de la fonoteca universitaria al grupo rumano Taraf de Aidoux. Él ya ha estado varias veces en la República Mexicana. Taraf de Aidoux significa banda de malvados honorables. Son gitanos. Ellos en su natal Rumania solo tocaban en bodas o celebraciones locales. Y ahora, debido a esta explosión global, en la comunicación particularmente, se presentan en todo el mundo con gran éxito. Taraf de Aidoux es una agrupación musical que la presentan como la mejor banda de gitanos en el mundo, lo cual puede ser corroborado. Ahora mismo lo haremos. Taraf de Aidoux ha estado varias ocasiones ya en la República, como decíamos. Por ejemplo, estuvo en San Luis Potosí, en Oaxaca, tanto en la ciudad capital como en el estado, en la zona Mije, donde se trasladó de la capital hacia este lugar 7 horas, simplemente, ¿saben para qué? Para ayudar a celebrar la inauguración de una radio libre, de una radio comunitaria. Así son estos grandes, grandes personajes. Sucede un poco como Buenavista Social Club, que eran personas ya mayores, y debido a esta globalización comunicacional, pues son conocidos en todo el mundo, y eso se afirma, les dio a varios de ellos muchos más años de vida, en todo caso con mayor intensidad. También pasa con esta banda Taraf de Aidoux. Vamos a presentar en esta ocasión el último disco, el más reciente, mejor dicho, que se llama Mascarada, y vamos a averiguar por qué. En este caso, ustedes saben, la música gitana ha estado siendo reinterpretada por personajes de gran talla académica, como Bela Bartok, Hachaturian, Manuel de Falla, Albéniz, Josep Cosma, etcétera, etcétera. Es decir, los han retomado su música y la han convertido al clasicismo. Bien, ahora lo que hace Taraf de Aidoux es exactamente al revés. Toma algunas de las melodías de estos grandes compositores reconocidos en Occidente y le da la vuelta. Esto tiene un significado muy, muy importante. Es decir, ahora Taraf de Aidoux agarra la sartén por el mango, devolviendo la esencia gitana original a algunas de estas piezas. Y sobre todo lo que lo marca, van ustedes a escuchar, seguir escuchando, es una música profundamente frenética. Vamos a seguir escuchando, terminamos este ostinato y danza rumana de Bela Bartok.

Taraf de Aidokus con ostinato y danza rumana de Béla Bartók. Pues Béla Bartók, como ustedes saben, es húngaro en una ciudad que posteriormente con los cambios geopolíticos pertenece a la Rumania de hoy. Y él muere en Nueva York en 1945. Su madre fue su profesora de música, estudió en Bratislava, pero los años mozos, los años infantiles, lo marcaron para siempre en su preferencia por la música folclórica. Después estudió en Budapest hasta la edad de 22 años, fue un gran pianista. Él descubrió que la música folclórica húngara tenía un valor muy relativo, un poco como todos estos artistas de México, que son promovidos por Televisa, pero él descubrió que la existencia de los músicos auténticos, música muy antigua, más hermosa y más significativa, ignorada por muchos. Así es que él recopiló, con auxilio de otro grande, el Zoltán Kodály, música magiar, o sea, húngara, eslovaca y rumana, que es la que nos ocupa el día de hoy. Él editó cerca de 7.000 melodías folclóricas en esta su búsqueda. Taraf de Aidokus, como ya lo dijimos, banda de malvados honorables, fue descubierta, de hecho, por dos belgas, Michael Winter y Stefan Caro. Lo escucharon por primera ocasión en el 89, e hicieron una grabación muy casera, y cuando decidieron regresar a hacer una más profesional, pues era todos los problemas estos del periodo comunista con Nicolás Ceausescu, y tuvieron que esperar todavía varios años. Bien, ahora vamos a escuchar con Taraf de Aidokus una siguiente melodía de Adam Khachaturian. Se denomina esta Lesinka.

Este fue Lezhinka de Aram Khachaturian en interpretación de Taraf de Aidoux. Esta Lezhinka es de Aram Khachaturian. Él nació en el 1903 en lo que era todavía la Rusia zarista y muere en 1978. Es de padres armenios, se formó en el Conservatorio de Moscú. Él tuvo una vida con muchos grandes compositores de la ya la URSS, muy, muy contrastante. Por ejemplo, en 1938 compuso un poema para Stalin, un poema sinfónico. Bueno, eso le dio una gran presencia. Pero en el 48, cuando ya el estalinismo estaba en total degradación, los decretos de Zhdanov, recuerden ustedes, fueron acusados de cosas así como crear obras formalmente perversas, de adulterar la expresión de la realidad soviética, por usar armonías disonantes, métodos decafónicos, orquestaciones excéntricas, etc. Entonces ahí empezó a bajar la estrella de Aram Khachaturian. Y 10 años después, en 58, finalmente fue junto con Shostakovich, Prokofiev, Shevalin y Myaskovsky, simplemente desaparecieron, fueron tachados de la lista y pasaron a mejor vida en el sentido musical. Bueno, estamos entonces también con Taraf de Aidoux, que tampoco la tienen fácil. Ellos son conocidos como, y son, bueno, originarios de Rumania y son gitanos. El problema en Rumania, dicen ellos mismos, es que ahora mirar a los gitanos es algo muy pose. Antes simplemente los despreciaban. ¿Cuántos no conocemos todas estas historias de romaniños, de rateros, de toda esa clase de cosas, a lo que es distinto, a lo que se mueve? Los gitanos, por esencia, son movibles, son cambiantes. Sus fronteras no existen para ellos. Y eso, pues, le cae muy mal a toda esta gente que quiere que el mundo esté como esté. La cultura oficialista de Rumania se avergüenza de los gitanos como de Taraf. Pero ahora que con los canales oficiales se dan cuenta de que van a todos lados, pues ya los quieren presentar. En lugar de lo que ellos hacían antes, de invitar simplemente a todos esos gitanos adornaditos que, pues no que tenían que decir nada. Ahora dicen de los gitanos lo mismo, que son sucios, que son analfabetas, pero ya los empiezan a introducir en los canales oficiales. Vamos a escuchar ahora en este disco de Mascarada, quien no ha escuchado la danza ritual del fuego de Manuel de Falla, ahora en interpretación de Taraf de Aidoux.

Danza Ritual del Fuego de Manuel de Falla, en interpretación de Taraf de Aidoux. Cuando este grupo, antes de grabar su cuarto disco, que fue en 98, Música de Gitanos de Rumania, estaban encantados de aparecer por primera vez en televisión en su país, va como anécdota, pero se preocuparon muchísimo por la exageración publicada en los titulares de los diarios de Bruselas y los locales, que decían que Johnny Depp, el actor este hollywoodense, les había pagado $100,000 por tocar en su club. Y lo único que dijeron: estamos muy preocupados porque la mafia andará tras de nosotros. Bien, vamos a escuchar la siguiente, que es de Khachaturian, el vals de Mascarada, que da nombre al disco Taraf de Aidoux.

Este fue Vals de Mascarada de Aram Khachaturian. Pues aquí se nota precisamente esta mascarada. Ya no sabemos en este momento si Khachaturian tomó del folclore rumano o Tarab de Aidokus retoma la música de Khachaturian. Vamos ahora a escuchar una melodía pequeñita para que ustedes vean lo que es Tarab de Aidokus sin interpretación de nadie. Aquí no los contiene nada, sus fronteras como buenos gitanos son borradas absolutamente, y hace al mismo tiempo una comunicación, una relación con alguna danza rumana de Béla Bartók. Escuchemos ahora entonces de Tarab de Aidokus, por ellos mismos interpretados, La danza perdida.

y esta grabación en vivo, La Danza Perdida de Tarab de Aidokus, también interpretada por los mismos. A continuación vamos a escuchar de Isaac Albeniz, quien nos recuerda a la serie pianística Iberia,

De esa parte vamos a escuchar ahora la Asturias. Bueno, ¿por qué escogieron Taraf de Aidoux a Albéniz? Pues seguramente porque él también tenía alma de gitano. Escuche nada más esto. Albéniz nace en 1860 en Gerona, en la Cataluña, y muere en los Pirineos franceses, muy cerca de ahí, en 1909. Es decir, a los 49 años ya había hecho todo esto. Pero fíjense, a los 4 años, niño prodigio, se presenta en Barcelona. 2 años después, él va a estudiar al Conservatorio de París y ahí se hace conciertos. Una travesura de este niño de 6 años hace que no le den entrada a los 6 años. Pero a los 8 años regresa a España y entra al conservatorio en 1868. Dura ahí solamente un año y a los 9 años escapó y se fue a viajar por toda España. En ese año, el gobernador de Cádiz, por ejemplo, lo amenaza con arrestarlo y devolverlo a su familia. Pero ¿el qué hace? Él se toma en un barco que va a Puerto Rico, lo descubren y para pagar toda su manutención, toca piano en el barco. Y a los 12 años, imagínense, uno está a los 12 años apenas saliendo por ahí de casita, Isaac Albéniz. Él ya a los 12 años organiza conciertos en Argentina, en Uruguay, en Brasil. Al año siguiente llega a Cuba y a Estados Unidos. Imagínense lo que es Isaac Albéniz, alma de gitano, por supuesto. Escuchemos de él en la interpretación de Taraf de Aidoux, de la serie Iberia. Vamos a escuchar Asturias.

Esto fue Asturias de Isaac Albéniz en interpretación de Taraf de Aidoux. Bien, ha llegado el momento de despedirnos. Vamos a terminar con música de Taraf de Aidoux en interpretación y en composición. Antes quisiera agradecer, como siempre, a Fernando Ruiz y a Concepción Pitalúa que hicieron posible este programa. Soy Alfredo Rodríguez y los dejamos con Taraf de Aidoux del disco Mascarada. Esto se llama Hora Moldovenesca, es interpretación y composición de Taraf de Aidoux. Taraf de Aidoux es banda de malvados honorables, gitanos, rumanos, pero universales. Hasta la próxima.

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6: ¿A poco no se te antoja algo fresco, acidito, con mariscos? Hoy utilizaremos camarón mexicano para nuestro platillo sabio. Un orgullo de nuestra producción local que nos permite tener calidad y sabor los 365 días del año. Acompáñanos a preparar un aguachile de camarón con puré de camote.
7: Además, tras una separación de pareja, reajustar las cuentas es clave para la tranquilidad familiar. Pero, ¿cómo lograrlo sin desgastar tus finanzas? En este mes de la paternidad, analizamos la realidad económica de los nuevos hogares y te compartimos 4 claves fundamentales para reorganizar tu dinero y construir estabilidad futura.
6: ¡Comenzamos!
5: Revista del Consumidor.
7: El camarón es uno de los productos pesqueros favoritos de las y los mexicanos, ya que además de que es delicioso, está disponible en el mercado durante todo el año. Además, nuestro país es el segundo mejor productor pesquero y acuícola de camarón en Latinoamérica, según un reporte de la Organización de las Naciones Unidas para la Alimentación y la Agricultura.
6: Su consumo aporta vitamina B12, B9 y B3, las cuales apoyan al metabolismo, al sistema nervioso y al sistema inmune. Sin duda es el candidato perfecto para el platillo sabio Profeco de este mes. Un delicioso aguachile de camarón con puré de camote. Una preparación fresca y con equilibrio de cítricos y picantes.
7: Atrévete a probar esta combinación gastronómica. Para esta receta necesitaremos los siguientes ingredientes: 500 gramos de camarón mediano o grande, sal, pimienta blanca molida, 120 mililitros de pulpa de maracuyá fresca, 180 mililitros de jugo de limón, un limón amarillo, jugo y ralladura, un pepino pelado, un chile serrano, un chile habanero pequeño, medio manojo de cilantro, 40 mililitros de aceite de oliva, una cucharadita de miel y una cucharadita de salsa de soya.
6: Para la parte dulce del platillo, el puré de camote, ocuparemos 280 gramos de camote naranja, 2 cucharadas de mantequilla sin sal, 2 cucharadas de crema para batir, 1 cucharadita de miel de abeja, sal, pimienta negra molida, 1 pizca de canela en polvo, 1 cucharadita de aceite de oliva, 2 cucharadas de nuez, 2 cucharadas de queso de cabra.
7: Y para el emplatado necesitamos una taza de cebolla morada fileteada, una taza de pepino en láminas finas, un cuarto de mango petacón en cubos pequeños, medio manojo de cilantro criollo, 2 cucharadas de ajonjolí negro tostado, semillas de maracuyá y tostadas horneadas.
6: Ya con nuestros ingredientes listos, empezaremos con la preparación del aguachile. Comenzamos limpiando y abriendo los camarones con un cuchillo pequeño en corte mariposa para retirar la víscera. Una vez limpios, los colocamos en un bowl y les espolvoreamos sal y pimienta blanca. Después, los refrigeramos. Mientras tanto, licuamos la pulpa de maracuyá fresca, el jugo de los limones y la ralladura, el pepino pelado, el chile serrano y el habanero, el cilantro, el aceite de oliva, la miel, la salsa de soya y salpimentamos al gusto. Colamos la mezcla parcialmente para conservar un poco de textura. Luego, la agregamos al bowl de los camarones, revolvemos y los dejamos de 5 a 7 minutos.
7: Para la preparación del puré de camote, comenzamos lavando y secando los camotes. Los llevamos al horno enteros con aceite y sal a 180 grados Celsius durante 50 o 60 minutos. El camote debe quedarnos muy suave para poderle retirar la cáscara sin dificultad. Lo machacamos y lo colocamos en un recipiente para reservarlo. a fuego bajo. En una olla, agregamos mantequilla y la crema para batir. Apagamos la mezcla antes de que hierva. Integramos esta mezcla al camote machacado con movimientos de abajo hacia arriba. Luego incorporamos la canela, la miel, el queso de cabra, la nuez y salpimentamos al gusto. Antes de servir es muy importante integrar a nuestro aguachile, el pepino, el mango y la cebolla.
6: Ahora sí, ya que tenemos ambas preparaciones listas, vamos al emplatado. En una tostada horneada, colocamos el puré de camote y el aguachile.
7: Terminamos con semillas de maracuyá, el cilantro, un poco de aceite de oliva y espolvoreamos el ajonjolí.
6: Ya tenemos listo nuestro aguachile de camarón. No olviden que el platillo Sabio Profeco es fácil de preparar, tiene buen sabor, aporta un balance nutricional y rinde para varias porciones.
7: En este caso, esta preparación tiene un costo de $290.94 y está pensada para 6 porciones. Anímense a prepararlo y cuéntenos en nuestras redes sociales cómo les quedó.
5: Revista del Consumidor.
6: En la familia hay temas que pocas veces nos atrevemos a tocar, pero es importante y útil hablar de ello. Uno de esos temas es ¿qué pasa con la paternidad y las finanzas tras una separación? Ya que reajustar las cuentas es clave para la tranquilidad familiar.
7: Y junio, mes en que se celebra la figura paterna, representa una oportunidad para reflexionar cómo ha ido transformándose este rol. Durante una separación de pareja se requiere reorganizar las finanzas para seguir cumpliendo con las responsabilidades y mantener el equilibrio personal.
6: Además, hay que tener en cuenta que este es un tema del presente, debido a que los cambios en la estructura familiar son cada vez más frecuentes. De acuerdo con el Instituto Nacional de Estadística y Geografía, en 2024 se registraron 161.932 divorcios en México, lo que equivale aproximadamente a 33 divorcios por cada 100 matrimonios.
7: Sin duda, este contexto refleja que las separaciones forman parte de la realidad actual y que cuando ocurre, no solo implica una transformación emocional. Pasar de un sistema compartido a uno individual exige una administración consciente, ordenada y sobre todo alineada con la situación presente.
6: En otras palabras, se necesita mantener un equilibrio financiero que implica cubrir responsabilidades compartidas como el sustento de hijas e hijos mientras se solventan los gastos propios. Es común enfrentar pagos como renta, servicios individuales, traslados o el equipamiento de un nuevo hogar.
7: Muchas veces esto ocurre con el mismo nivel de ingresos o incluso uno menor, lo que hace indispensable replantear la administración del dinero para que la nueva realidad no genere desgaste o desequilibrios. Para que puedas organizar tus finanzas de la mejor manera en esta nueva etapa, aquí te dejamos 4 claves fundamentales. Toma nota.
6: Clave número 1. Redefinir el punto de partida. Antes de decidir, es fundamental tener claridad sobre la situación actual, ingresos, deudas y gastos. Este diagnóstico permite construir un presupuesto realista.
7: Clave número 2. Priorizar con visión integral. Las obligaciones legales, como la pensión alimenticia, son pilares del presupuesto, pero deben analizarse junto con los gastos básicos personales y el ahorro. El objetivo es cumplir con los compromisos sin comprometer tus finanzas.
6: Clave número 3. Ajustar el estilo de vida. Intentar mantener el mismo nivel de gasto que se tenía antes de la separación quizá no sea posible. Adaptarse al ingreso disponible es clave para evitar presiones innecesarias.
7: Clave número 4. Organizar los pagos periódicos. Contar con un calendario de pagos y ubicar fechas clave permite tener mayor control. Esta práctica evita recargos y reduce el estrés financiero.
6: Todas estas claves, junto con tu interés por gestionar tus finanzas tras la separación, te permitirán sanar tu relación con el dinero. Porque en esta etapa, la prevención no solo trata de evitar problemas, sino también de establecer las bases de una estabilidad futura.
7: También puedes seguir estas otras recomendaciones. Formaliza acuerdos para tener claridad y certeza jurídica. Crea un fondo de emergencia para respaldar imprevistos.
6: Evalúa seguros que protejan tu patrimonio y capacidad de generar ingresos. Revisa periódicamente tu situación financiera para realizar ajustes oportunos.
7: Una nueva etapa familiar merece un nuevo plan financiero. En la Revista del Consumidor de junio, te llevamos de la mano para que logres esa tranquilidad que tu familia necesita.
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2: Pablo Iglesias, el director de este canal, de este proyecto. Bienvenido, Pablo.
3: ¿Qué tal, Daniela?
2: Sinsonte. Qué gusto tenerte acá.
3: Muy feliz de estar aquí. Hoy es un día bonito, además.
2: Un día bonito, mira, te voy a poner un video para iniciar esta conversación de algo que estábamos revisando hace apenas un año.
4: Trump ha arrasado y vuelve así a la Casa Blanca 4 años después.
5: Tendrá más poder que muchos de los presidentes anteriores, incluido el mismo.
4: Un claro ganador, Donald Trump.
6: Mexico is really in trouble, a lot of trouble. We have some bad hombres here and we're going to get them out. We're going to be changing the name of the Gulf of Mexico to the Gulf of America.
7: Marco Rubio, hijo de migrantes cubanos y senador por Florida, será el secretario de Estado en el segundo gobierno de Donald Trump.
8: Gran parte del país, territorio nacional, se lo ha entregado a otros narcotraficantes que controlan esas áreas.
9: Donald Trump regresa al gobierno de los Estados Unidos con una ofensiva ideológica y alianzas poderosas en América Latina. Es una amenaza a la soberanía, la paz y los gobiernos populares en toda la región. ¿Vamos a plantar cara?
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2: Bueno, ahí está, Pablo, te lo quise recordar porque justo hace un año, el 9 de junio, arrancamos el proyecto audiovisual con la base América Latina. No, no, antes de eso habíamos estado con el diario y todo esto. Y te quiero preguntar qué ha pasado en este año, no en Canal Red porque eso lo sabemos nosotros, sino qué ha pasado en el mundo entre la fotografía que teníamos cuando decíamos se necesita este proyecto y ahora.
3: Creo que señalamos una tendencia y por desgracia teníamos razón. Creo que en ese vídeo de hace un año estábamos diciendo que el injerencismo de Estados Unidos en América Latina se iba a convertir en una realidad, que Estados Unidos, con lo que representa Donald Trump, con lo que representa Marco Rubio dirigiendo la política de Estados Unidos hacia América Latina, iban a implicar un desafío a las soberanías nacionales, que eso iba a tener también una dimensión mediática, tanto en los medios convencionales como en las redes sociales, y que había que armarse y que había que prepararse para dar la pelea también en las narrativas. Y creo que tristemente teníamos razón. Lo que hemos visto en el último año, además perfectamente definido y declarado en la nueva doctrina Monroe, es que Estados Unidos considera, por una parte, que América Latina y por otra parte que Europa Occidental son sus provincias, son sus protectorados, y en un contexto, digamos, de crisis de su hegemonía económica, utiliza su peso militar y su capacidad de ejercer la violencia y la presión para convertir a estados soberanos en colonias. Y lo intenta, no siempre le sale bien, pero está clarísimo que eso es lo que define la actividad, el quehacer, la estrategia de los Estados Unidos en América Latina. Y bueno, pues muy orgulloso de que hayamos sido capaces de ir construyendo un instrumento que en el ámbito nuestro, en un ámbito modesto, somos un medio de producción de contenidos audiovisuales para las redes sociales, pues hemos crecido mucho en este año y toca seguir dando la pelea. Hoy creo que va a tocar celebrar la victoria de Sánchez en Perú. Los Estados Unidos y Donald Trump de nuevo intervinieron para apoyar a la hija del dictador, a Keiko Fujimori. Da la impresión de que no les ha salido bien en Perú, pero yo creo que hay que estar preparados porque los ejércitos de bots y de activistas de ultraderecha en las redes sociales, yo creo que van a empujar un marco de no reconocimiento de los resultados electorales y va a tocar dar la batalla también ahí.
2: Decía hace unos días el expresidente Andrés Manuel López Obrador que regrese el otro Trump en una carta, en una amplia reflexión que hizo sobre la relación bilateral con México, porque decía es que este Trump está pues cooptado por sus halcones, por estos personajes que tiene alrededor que lo han impulsado a hacer unas cosas que no hacía en su primer mandato. Yo te quiero preguntar, ¿es... Donald Trump, atrapado por sus aliados y por sus compañeros, o es un Donald Trump que eligió a estos actores porque es necesario, porque era parte del sistema, porque era parte de la evolución a la que tenía que llegar Estados Unidos?
3: Yo creo que en realidad la discusión sobre si Donald Trump está atrapado o secuestrado por un entorno de halcones que rompería con el paradigma tradicional, por otra parte, la retórica estadounidense del aislacionismo y apostara por una vía de injerencismo en todas partes, si es que él está atrapado, por el contrario, es una decisión perfectamente consciente, en realidad yo creo que nos tiene que dar igual. Creo que hay que ir a los hechos, y los hechos son que Estados Unidos está interviniendo militar, política, económicamente en todas partes. Estados Unidos, más allá de que la decisión la inspire Trump o la inspire Marco Rubio, está aplicando una agresividad terrorista contra Cuba sin precedentes, y decir que no tiene precedentes la agresividad estadounidense contra Cuba es decir mucho. Utilizando a su proxy Israel en Oriente Próximo, bueno, pues está abriendo la puerta a una guerra mundial, nada más y nada menos. Está interviniendo en las elecciones en Argentina, en las elecciones en diferentes países europeos, lo estamos viendo ahora en Perú, con México, a pesar de la enorme habilidad e inteligencia política por parte de la presidenta Sheinbaum y de los responsables de la política exterior mexicana para tratar de mantener una relación pragmática e inteligente con un vecino ineludible, la agresividad no cesa, y creo que eso también tiene que ver con la intervención de AMLO. AMLO no interviene, cada semana. Las poquitas veces que ha dicho algo en el último año ha sido en situaciones muy importantes. Creo que la última vez fue con respecto a Cuba, que no es una cuestión menor para la política exterior externa de México, y ahora ha sido para decir qué pasa con los Estados Unidos. Creo que independientemente de que Trump sea consciente o que Trump esté secuestrado, los hechos son los hechos y el problema son los Estados Unidos, independientemente de que Trump mande más o mande menos.
2: Hace unas semanas publicamos este trabajo del Honduras Gate, esta filtración de unos audios que nos muestran un escenario que quizá es mucho peor de lo que imaginábamos, que tiene el involucramiento de presidentes activos. Ahora ya los hemos visto ahorita también con De la Espriella apoyando al candidato en Colombia, y que tiene un actor importante que a lo mejor habíamos visto en América Latina, pero no habíamos entendido la dimensión de su peso, que es precisamente Israel, el sionismo, los rabinos apoyando con dinero para que salga Juan Orlando Hernández de la cárcel. Para ¿cuáles son los factores que tú evalúas a raíz de los impactos que ha tenido esta publicación, que tendrían que estar siendo evaluados en una ruta para las izquierdas en nuestra región?
3: Los audios del Honduras Gate ponen encima de la mesa muchos temas. Quizá el que ha generado más impacto a nivel mediático, yo creo que nunca Canal Red ha dado una noticia que haya tenido que ser replicada por un espectro tan amplio de medios, y muchos medios con una línea editorial completamente diferente a la nuestra. Hasta El País tuvo que hacerse eco del Honduras Gate. Tienen que ver con las dinámicas de injerencismo, pero hay un audio en particular en la que se escucha a Juan Orlando Hernández decir: estamos armando con el apoyo de Argentina, con el apoyo de Estados Unidos, con el apoyo de Israel, células de información, equipos mediáticos para golpear a los gobiernos de izquierdas en América Latina, a México y a Colombia. Esto es muy interesante, y esto es algo que, aunque se pudiera sospechar, no era tan evidente que formaba parte de la agenda de intervencionismo. O sea, que por una parte está la dinámica militar, el Comando Sur, los Estados Unidos; por otra parte, la dinámica de la presión económica; por otra parte, la praxis mediática de los grandes medios de comunicación contrarios a los intereses de los sectores populares y la izquierda en América Latina, pero aparecen también, digamos, como los equipos de de escuadristas mediáticos. Y de hecho, hace pocas horas veíamos la imagen de Javier Milei dándose un abrazo con Vito Quiles en Argentina. Vito Quiles, uno de los sicarios mediáticos a los que diría solamente Canal Red ha ido a ponerle el cascabel con Alejandra Martínez, yendo a hacerle al escuadrista lo que supone preguntarle directamente aquí, a ti quién te paga, sin vergüenza, y que él no sea capaz de responder eso. Claro, que Milei esté dando un abrazo a un escuadrista español que forma parte de la misma maquinaria que ha organizado Negre en toda América Latina para prestar sus servicios mediáticos al trumpismo, nos habla de una dinámica en la que vemos a las derechas absolutamente comprometidas en la pelea en las redes sociales, y donde creo que nosotros, a pesar de que estamos creciendo y a pesar de que cada vez convencemos a más gente, todavía tenemos que seguir siendo muy pedagógicos con las izquierdas, que no han comprendido o no han terminado de comprender que las redes sociales son un espacio de lucha y de combate. Eso no quiere decir que haya que hacer lo mismo que el enemigo, pero eso no quiere decir que las redes sociales se puedan ignorar. Y yo creo que el Honduras Gate pone el acento sobre eso. Y lo estamos viendo también en Perú. De nuevo, el despliegue de poder mediático en las redes sociales de la derecha nos debería intimidar. Deberíamos estar preocupados por eso y deberíamos tratar de seguir creciendo en ese terreno, que es el gran terreno de la socialización política. Si la izquierda no entiende que mientras nos quedemos en una cámara de eco propia, en la que nos repetimos argumentos a nosotros mismos, y no entendemos que hay un terreno de socialización que cada vez tiene más que ver con los celulares que lleva cada ciudadano y cada persona, que la socialización política de la gente cada vez le arranca más horas al espacio de trabajo, al espacio del estudio, al espacio de la fiesta, del lugar recreativo, y que cada vez tiene más que ver con el consumo de, digamos, con el escroleo y con el uso de las redes sociales en los teléfonos celulares. Si no entendemos eso, estaremos dejando todo ese terreno al adversario. Creo que el Honduras Gate, que además, pues bueno, que lo sacara un medio que trabaja fundamentalmente para las redes sociales, es importante, puso el foco también en lo que representa la absoluta conciencia de la derecha respecto a que ese es el terreno de combate fundamental.
2: Y lo vamos a seguir dando desde aquí. Pablo Iglesias, como siempre, un placer platicar contigo, tenerte aquí en México. ¿Te quedas a la inauguración del Mundial?
3: Claro que sí, claro que sí. Vamos a ver lo que pasa. El primer partido de fútbol que tengo en mi memoria es un partido que se jugó en México en el Mundial de 1986. Yo tenía pues 7 añitos entonces, no había cumplido 8 todavía. Un partido España-Brasil, le anularon un gol a Mitchell y 40 años después sigo sintiendo aquello. A ver qué tal le va a España, a ver qué tal le va a México. Yo creo que nos vamos a divertir con el Mundial.
2: Bueno, pues eso lo vamos a ver. Muchísimas gracias por estar aquí.
1: Lo que acaban de escuchar es la voz de Daniela conduciendo la entrevista hecha a Pablo Iglesias de Canal Red.
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1: Javier Hidalgo, secretario de Deporte de la Ciudad de México. Soy Federico Bonazo, columnista también de Diario Red. Marco Teruggi, de la Base América Latina de la Casa. Y María Vergara, analista. Se me ocurren varias cosas, porque la mayor parte de los ingresos y los reflectores van a estar justamente en Estados Unidos. Entonces mucha gente habla de que sí, se genera riqueza, pero realmente ¿qué va a ganar México con este Mundial? Y si el Mundial genera riqueza, ¿para quién es esa riqueza?
2: Bueno, un tema que sí es muy importante tratar es este de si había una idea de que pudiera generar algún golpe contra el gobierno político, que no era un tema ajeno, porque ya se vivió la circunstancia en Brasil. Y justo eso fue lo que le costó la presidencia a Dilma Rousseff, que había llegado con votos, igual que Morena, con mucha cantidad de votos, y que sí fue generado por un movimiento que aprovechó la derecha para poder golpear y utilizar el poder judicial y el poder legislativo para tirar a la presidencia y que quedara Temer, y luego Bolsonaro. Eso podía haber sucedido aquí y no es un tema menor. O sea, sí hubo conspiración. Estamos hablando de la ultraderecha ahí con Salinas Pliego y también el grupo, los grupos que no reconocen, pero sí de que usan la violencia, que era lo que realmente se temía. No, la movilización no se temía aquí en la ciudad. Venimos del movimiento. Claudia, Clara, tu servidor, toda nuestra historia estuvimos en el movimiento y apoyamos a los maestros, siempre. Bueno, yo vengo de una familia de maestros. O sea, desde antes de nacer yo ya mis papás están en el movimiento. La causa que promueven los maestros es una cosa absolutamente legítima, estas pensiones que nos están dejando el neoliberalismo y que justo es una tarea a resolver, política. La movilización sí estuvo excelente que señalara ese tema. No lo vamos a poder resolver para el Mundial, pero que lo señalara y que lo tuviera, es un reto que tenemos como sociedad revertirlo, dar pensiones justas a la población. No podríamos entrar ahorita en aumentar impuestos a los ricos como se proponía, por ejemplo, aquí en mesas pasadas. Justo fue lo que hizo Dilma Rousseff, de aumentar el impuesto a los ricos, entonces los juntó todos en contra. Y entonces se volvió realmente un tema donde tú tienes que llevarlo políticamente, económicamente y socialmente. Ahora, esta parte del Mundial, pues sí, sí se vivieron condiciones que, pues esta FIFA es abusiva. Bueno, el FIFA Fan Fest estuvo, era una cosa de privatizar el Zócalo. O sea, de privatizar el Zócalo, de casi cobrar por entrar, ¿verdad? Y entonces sí fue un estire y afloje que llegó a la presidencia. O sea, ahí fue donde se tuvo que resolver el tema porque estaban casi el diseño, tenía las marcas colgando de Palacio Nacional, ¿no? Y entonces, bueno, hoy ya están en una carpa, ahí las marcas, que no se ven las marcas, se ve el asunto del fútbol. Y así se vivió ayer. La verdad es que este tema, por ejemplo, no se tenía la certeza si íbamos a poder utilizar el Zócalo para la presentación del fútbol. O sea, se los digo con todo, hasta las 7:40 de la mañana, ya un mensaje decir... Si se abre, había gente formada desde las 5 de la mañana y eso fue lo que dio mucho sentido y llegó miles de personas en un ratito. Fue realmente hasta difícil porque se tenían que abrir las vallas que se habían colocado para el Zócalo en un par de horas. Se logró, avisaron, me tocó a mí estar avisándole, se van a abrir hasta las 10 de la mañana. La gente estaba y ¿saben qué? Que la gente hacía caso. O sea, eran masas de población que parecían como ríos sobre las calles. Nos decíamos, se va a abrir a las 10 de la mañana. Ellos mismos se formaron. No hubo, porque no hubo manera de operar la estrategia de cómo se iba a abrir. Y ellos mismos se organizaron adentro. Y fue una cosa pues muy exitosa, porque nuestro temor era si se cerraba 20 de noviembre porque iba a llegar más personas, ¿no? La gente lo apreció todo 20, llenó el Zócalo y todo 20 de noviembre. Bueno, que es más, dice que ya no pudo entrar, se tuvo que ir al de Garibaldi, ¿no? Porque fue una cosa que sí fue un desbordado de la pasión, de la emoción. Y la verdad, yo concluyo con esto, los maestros nos dejaron una buena tarea, y sobre todo el tema de que no era temor a las manifestaciones, era temor al uso de la violencia contra lo que fue a suceder, ¿no? No era, y no es de gratis. Cuando estuvo la generación Z, que podría ser legítima, se tuvieron los grupos ahí que sí violentaron, ¿no? Entonces, y no se tomó para nada una actitud a la ofensiva. El tema de este equipo tenía sus cascos y sus todo como para evitar que que los dañaran como personas. Eso es lo que estaba. No era un tema de que se usaran los cascos o los escudos para afectar a las personas. Pero sí nos quedaba una muy buena lección hacia futuro, el tema de las pensiones, que se llamó la atención sobre eso y que obviamente nos va a ayudar a mantenerlo como una bandera, que no debemos de dejarla, porque es una bandera fundamental del bienestar de la gente, el tener la certeza de cómo va a vivir su después en su jubilación.
1: Mientras se preparaban estas zonas FIFA, ¿no?, y corredores turísticos, bueno, mucha gente se preguntaba qué pasaba con los problemas cotidianos.
3: Hay muchos debates. Hay un debate sobre el Mundial, hay un debate sobre la FIFA, hay un debate sobre Estados Unidos, hay un debate sobre las protestas, hay un debate sobre el golpismo. Me quedo con el último, para arrancar por ahí. Si alguien quisiera desestabilizar un gobierno o proyectar hacia afuera una imagen de un gobierno que no logra asegurar la seguridad en sus calles y es un caos, utilizaría un mundial para hacerlo, está claro. Y si alguien tiene una demanda y necesita una pantalla para hacerla visible, utiliza el mundial y está claro. El tema es que las aguas después empiezan a ser así. Pero, no sé, siendo uno de Argentina, Fede decía el mundial 78. En el mundial 78 las madres y las abuelas fueron a la Plaza de Mayo a exponer al mundo los desaparecidos. Entonces, difícilmente uno puede decir a una madre, mire, no use que hay un montón de cámaras internacionales, el espacio para mostrarle al mundo que hay una cantidad muy grande de desaparecidos. ¿Me explico? Y está claro que la derecha va a decir, ven, es un Estado fallido, ven, y si le tiramos unos molotov, además la cosa se pone un poco más linda, digamos, y tenemos la imagen hacia afuera. ¿Cómo se separan las dos cosas? Y que es un poco la pregunta de cómo un gobierno de izquierdas separa ante los reclamos sociales y populares, con todas las contradicciones que tiene, de venir de ese campo, pero a su vez el gobierno, y le pasó a Cristina, y le pasó a Dilma, y le pasó a Evo, y le pasó a cualquiera que fue gobierno de izquierda, que es qué hago con las protestas. ¿Cómo lo narro? ¿Cómo le respondo? Claro, lo ideal hubiera sido que hubiera un acuerdo, esa era mi mirada, como bueno, ya está, el miércoles cerramos el conflicto, no sé cómo, porque no estoy en la mesa de negociación, no sé el pormenor, pero no pasó. Pero bueno, es difícil decirle a una madre que se pone en rodillas ante un policía, usted es un agente infiltrado de la derecha, qué sé yo, ¿viste? A mí no me nace, y porque no es así, esa es mi mirada. Pero entiendo que Salinas Pliego, todo lo que pueda hacer para que esto esté mal, lo va a hacer también. Eso por un lado, que eso ya no sé si es el Mundial o la FIFA, es como la dinámica del conflicto político. Digo, si mañana hubiera un evento internacional de otra característica, seguramente pasaría algo así. Y yo como futbolista sigo con la oposición. Yo ya me estoy preparando estomacalmente, ¿se dice?
4: Estomacalmente está muy bien dicho.
1: Muy bien.
3: Para ver a Trump con la Copa del Mundo entregándosela. No. Bueno, eso va a ser así.
4: Vamos a vomitar.
3: Va a ser así, digamos, preparémonos. Y en el 2034 va a ser un emir saudita impresentable que también hará lo mismo. Es así, digamos. ¿Y ahí qué vamos a decir? Son todos jugadores traidores y vendidos y... Claro. ¿Qué sé yo? Es como difícil, ¿viste? Entonces, después, ¿qué le pedimos a nuestros ídolos? O sea, porque la otra, con lo de Messi, que se armó el debate, era pedirle que no fuera, que hiciera un desplante. Sí, es proyectar sobre Messi algo que no es Messi, digamos. Y Messi es uno. Pero no sé, Neymar, que llamaba a votar a Bolsonaro. Digo, porque ahora pintó pegarle a Messi. Está bien, es legítimo, peguémosle a Messi. Pero Neymar hacía campaña por Bolsonaro porque Bolsonaro le eximía los impuestos que debía, digamos.
1: Pero Messi dice, no me meto en política, ¿no? Pero sale a muy diferente tener una postura clara y frente a lo que también, a los poderes que te representan. Porque Neymar seguramente que gana mil millones de dólares al año, no le interesa que haya una reforma fiscal progresiva, ni le interesan mucho los derechos de los trabajadores ni nada, pero si te mantienes neutro frente, o neutro, ¿no?, entre muchas comillas, sí, frente a algunas posiciones, pero luego sales en la Casa Blanca a sonreír en una foto con Donald Trump en medio de un genocidio, en medio, mientras alardea de decir voy a invadir Cuba, después que termine con Irán, creo que...
3: Me parece que hay un clima de época nefasto. Digamos, está todo muy corrido a la derecha y no quieres culpar diciendo un jugador es como de alguna manera preso del clima epocal. Pero el clima epocal es muy malo, digamos. O sea, acá porque estamos en México, que espero que no sea así, pero va a terminar un poco siendo una isla en medio de un mundo. Bueno, el clima de época tira todo para allá.
4: A ver, yo quisiera decir algo, si me lo permite, Crismar, que es, Messi es embajador de buena voluntad de la UNICEF. Y recuerdo el episodio que apoyó a la búsqueda de las abuelas y de los nietos. Pero te quiero decir esto, ¿no está enterado un embajador de la UNICEF que Trump mató niños en Yemen y que Trump asesinó a más de 150 niñas en la escuela iraní? No está enterado como embajador de la UNICEF. Es decir, ¿se vale ser embajador de la UNICEF y por otro lado decir no, yo no me meto en política?
3: Más bien, este mundo está valiendo todo.
4: Messi, Messi expresa al mundo. No es que Messi es un inocente que fue utilizado por Trump, sino que Messi expresa una caída de valores elementales de un mundo que permite el genocidio sin... Digo, hay manifestaciones tremendas en las calles de Europa, menos en las de Latinoamérica con respecto a eso, pero es un mundo también que ha instalado el sálvese quien pueda, y eso se aplica también a países. ¿Saben qué? Yo negocio bilateralmente con el monstruo y a ver si me salvo con el T-MEC, y mientras, pues sí, si el pueblo cubano sucumbe, pues es un pedo del pueblo cubano. Esa visión poco solidaria y estratégicamente equivocada, a mi modo de ver, permite el mundo de hoy. Permite el mundo donde la FIFA le puede dar un premio de la paz a este demente, a un convicto que dirige una camarilla de dementes que ha tomado el gobierno de los Estados Unidos. Ahora, el mundo ante eso dice, pues, ¿sabes qué? Por eso se lo critica a Messi, desde el dolor, no desde la inocencia o desde una distancia emocional con el personaje, al contrario. Pinche Messi hubiera podido hacer lo mismo que hicieron tantos otros deportistas que ante la misma ceremonia de premiación en la Casa Blanca dijeron a Trump, no compadre, no se enteró de eso, vive tan ajeno al mundo. Desperdició el mundo una oportunidad maravillosa para un embajador de la UNICEF, le dijera, no, ¿sabe qué? Yo a eso no voy. Si esos líderes sociales, culturales, populares, no toman, como sí tomó Jamal, la bandera palestina y dio una señal al mundo, perdemos espacios de disputa política con estos tipos, con estos no sé cómo catalogarlos. Sí, sí, la palabra monstruo. Sí, con estos supremacistas, con estos racistas, ¿no? Este es un mundial racista, obscenamente racista.
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Hola, ustedes. Este es el espacio de la música en el que tendré el gusto de acompañarles. Yo soy Irene Arias. Estamos escuchando música. La voz es de Javier Corcovado. Es originario de Alemania y nació en 1963. Creció en España. Es hijo de emigrantes españoles. Creció en Madrid. Y fue en los años 80 cuando empezó su carrera con grupos arriesgados. Su trabajo es de buena calidad. Podemos escuchar sus

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1: Javier Hidalgo, de secretario de Deporte de la Ciudad de México. Soy Federico Bonazo, columnista también de Diario Red. Marco Teruggi, de la Base América Latina de la Casa. Y María Vergara, analista.
2: María. Sí, yo también creo que tenemos que seguir reflexionando si queremos que este mundial se convierta en una herramienta antiimperialista. Y creo que hay movimientos internos, e insisto, Javier, que estos movimientos internos tienen que llevarnos a una reflexión profunda de... Claro que en México va a haber el objetivo de tratar de desestabilizar este gobierno. Todos lo reconocemos, pero me parece que se está viendo en las manifestaciones de luchas históricas legítimas un enemigo que no son enemigo y que hasta este momento yo no veo un diálogo entre gobierno con esos proyectos. Lo vi al final, al igual que Marco, esperaba que las mesas de negociación fueran antes, que se sentaran a hablar con los maestros, que se sentaran a hablar con las madres buscadoras, porque ese es el papel del gobierno. Entonces, no llegar al momento donde tienes un contingente con mamás que van camino al estadio y pararte como secretario de gobierno a querer hablar con ellas. Demasiado tarde, o sea, al menos yo lo pienso así en el caso de César Cravioto. Pero este conflicto interno que se ve al interior del país, me parece que tenemos que reflexionarlo también a la geopolítica internacional y que Fede ahí nos dice, no podemos vivir ajenos a la geopolítica internacional y por supuesto, no podemos vivir con el miedo de pensar que ahora todo el mundo, cualquier movilización es un efecto de la desestabilización de nuestro propio gobierno. Pero sí tendríamos que denunciar y no ser ajenos a lo que está pasando. 168 niñas muertas en Irán por el bombardeo de Estados Unidos, 70 venezolanos asesinados en Caracas el 3 de enero, 30 cubanos asesinados, la selección, el mejor jugador de la selección de Irak, 8 horas arrestado para que tuviera un momento para que Estados Unidos lo pudiera acosar y preguntarle sus posicionamientos políticos. La selección somalí rodeada de perros, la selección de Uzbekistán igual tratada como si fueran terroristas o criminales.
3: El único jugador suizo de color negro fue justamente sobre el que fue...
2: Un racismo profundo en los jugadores. Y yo lo que pienso es, los países de América Latina seguimos siendo complacientes con estas grandes corporaciones, FIFA, Estados Unidos. Canadá es el ejemplo de que hay resistencias. Hoy veía en Sophie Stadium en Los Ángeles, los trabajadores están resistiendo, se iban a huelga 2 días. ¿Por qué? Porque iba a haber gente del ICE para detener a los trabajadores del estadio de Los Ángeles. En Canadá no se están vendiendo las entradas porque la gente no está de acuerdo. La selección de Haití tiene un símbolo de su primer batalla, la primer revolución de este continente es la de Haití, y en su uniforme tiene la bandera de su primer batalla de independencia. ¿Qué hizo la FIFA? Le dijo, tú estás haciendo símbolos políticos, tienes que quitarla de tu uniforme, cuando es una representación de su propio país. Y me parece que si no decimos estos elementos geopolíticos que van a afectar a este mundial, y si no le entramos en un debate serio, le entramos a hacerle el caldo gordo, me parece, a la FIFA, porque yo ayer lo que vi, la imagen que voy a recordar es, yo estando afuera cubriendo el mundial aquí en México, y un Salinas Pliego entrando con guardaespaldas con su familia a ver el propio juego, que es imposible para un mexicano promedio. ¿Y qué vi? Un montón de despliegue de granaderos, manifestaciones que estaban tildadas de desestabilizadoras. Y ese es el juego peolítico que en México hemos estado haciendo el llamado durante varias semanas. No podemos negar que hay una geopolítica que es muchísimo más grande al conflicto interno que tenemos y que por supuesto que le quiere pegar a este proyecto progresista. Entonces, con todos estos elementos que tenemos del mundial, creo y lo sigo admitiendo, creo que el debate es absurdo, decir queremos hacer el análisis lógico como decía Eduardo Galeano o disfrutamos el fútbol, y yo creo que tenemos que hacer ambas. Si somos responsables y que si en este momento ante un genocidio, ante el secuestro de 2 futbolistas por el Estado de Israel, 2 futbolistas palestinas,
3: y el asesinato de tantos futbolistas,
2: tenemos que decir esto es el fútbol también. El fútbol es toda esta maquinaria que no va a cambiar, y si nosotros como personas que disfrutan el fútbol no le metemos a ese debate y seguimos haciendo ajenos a esta historia, a esta movilización política, pues se siguen consolidando esas estructuras, me parecen profundamente desiguales para todos nosotros. El fútbol, claro, a mí me encanta jugar una cascarita con mis cuates, me gusta y tomar una carne asada y ver que la gente ama el fútbol, pero no me gusta el fútbol que se hace ajeno a la realidad del mundo y a la realidad de mi ciudad. Ese fútbol a mí no me gusta.
1: Bueno, No, por favor, Gaf, a ver, adelante.
4: Bueno, pues es que justo uno no puede abstraerse de lo que está viviendo el mundo en un mundial. O sea, ahí se va a reflejar todo lo que está sucediendo, como estos hechos, sobre todo de discriminación, de crecimiento de la derecha. Entonces, yo creo que hay que vivir el mundial y además ahí marca también una posición. Ayer en el Zócalo, cuando aparecía el Infantino, pues eran chiflidos. Cuando apareció la bandera de Estados Unidos en el Estadio Azteca, con todo el privilegio de ser, hubo chiflidos. O sea, no, aunque vaya Trump ese día a entregar la copa, va a haber chiflidos. O sea, hay un sentimiento también, obviamente no estamos ciegos, la derecha va creciendo, bueno, va queriendo imponer su discurso, ¿no? Que vaya creciendo, pero también hay una posición de la gente racional que sí lo cuestiona. Y acá no hay temor para nada en tema de las movilizaciones, en ningún sentido. O sea, sí nos queda, es parte de nuestra lucha, de nuestra convicción. Este tema de veras de las pensiones y de cómo conseguirlo, porque estás hablando, sí hubo decenas de negociaciones previas, pero conseguir revertir un hecho del neoliberalismo tan fuerte como haberle quitado las pensiones a los trabajadores en un día, perdón, pero eso no es posible. Eso es, y obviamente un planteamiento de marcar una ruta que tiene que ser política, social y económica para lograrlo, nos implica hasta un debate mundial. O sea, ¿cómo, por ejemplo, cuál es la solución para lograr el tema de las pensiones? Pues sí, una reforma fiscal en donde se grave a los más ricos. Y esto, políticamente, se tiene que llegar a un momento en que se consiga. ¿Cuál es el planteamiento de nosotros? ¿Por qué llevamos 7 años y medio sin hacerlo? Porque hay un planteamiento político fundamental que dice, por el bien de todos, primero los pobres. Y es muy complicado demostrarle a los ricos que a ellos les beneficia este proyecto. Ellos salieron ganando, no perdieron. Se ganó que millones de personas se salieran de la pobreza, se ganó igual que entrar en la clase media, pero ellos también ganaron. ¿Cómo poder lograr hacer racionalmente en este mundo que el tema de los ricos entiendan que les conviene que por el bien de todos primero los pobres? Sin un asunto, como diciendo, por debiera ser.
2: Solo que, sí, Javier, es que perdón que se interrumpa, ¿sí? Pero la abrogación de la ley del ISSSTE fue una promesa de campaña. Y Ayotzinapa
4: fue un tema que íbamos a atender. Abrogación.
2: Entonces, Ayotzinapa, no. La abrogación de la ley del ISSSTE, Claudia lo comentó, no, y pues también me parece que lo de las madres buscadoras, perdón, va a ser un tema político interno necesario de entrar.
4: Aclararlo, ¿no? O sea, con precisión, lo que Claudia ofreció no fue otro proceso de pensiones, porque sabía que no lo tenían las posibilidades, no, que no lo reconociera. Esto costó de los 7 billones de pesos, como si no lo supieras desde la campaña. Lo que planteó, ya con precisión, sí se ha cumplido, y sí que lo platico exactamente en qué consiste, pero no es un tema de incumplimiento de campaña, no es un tema de no reuniones de negociación, no es un tema de miedo a movilizaciones, no, para nada. Y obviamente esas causas son causas nuestras, totalmente por convicción son causas nuestras, pero tú tienes que llevar un proceso político, económico, social para lograrlo, y sí está en el marco del planeta entero, que México se puede convertir, como decías, en una isla, ¿verdad? Donde entonces tú, ¿cómo vas a conseguir las cosas teniendo un entorno diferente? Pero esto no es una disputa, y perdón que abuse un poco el tiempo, es una disputa mundial. Y el planteamiento de por el bien de todos, primero los pobres, es un planteamiento que puede llevar hasta Estados Unidos y a toda América Latina como un proceso político en donde obviamente cambien las condiciones y que esa es nuestra utopía, el de lograrlo, proyectar y no estar a la defensiva de la derecha en este momento como estamos, sino ir a la ofensiva y tenemos posibilidad porque Javier. Tenemos logros. Colombia,
2: yo
4: Brasil,
2: no
4: México.
2: Yo vi el repliegue.
5: Javier, si me permites, me gustaría decirte, ese es el dilema de las izquierdas en el poder. ¿Qué tanto y cuándo confrontarse con el gran capital y los intereses privados? El problema es que como la correlación de fuerzas es eternamente desigual en favor de ellos, no se dan esas confrontaciones. Y ahí aparece una paradoja. Al no darse aparece Milei. Al no darse esas confrontaciones, aparece Bolsonaro. Al no darse esas confrontaciones, aparece Noboa. Claro, pues si no, en algún momento hay que dar la pelea estructural.
4: Pues sí.
5: En algún momento hay que dar la pelea.
4: Pero separa además a tus enemigos. O sea, si tú
5: no, pero son tan poderosos los enemigos que entonces nos terminamos subordinando a su agenda.
4: El poder judicial, los medios, o sea, tienes varios. Y se ha ido avanzando. Por ejemplo, el tema del Poder Judicial, ellos fueron los que llevaron el golpe de Estado. Y aquí se logró la reforma
2: política. Pero, o sea, yo el fin de semana lo que vi.
4: Pero si tú los juntas todos.
2: Todos estos días, no el fin de semana, todos estos días lo que vi es confusión de quiénes realmente, si los maestros estaban entrándole este rollo desestabilizador. Y metieron muchas veces en el debate, y lo tenemos, y hay un montón de videos de comentaristas de decir, Salinas Pliego está convocando a las manifestaciones de la CENTE y de Madres Buscadoras. Es ahí donde está el error del debate.
4: No, pues
2: porque una cosa son las Madres Buscadoras. No, yo lo puedo decir, hay un montón de gente que salió a desmentir y a decir que las convocatorias eran para desestabilizar al gobierno, cuando no se sedienta de base a tratar de entender cuál es el origen de esas movilizaciones. Y esa es realmente
4: lo
2: la pregunta
4: que se da de a partir del día de hoy. A caer en la provocación. Nunca
2: por supuesto,
4: se dijo
2: las
4: que
2: formas de lucha es lo que decía Javier, por eso era mi apertura. Pero,
1: lamentablemente se nos está acabando el tiempo. Esta mesa, como siempre decimos durante toda la semana, vamos a seguir hablando de fútbol y de todo lo que está pasando.
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En este bloque musical están ustedes escuchando a la voz de quien tiene por nombre artístico Robbie Draco Rosa, o Draco, simplemente su nombre es Robert Eduardo Rosa Suárez, músico, cantante, compositor, multiinstrumentista, productor, poeta y empresario estadounidense, que con su trabajo ha ganado múltiples premios Grammy, tanto latinos como otros. Él inició su carrera artística muy joven, muy adolescente, con el grupo Menudo, por allá de 1984. Vamos a continuar disfrutando de esta música.

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0: Rob y Draco con Rubén Blades interpretando para ustedes Patria, esta canción que la conocemos más en voz de Rubén Blades, que es de su autoría. Se llama Rubén Blades, un cantautor, también compositor, músico, actor, abogado, político y activista. Es panameño. Desde 1970 hasta la actualidad tiene muchos álbumes de estudio y ha participado en grabaciones de otros artistas. Es un productor y además muy conocido, identificado hacia el género de la salsa. Y tú estás en compañía de Radio Chapingo disfrutando de la música.
1: A toda la familia.

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0: Has llegado al espacio radiofónico para escuchar y conocer la obra de una mujer escritora mexicana, Amparo Dávila, que nació en 1928 en Pino, Zacatecas. Su camino literario inició en la poesía. Ella contaba que sus inicios en la escritura fueron con poemas místicos mientras estudiaba en una escuela de monjas en San Luis Potosí. Entre sus libros de lírica se encuentran Salmos bajo la luna de 1950, Perfil de soledades de 1954 y Meditaciones a la orilla del sueño de 1954. Pero fue en la narrativa donde con el paso del tiempo se quedó instalada y en la que desarrolló su inigualable imaginario. En 1959 apareció Tiempo destrozado y en 1977 Árboles petrificados. Su obra ha sido reunida en diferentes tomos y colecciones. En 2015 recibió la Medalla Bellas Artes y a partir de ese año se convoca al Premio Nacional de Cuento Fantástico que lleva su nombre, Amparo Dávila. Escuchemos el relato El Patio Cuadrado, que fue publicado en el libro Árboles Petrificados. Este obtuvo el premio Javier Villaurrutia en 1977. Aquí la adaptación dramática de este cuento está a cargo de Etzel Cardeña, bajo la dirección de Eduardo Ruiz Aviñón y con la interpretación de Elena de Haro, Francesca Guillén, Sergio Rued, Iván Monterrubio, José Antonio Beltrán y Junín Flores y Luis Tula. Se grabó en el año 2022 en el estudio de grabación de Radio UNAM. La operación y postproducción estuvo a cargo de Francisco Chamarro, Antonio Beltrán y Mariana Lozano. Adéntrate a esta historia onírica en la que la escritora Amparo Dávila, de la generación de medio siglo, juega con el miedo, el erotismo y la memoria, en la que se mantiene una constante y absorta ambivalencia entre el sueño y la muerte. ¿Acaso hay diferencia?
1: Pase, Amparo.
2: Buenas tardes, doctora. Vaya hacinamiento en el metro. Vengo sofocada.
1: Tome unas respiraciones profundas y tranquilícese.

0: Doctora, necesito que me ayude a interpretar estos sueños. Sé que son la clave de algo.
1: Empiece.
0: Estoy en una habitación con dos personas mayores, sentadas frente a una mesa triangular, leyendo un libro bajo una luz blanquísima. Mi súbita aparición la sobresalta y levantan la vista para mirarme con detenimiento. Estaban leyendo la interpretación de los sueños de Freud. Quiero consultarles algo que me preocupa desde hace tiempo. Un hombre, el mismo de siempre, me persigue con un puñal todas las noches cuando duermo. Me aterra pensar que algún día me va a alcanzar y ya no podré despertar. Una de las figuras me dice que sufre la persecución diaria, constante, de una nube de mariposas negras que aparecen siempre en cualquier momento en donde se encuentre. Es una nube espesa que se cierne sobre su cabeza y se desplaza al mismo ritmo de su carrera, no dejando sitio donde protegerse. La nube persigue sin descanso. A veces la siento ya tan cerca de mí que tengo que llevarme las manos sobre la cabeza y correr agachada, casi pegada al suelo.
1: Imágenes, símbolos, persecución siniestra. Ya sabe, no hay escapatoria posible cuando se huye de uno mismo. El caos de adentro se proyecta siempre hacia afuera.
0: En el sueño, el hombre viejo dice que encendamos el fuego y adoremos a la magia roja, vibrante y abrasadora. Está sacando un encendedor que es un gran falo metálico. Y las dos figuras hacen una hoguera con todo lo que hay en la habitación. Sillas, libros, papeles. ¡Grita!
2: Que vengan ahora las mariposas negras. Que vengan a quemar sus pinches alitas en el fuego ancestral. El fuego que no se consume nunca.
1: ¿Le recuerda esa imagen algo?
0: Son memorias de infancia. Requiescant in pace. Fuego. Magia roja. La matriz redonda y tibia que nos abortó.
1: ¿Ahí acabó el sueño?
0: No. No, el hombre viejo continúa incinerando todo en una forma obscena. Y yo comienzo a desnudarme. Voy arrojando a la hoguera las prendas según me las quito. Y llego a la ropa íntima. Así alimento el fuego. Él se ve complacido y me mira lascivamente. El polvillo de las alas quemadas de las mariposas negras se me mete en la garganta y el humo comienza asfixiarme.
1: Tranquilícese. Ahora le doy un poco de agua. ¿Hay algo más?
0: Sí. Sí. De repente me encuentro en un gran salón lleno de libros. Como esta oficina. Por todos lados hay libros. Alguien los sacude con un plumero de alas negras, pero no los acomoda en los anaqueles. Se encamina hacia mí y le digo que hace tiempo que busco al Rabinal Ashi.
1: El libro maya de arte y sacrificio, ¿no?
0: Sí. Sí, pero me dice que es absurdo querer leer el Rabinal Ashi sin ninguna preparación. Y que para leer ese libro se necesita haber llegado a un estado de gran pureza mental. Le digo que eso ni me interesa ni le importa. Pero pregunto de cualquier forma qué clase de pureza se requiere para poder leerlo.
1: La lograda a base de una diaria y ardua disciplina del espíritu y del cuerpo. Perdón por la interrupción. Siga con su sueño.
0: ¿Y eso cómo se logra?
1: Explicarlo es complicado. Y tomaría mucho tiempo.
0: Me dice que como paso de iniciación, debo entrenarme en el Hatha Yoga. Me río. Y le digo que desde hace años me paro sobre la cabeza al levantarme. Pero se burla de mí y me dice que cuando pueda hacer lo que va a hacer, hablamos. Acto seguido, se sostiene sobre el piso solo con el dedo índice de la mano izquierda en una línea vertical perfecta. Le pregunto, ¿qué cuánto cuesta el Rabinal Ashi?
1: Ese conocimiento no se puede comprar. Hay que merecerlo o ganarlo.
0: Me lleva a otro cuarto, en donde se encuentra el Rabinal Ashi. En el cuarto hay una piscina, y en el centro, iluminados, muchos libros, incluyendo al Rabinal. Le pregunto por qué no lo saca, pero me dice que vaya por él y me empuja adentro de la piscina. La piscina es más profunda de lo que pensaba. Y los libros, mucho más abajo de lo que creía. Me sumerjo, pero los libros están más abajo de lo que creía. Y hundo más. Y más cada vez. Ya no tengo casi aire. Solo es suficiente para salir y respirar. Comienzo a nadar lo más rápido que puedo. Tengo que salir y respirar una vez más. Tengo que salir, pero mis manos chocan contra algo duro y metálico, como la capa cuadrada de un enorme sarcófago. ¡Dios mío! ¡Ahora! ¡Puedo salir del sueño! ¡Ah!

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1: 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Es la adaptación del cuento El Patio Cuadrado de la escritora mexicana Amparo Dávila.
2: El Patio Cuadrado, Amparo Dávila.

0: Pase, Amparo.
1: Perdone que llegue tarde.
0: ¿Ya está aquí? Acomódese en el sofá. ¿Quiere hablar sobre su bloqueo de escribir? Ya sabe que uno de los objetivos del psicoanálisis es destapar lo que le está paralizando.
1: No. No, no. Prefiero no hablar de ello de momento.
0: Bueno, entonces reláteme sus sueños.
1: Otra vez soñé con el patio cuadrado, con los corredores y habitaciones a los lados.
0: Cuéntemelo.
1: Atardecía y estaba...
0: Ya sabe, como si lo estuviera viviendo en el presente.
1: Atardece y desde el patio descubierto puedo ver un crepúsculo rojo como un incendio o un mar púrpura. Horacio está junto a mí viendo el atardecer. En los rincones de los corredores hay unos embozados replegados y quietos. Ni Horacio ni yo hablamos, pero de pronto descubro la silueta de un hombre, clavado como un puñal negro en el crepúsculo rojo, clavado en el borde de la alta cornisa del patio. ¡Se va a matar! ¡Sálvalo, Horacio! Horacio ya no está a mi lado. Y me tranquiliza saber que ha comprendido y va a salvar al hombre. ¿En dónde estás, Horacio? Ahora lo veo. Está frente al suicida en el otro extremo de la cornisa, en idéntica actitud.

0: En ese instante, Horacio salta al vacío y los embozados que estaban inmóviles se arrojan sobre su cuerpo caído y hacen un sonido siniestro.
1: ¿Ese ruido?
2: Tranquilícese, son solo unos cuervos peleándose por unas carroñas en la calle. Cerraré la ventana. ¿Fue ese el final de su sueño?
1: No. Comienzo a retroceder y entro en el cuarto de mi infancia. Pero no están mis muñecas y otros juguetes, sino un enorme vestidor con percheros repletos de ropa. No puedo ver sino prendas de vestir por todos lados. Hay miles de vestidos de moda de los estilos y colores más diversos. Y me estoy probando todas las prendas, vestidos, abrigos, blusas, faldas, negligés. Pero nada me queda. Todo es demasiado grande o chico o apretado y no puedo encontrar nada de mi talla. ¡Nada! De repente, oigo la voz de usted que me llama una y otra vez de entre la ropa. Estoy buscando. ¿Olivia? ¿En dónde está Olivia?
2: Aquí, en el centro del cuarto.
1: Remuevo prendas y más prendas para alcanzarla, pero la ropa y los percheros se multiplican y no me dejan llegar hasta donde está usted. Por fin salgo de ese mundo de ropa y la veo vestida toda de negro. Velado el rostro por gasas negras. Me pregunto qué hace aquí, en mi sueño.
2: Estoy muerta. ¿No te has dado cuenta de que hace mucho tiempo que estoy muerta?
1: Avanza hacia mí. Y cuando aparta sus velos, no hay rostro, sino una cavidad donde miro al vacío. Me sigue diciendo que está muerta conforme se acerca y me lanzo contra aquella maraña de vestidos que se convierte en el murciélago y búhos, buitres y telarañas. Conforme los quito de mi camino.
2: Se terminó nuestro tiempo de hoy, pero la veo en unos días.
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0: a continuación las cápsulas temáticas que nos adentremos en los temas de actualidad, desde la reflexión, desde el análisis, desde los datos, desde la información.
1: Hola, en Radio Chapingo tenemos las cápsulas temáticas que nos ayudan a ampliar nuestro horizonte en la información, en el análisis y la comprensión de los temas. Con el tema La guerra en Medio Oriente sacude la economía mundial, la periodista Daniela Pastrana nos ofrece un análisis y comentario editorial del programa Sinsonte, que en el espacio de las cápsulas temáticas de Radio Chapingo presentamos.
2: El lunes 9 de marzo amanecimos con una señal inequívoca de que la guerra de Estados Unidos e Israel contra Irán ya se libra también en el resto del mundo. El precio del Brent rozó los $120 por barril, su nivel más alto desde junio de 2022. Horas después, tras las declaraciones de Donald Trump en las que aseguraba que el conflicto prácticamente está terminado, el precio bajó hasta los $90. El estrecho de Hormuz transitan unos 20 millones de barriles diarios de petróleo y derivados, cerca de la quinta parte del consumo mundial, además de un 20% del comercio global de gas natural licuado procedente de Qatar y Emiratos Árabes Unidos. El estrecho de Hormuz transitan unos 20 millones de barriles diarios de petróleo y derivados, cerca de la quinta parte del consumo mundial, además de un 20% del comercio global de gas natural licuado procedente de Qatar y Emiratos Árabes Unidos. Hoy ese paso estratégico del que hemos estado hablando en este programa está prácticamente bloqueado por la amenaza militar en la zona y por la actividad de los guardianes de la revolución iraníes contra el tráfico marítimo. Las principales potencias petroleras del Golfo, que son Arabia Saudí, Emiratos Árabes, Irak y Kuwait, han reducido o interrumpido su producción desde finales de febrero. Sus depósitos están llenos, pero el petróleo no puede salir. Mientras tanto, la escalada militar continúa alimentando el caos energético en el mundo. Israel ha intensificado los ataques contra infraestructuras energéticas iraníes, incluyendo decenas de depósitos de combustible, superando incluso las expectativas de Washington. Irán, por su parte, amenaza con atacar instalaciones petroleras de sus vecinos y continúan los bombardeos. Las consecuencias económicas para el resto del mundo son inmediatas. Según el Fondo Monetario Internacional, cada aumento del 10% del precio del petróleo añade unos 40 puntos básicos a la inflación global y reduce entre el 0.1 y el 0.2% el crecimiento económico de todo el planeta. En otras palabras, cada escalada militar en el Golfo se traduce en un impuesto invisible que pagamos los consumidores y trabajadores de todo el planeta. Washington ya contempla medidas de emergencia, escoltar militarmente a los petroleros que atraviesen Hormuz, asegurar cargamentos o incluso liberar reservas estratégicas junto con los países del G7. La Agencia Internacional de Energía discute una liberación coordinada de entre 300 y 400 millones de barriles. El impacto será global y también profundamente desigual.
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Hola, ¿qué tal? Estás en compañía de Radio Chapingo, es la frecuencia 1130 de amplitud modulada. Y lo que estamos escuchando es la voz de Armando Rosas. Él es músico y compositor, también canta. Es un mexicano que tiene estudios de música, se graduó como compositor en la Escuela Superior de Música de la Ciudad de México. Y se ha presentado en diversos festivales y foros importantes como en Cannes, en foros de Nueva York, de Los Ángeles, de Chicago, en España, también en Sevilla, en Buenos Aires, en varios de sus ciudades de Argentina, en Montevideo, en Bélgica, en fin, hay muchas ciudades que han tenido el gusto de contar con esta pues material tan bueno, tan agradable, de calidad, de Armando Rosas. Y bueno, aquí lo presentamos en Radio Chapingo. Lo que estamos escuchando, pues, es de este cantante mexicano.

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2: La cumbia es un género que nos pone a bailar a todos, ya sea en un evento pequeño o en una gran fiesta. Mi nombre es Cristian López y te dejo con más música guapachosa. Te voy a dejar con tres clásicos, tres canciones clásicas de la cumbia en México. 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
1: 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A continuación, las cápsulas temáticas que nos adentremos en los temas de actualidad, desde la reflexión, desde el análisis, desde los datos, desde la información. El doctor Abel Pérez Zamorano es profesor investigador de la Universidad Autónoma Chapingo de la División de Ciencias Económico-Administrativas, con motivo de la actividad convocada con el tema Medio Oriente entre el imperialismo y la multipolaridad, que se llevó a cabo en esta universidad y donde se contó con la presencia del embajador de la República Islámica de Irán en México. El doctor Abel nos proporcionó una reflexión y un análisis que compartimos con ustedes en esta cápsula temática. Doctor Abel, unas palabras por el acontecimiento de hoy. Sí.
2: Bueno, hoy tuvimos aquí en la Odisea la visita del embajador de la República Islámica de Irán en México. Vino a disertar sobre la realidad compleja que se está viviendo en estos momentos en Irán como epicentro, pero en general en todo el Medio Oriente. Todos conocemos el conflicto, un conflicto que se extiende a toda la región y que no solo impacta, dijo el embajador, esto lo declaró él, en el ámbito limitado del Medio Oriente, sino que sus efectos son de alcance global, de alcance mundial. El embajador señaló, por ejemplo, destaco yo, que el país pertenece al BRICS, es parte de ese gran bloque económico, político, global, que actúa como un contrapeso al poder hegemónico de los Estados Unidos en el mundo. De modo que en Irán se está definiendo de alguna forma el arreglo global del mundo, el acomodo de fuerzas, y esto, digo yo, esta es mi opinión, el resultado de la guerra determinará si el mundo queda o sigue en manos de una sola potencia mundial, el hegemón, como suele decírsele, o bien si el mundo tiene una estructura de gobernanza, de equilibrios más balanceada. Que creo yo esto último es lo que más conviene a la humanidad entera. Porque en la medida que una superpotencia tenga todo el poder, en esa medida el poder absoluto permite el abuso de poder. En cambio, un poder con contrapesos no permite los excesos en el uso del poder. Por eso creo yo que el desenlace de la guerra de Irán tendrá un efecto para el globo entero y para México en particular. Si Estados Unidos tiene contrapesos, México podrá tener un mayor margen, grado de libertad aquí. No tendrá tanto la bota del imperialismo sobre nosotros, porque así es como estamos ahora. Hay que llamarle las cosas por su nombre. México está en una situación de semicolonia o colonialismo disfrazado, pero llamémosle semicolonia, que es más propio, y con el desarrollo y la consolidación de los BRICS, México tendría más libertad. Eso pienso yo. Y lo otro, evidentemente, el impacto que tiene la guerra en Irán tiene que ver con los energéticos en el mundo y nos impacta, nos pega directamente. Ahora nada menos, yo hacía referencia hace un momento en la introducción que hice, que en diciembre del año pasado el barril de petróleo, el Brent, que se utiliza como referencia, el Brent del Mar del Norte, costaba $59 el barril. Ahora el barril ha superado los $100 y se espera que suban más los precios. Y esto impacta al mundo entero. los energéticos más caros implicarán que todo se encarezca, pero todo, porque si el energético encarece, eso tiene un efecto multiplicador sobre todas las demás áreas, la agricultura, por ejemplo. La producción agrícola se va a encarecer, el costo de los alimentos va a subir, el ingreso de los mexicanos, de los trabajadores, no va a bastar para cubrir sus necesidades. Por esa razón, sí es de gran importancia que estemos atentos, que sepamos lo que está pasando. Yo sentí, para cerrar, yo sentí una muy cálida recepción de los estudiantes. Muy cálida, muy efusiva, se le recibió con mucho respeto, con alegría, se escuchaba con mucho interés el discurso del embajador, y yo creo que puso a reflexionar a la comunidad estudiantil. Considero, lo dije al inicio, que una universidad debe ser precisamente universal. En una universidad deben saber coexistir, convivir, todas la diversidad de ideas que existan, filosóficas, religiosas, políticas, económicas, estéticas, del tipo que sea. Si no, la universidad no sería universal, se volvería monótona, se volvería absolutismo con el predominio de una sola opinión. Me parece que la visita del señor embajador viene a darnos esa otra visión del conflicto que estamos viviendo, porque en México lo que vemos y oímos todos los días es la versión de los Estados Unidos. Ahora creo yo esto nos va a permitir balancear nuestros puntos de vista.
1: Muchas gracias.
2: Muchas
1: doctor,
2: gracias a usted.
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4: Continúas en compañía de Radio Chapingo y junto con tu servidor, Cristian López. Ahora hablaremos de la cumbia villera, muy bien conocida por escucharse mucho en Monterrey, en Tijuana o en la parte norte del país, para generalizar. Y hablemos del rebelde del acordeón, Celso Piña. Fue un cantante y compositor mexicano de música de distintos géneros. Fue pionero y uno de los principales exponentes de la composición e interpretación de música colombiana, como cumbia colombiana y cumbia villera. Él nació en el norte del país. También es protagonista y pionero en fusión de dichos ritmos colombianos y sonidos tropicales junto con sonidos mexicanos. Tristemente, Celso Piña falleció en el 2019, a los 66 años. Para recordar a Celso Piña, escuchemos Cumbia Poder, Cumbia Sobre el Río y La Reina de las Cumbias. Música guapachosa aquí en Radio Chapingo.

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1: De mármol.
0: ¿Y este otro?
1: De cantera.
0: ¿Y este?
1: De popotillo quemado.
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Martino. 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

0: 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El ratoncito Pérez. Pepito Pérez era un pequeño ratoncito de ciudad. Vivía con su familia en un agujerito en la pared de un edificio. El agujero no era muy grande, pero era muy cómodo, y ahí no les faltaba comida. Vivían junto a una gran panadería. Por las noches, él y su padre iban a coger harina y todo lo que encontraban para comer. Un día, Pepito escuchó un gran alboroto en el piso de arriba, y como era un ratón curioso, trepó y trepó por las cañerías hasta llegar a la primera planta. Ahí vio un montón de aparatos, sillones, flores, cuadros. Parecía que alguien se iba a instalar ahí. Al día siguiente, Pepito volvió a subir a ver qué era todo aquello y descubrió algo que le gustó muchísimo. En el piso de arriba habían puesto una clínica dental. El consultorio era atendido por un doctor, el doctor Paco Arias. A partir de entonces, todos los días el ratoncito subía a mirar todo lo que hacía el doctor Paco. Miraba y aprendía, volvía a mirar y apuntaba todo lo que podía en una pequeña libreta de cartón. Y fue así que comenzó a conocer muchos de los secretos para aliviar el dolor de los dientes. Y muy pronto comenzó a practicar aquellos conocimientos con su propia familia. A su madre le limpió muy bien los dientes, y a su hermanita le curó un dolor de muelas usando un poco de medicina de la clínica. Con el paso del tiempo, la fama del ratoncito Pérez se fue extendiendo entre todos los ratones del vecindario. Venían de todas partes para que el ratoncito los curara. Ratones de campo venían con una bolsita llena de comida. Ratones de ciudad con un sombrero y bastón. Ratones pequeños, grandes, gordos, flacos. Todos querían que el ratoncito Pérez les arreglara la boca y les aliviara el dolor de muelas. Sin embargo, al cabo de un tiempo también comenzaron a llegar los ratones ancianos con un gran problema. No tenían dientes, pero querían que el ratoncito Pérez les ayudara a poder comer turrón, nueces y almendras. El ratoncito Pérez pensó cómo podía ayudar a estos ratones que tanto confiaban en él. Lamentablemente, no se le ocurría ninguna solución. Entonces, como solía hacer cuando tenía alguna duda, subió a la clínica dental a mirar. Ahí vio cómo el doctor Paco les ponía unos dientes muy bonitos a un anciano. Sin embargo, esos dientes no eran naturales, sino que los hacían en una gran fábrica para dentistas. El ratoncito pensó en tomar alguno de esos dientes y así poder ayudar a sus amigos, pero se percató que esos dientes eran enormes y no le servirían. Cuando ya se iba a casa el ratoncito, apareció en la clínica un niño con su mamá. El niño quería que el doctor Paco le quitara un diente de leche para que pronto le saliera otro más grande y más fuerte. El doctor le quitó el diente y luego se lo dio al niño como recuerdo. Entonces, el ratoncito Pérez encontró la solución.
1: Iré a la casa de ese niño y le compraré su diente.
0: Ni corto ni perezoso, lo siguió por toda la ciudad, y cuando por fin llegó a la casa, se dispuso a entrar, pero se encontró con un enorme gato y tuvo que quedarse en la puerta. El ratoncito Pérez esperó a que anocheciera y todos así se fueran a la cama. Entró a la habitación del niño y comenzó a buscar el diente, pero por más que buscaba, no lo encontraba, ya que el niño se había quedado dormido mirando su diente, y él lo había dejado debajo de su almohada. Al pobre ratoncito le costó mucho encontrar el dientecito, Pero finalmente, cuando se dio por vencido, se sentó en la almohada y vio que de ahí algo sobresalía. Era el diente. Lo tomó con mucho cuidado, y para que el niño no se pusiera triste cuando se despertara y no encontrara debajo de la almohada su diente, le dejó ahí una moneda. A la mañana siguiente, el niño vio el regalo y se puso contentísimo y se lo contó a todos sus amiguitos del colegio. Desde ese momento, el ratoncito Pérez consiguió que los niños estuviesen contentos y que los ratones viejos pudieran volver a comer. Y a partir de ese día, todos los niños dejan sus dientes de leche debajo de su almohada. Y así, el ratoncito Pérez los recoge y les deja a cambio monedas de oro o un gran regalo. Colorín colorado, este cuento ha terminado.

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0: Conocí a Mezcalito, como don Juan llamaba al peyote, y la experiencia fue estremecedora. Al día siguiente de mi viaje, desperté en la casa de don Juan, a quien vi aparecer con una olla de frijoles refritos y un montón de tortillas. Yo tenía mucha hambre. Después de comer, mientras descansábamos, don Juan me pidió narrarle cuánto me hubiera ocurrido la noche anterior. Relaté mi experiencia con gran detalle.
1: Creo que andas muy bien. Se me dificulta explicarte ahora cómo y por qué, pero creo que te fue bien. Verás, Mezcalito es juguetón como un niño. Otras veces es terrible, espantoso, o hace travesuras o es muy serio. No se puede saber de antemano cómo va a ser con otra persona. Tú anoche jugaste con él. Eres la única persona que conozco que ha tenido un encuentro así.
0: Pero, ¿en qué forma mi experiencia difiere de la de otro?
1: Tú no eres indio. Por eso se me dificulta aclarar qué es qué. Pero él toma a las gentes o las rechaza sin importar que sean indias o no. Eso lo sé. Las he visto por docenas.
0: ¿Puede decirme ahora, don Juan, cómo protege el peyote?
1: No lo nombres nunca así. Todavía no lo has visto lo bastante para conocerlo.
0: ¿Cómo protege Mezcalito a la gente?
1: Aconseja. Responde cualquier cosa que le preguntes.
0: Entonces, Mezcalito es real, digo, es algo que puede verse.
1: ¿Qué, no lo viste anoche?
0: Entonces, ¿cree usted que lo que vi anoche era él?
1: ¿A poco crees que era tu mamacita?

0: Llevé a don Juan en mi auto a la casa donde yo había tomado peyote. Al llegar vimos a Chuy sentado en el zaguán con dos hombres jóvenes. Yo quería saber la opinión de ellos sobre mi conducta durante la experiencia alucinógena y les dije que había estado tratando de pensar en lo que hice aquella noche y no podía recordar. Rieron y se mostraron renuentes a hablar del asunto. Parecían contenerse a causa de don Juan. Todos lo miraban de reojo como esperando su autorización para hablar. Don Juan debió dárselas con alguna seña porque de pronto Chuy empezó a decirme qué había hecho yo aquella noche.
1: Me di cuenta de que estabas prendido cuando te oí vomitar. Debes haber vomitado unas 30 veces.
2: Fueron 10.
1: ¿O 10? Luego todos nos acercamos a ti. Estabas tieso y tenías convulsiones. Estuviste horas temblando y gimiendo en el piso. Creo que entonces todos nos dormimos, pero entre sueños yo te oía resoplar y gruñir. Luego te oí gritar y desperté. Te vi saltar por los aires gritando. Don Juan te trajo más agua. Te levantaste de golpe y te quitaste toda la ropa. Estuviste de rodillas frente al agua, bebiendo a grandes tragos. Luego nada más te quedaste ahí sentado. Pensamos que ahí te ibas a quedar para siempre, cuando de repente te levantaste otra vez y te fuiste detrás del perro. El perro se asustó y aulló. Todos nos levantamos, el perro corría delante de ti ladrando y aullando. Por fin lo alcanzaste y te pusiste a jugar con él. Luchabas con él y el perro y tú se mordían y jugaban. Eso me hizo gracia, mi perro no acostumbra a jugar.
0: ¿Y cuánto duró eso?
1: Horas. Nada más los oíamos ladrar y gruñir. Tú parecías de veras un perro, no podíamos distinguirlos.
0: ¿Y qué pasó después?
1: Comenzaste a llorar muy raro y luego caíste al piso. Empezaste a tener convulsiones y a temblar. Luego te quedaste inmóvil. Don Juan dijo que todo había terminado. Para entonces ya era de mañana, así que te tapamos con una cobija y te dejamos dormir en el zaguán. Te dejamos en el porche porque teníamos miedo de que fueras a orinarte por los cuartos.
0: ¿Pero qué me pasaba? ¿Hice yo...?
1: No íbamos a mencionarlo, pero don Juan dice que está bien. Te orinaste en mi perro.
0: ¿Qué? ¿Qué cosa?
1: No pensarás que el perro corría porque te tenía miedo, ¿verdad? Corría porque lo estabas orinando. Pero mi perro se desquitó, también se orinó en ti.
0: ¿Es cierto? No, es cierto, de verdad, ¿pasó realmente?
1: Juro que mi perro te orinó de verdad.

10 días después llegué a la casa de don Juan y lo primero que hice fue quejarme de no sentirme bien. Suavemente don Juan me invitó a sentarme. 15 días antes, después de someterme a la singular prueba de encontrar mi lugar, un sitio en el zaguán de su casa donde yo me sentía fuerte, don Juan me permitió comer unos botones de peyote. Durante la parte álgida de mi experiencia alucinatoria, jugué con un perro. Don Juan le dio gran importancia a esa acción. Explicó que el perro no era en realidad un perro, sino la encarnación de Mezcalito, el poder o deidad contenido en el peyote.

0: Mezcalito te señaló, y eso significa que eres un escogido. Eso me parece desconcertante porque tú no eres indio. Pero la señal fue muy clara y mi obligación es pasarte ciertos conocimientos secretos, igual que a mí me los pasó hace muchos años mi benefactor.
1: ¿Entonces usted tuvo un maestro?
0: Ningún individuo puede llegar a ser un hombre de conocimiento por sus propios medios. Es indispensable que reciba la enseñanza de un benefactor.
1: Desde que tomé peyote me he sentido melancólico y fatigado, y además he tenido sueños y pesadillas muy vívidas. Ahora que usted me dice que soy un escogido, siento todavía más aprensión, don Juan. No sé si estoy preparado.
0: No te complazcas en la autocompasión. Piensa en la maravilla de que Mezcalito haya jugado contigo. Te voy a enseñar a hacerte guerrero del mismo modo que te he enseñado a cazar. Pero te hago la advertencia de que aprender a cazar no te ha hecho cazador, ni aprender a ser guerrero te hará guerrero.
1: He tenido sueños muy raros.
0: Solo son sueños, como los sueños de cualquier soñador común y corriente. No tienen poder.
1: Pero me molestan, don Juan. ¿No hay algo que pueda yo hacer para detenerlos?
0: Nada. Déjalos pasar. Ya es tiempo de que te hagas accesible al poder. Y vas a comenzar abordando el soñar. Nunca te he dicho del soñar porque hasta ahora solo me proponía enseñarte a ser cazador. Un cazador no se ocupa de manipular poder. Por eso sus sueños son solo sueños. Pueden calarle hondo, pero no son soñar. Un guerrero, en cambio, busca poder, y una de las avenidas del poder es el soñar.
1: ¿Qué propone usted que haga?
0: Hacerte accesible al poder. Abordar tus sueños. Los llamas sueños porque no tienes poder. Un guerrero, siendo un hombre que busca poder, no los llama sueños. Los llama realidades.
1: ¿Quiere usted decir que el guerrero toma sus sueños como si fueran realidades?
0: No toma nada como si fuera ninguna otra cosa. Lo que tú llamas sueños son realidades para un guerrero. Debes entender que un guerrero no es ningún tonto. Un guerrero es un cazador inmaculado que anda a caza del poder. El soñar es real para un guerrero porque allí puede actuar con deliberación. Puede escoger y rechazar. Puede escoger entre una variedad de cosas, aquellas que llevan al poder, y luego manejarlas y usarlas. Mientras que en un sueño común y corriente, no puede actuar con deliberación.
1: ¿Quiere usted decir entonces, don Juan, que el soñar es real?
0: ¡Claro que es real!
1: ¿Tan real como lo que estamos haciendo ahora?
0: Si se trata de hacer comparaciones, yo diría que a lo mejor es más real. En el soñar tienes poder. Puedes cambiar las cosas. Puedes descubrir incontables hechos ocultos. Puedes controlar lo que quieras.
1: No puedo creer que tome sus sueños por realidades. ¿Cómo llama usted a las horas de vigilia? ¿Tiene un nombre particular como el soñar? En otras palabras, ¿cómo llama usted a lo que estamos haciendo ahora?
0: A esto yo le llamo tomar atole.
1: Yo le llamo realidad porque nuestro beber atole está teniendo verdaderamente lugar.
0: El soñar también tiene lugar. Y lo mismo el cazar, el caminar, el reír.
1: Bueno.

0: Apenas terminamos de tomar el atole, don Juan echó a andar para adentrarse al chaparral. Con la cabeza me hizo gesto de seguirlo. Yo habría podido ir a mi coche y marcharme, pero me gustaba andar con él por ese hermoso desierto. Me gustaba la sensación, experimentada solo en su compañía, de que este era en verdad un mundo tremendo y misterioso, pero bello. Nos adentramos bastante en una cañada hasta que don Juan hizo un alto y tomó asiento a la sombra de unos peñascos. Yo saqué de mi mochila unas galletas, pero me dijo que no perdiera mi tiempo en eso. Don Juan añadió que debía sentarme en un sitio prominente. Señaló un peñasco aislado, casi redondo, a 3 o 4 metros de distancia y me ayudó a trepar a la cima. Pensé que él también se sentaría ahí, pero escaló solo parte del camino para darme unos trozos de carne seca.
1: Esta es carne de poder. Hay que mascarla muy despacio y no mezclarla con otra comida.
0: Don Juan bajó del peñasco y tomó asiento con la espalda contra una roca. Permaneció ahí hasta que hube terminado de comer. Entonces enderezó la espalda e inclinó la cabeza a la derecha. Parecía escuchar con atención. Me miró 2 o 3 veces, se puso de pie abruptamente y empezó a recorrer el entorno con los ojos como haría un cazador. Automáticamente me congelé en mi sitio. Solo movía los ojos para seguir sus movimientos.
1: Sé que el espíritu anda por ahí al acecho.
0: ¿Dónde?
1: Ahí. Ahí en los matorrales, en las piedras.
0: ¿Qué clase de espíritu es?
1: ¿Cuántas clases hay? Saldrá a la puesta del sol. Nomás tenemos que esperar. Ahora es cuando hay que seguir hablando. La voz humana atrae a los espíritus. Hay uno ahí acechando en estos momentos. Nos estamos poniendo a su alcance. Así que sigue hablando.
0: No se me ocurre nada.
1: Cuando tienes que hablar, pierdes la lengua. ¡Anda! ¡Dale a las encías! Hay ciertas cosas de las que solo hablaremos de hoy en adelante en sitios de poder, como este.
0: Yo en realidad no sé lo que es el poder.
1: El poder es algo con lo cual un guerrero se las ve. Al principio es un asunto increíble, traído a la mala. Hasta pensar en el poder es difícil. Eso es lo que te está pasando ahora. Luego el poder se convierte en cosa seria. Uno capaz ni lo tenga, o ni siquiera se dé cuenta cabal de que existe. Pero uno sabe que hay algo allí, algo que no se notaba antes. Es entonces que el poder se manifiesta como algo incontrolable que le viene a uno. No es posible decir cómo viene ni qué es en realidad. No es nada y sin embargo hace aparecer maravillas delante de tus propios ojos. Y finalmente, el poder es algo dentro de uno mismo, algo que controla nuestros actos y a la vez obedece nuestro mandato. ¿Entendiste?
0: Más o menos.
1: Voy a enseñarte aquí mismo el primer paso hacia el poder. Voy a enseñarte cómo arreglar los sueños.
0: ¿Arreglar los sueños?
1: Sí, es decir, tener dominio de la situación general de un sueño. Tienes que empezar haciendo algo muy sencillo. Esta noche, en tus sueños, debes mirarte las manos.
0: Ah, don Juan, ¿cómo puedo mirarme las manos en sueños?
1: Muy sencillo, enfocando tus ojos sobre ella. Claro, puedes mirar lo que te dé la gana. Los pies, o la panza, o el pito. Te dije que las manos porque es más fácil.
0: Pero no puede darme indicaciones más precisas.
1: No hay ninguna indicación, solo que te mires las manos. No,
0: tiene que haber algo más que pueda decirme.
1: Arreglar los sueños está claro. No es solo mirar las cosas, sino mantenerlas a la vista. El soñar es real cuando uno ha logrado poner todo en la mirada. Entonces no hay diferencia entre lo que haces cuando duermes y lo que haces cuando estás dormido. ¿Ves de qué hablo?
0: Creo entender lo que me dice, don Juan, pero tengo dudas. En el mundo civilizado muchas personas sufren ilusiones y no pueden distinguir entre los hechos del mundo real y sus fantasías. Se trata, desde luego, de enfermos mentales. Me preocupa cuando usted me recomienda actuar como un loco.
1: Deja en paz tu mundo civilizado. ¡Déjalo! Nadie te pide que te portes como un loco. Ya te lo he dicho.
2: Un guerrero necesita ser perfecto para manejar los poderes que caza. ¿Cómo puedes creer que un guerrero no sea capaz de diferenciar las cosas? En cambio tú, hombre civilizado que conoces lo que es el mundo real, te perderías y morirías en un instante si tuvieras que depender de tu capacidad para distinguir qué cosa es real y cuál no.
0: Nunca me explico adecuadamente. Lo que en realidad quería decir es que...
2: No trato de convertirte en un hombre enfermo y loco. Eso puedes hacerlo tú mismo sin que yo meta las manos. Pero las fuerzas que nos guían te trajeron a mí, y yo intento enseñarte a cambiar tus costumbres idiotas y vivir la vida fuerte y clara del cazador. Esas fuerzas me dicen que debes aprender a vivir la vida impecable de un guerrero. Al parecer no puedes. Pero, ¿quién sabe? Somos tan misteriosos y tan temibles como este mundo impenetrable. Con que... ¿quién sabe de lo que seas capaz? Mira tus manos en sueños. Cuando empiecen a cambiar de forma, debes apartar la vista de ellas y elegir alguna otra cosa. Y cuando esa otra cosa empieza a cambiar de forma, debes mirarte otra vez las manos. Lleva mucho tiempo perfeccionar esa técnica.

0: Me había concentrado tanto en escribir lo que don Juan decía que no había notado que estaba oscureciendo. El sol ya había desaparecido en el horizonte. Don Juan me indicó que lo siguiera en dirección del sur. Caminamos una media hora. El terreno cambió abruptamente y llegamos a una zona sin arbustos. Había un cerro grande y redondo donde había ardido la maleza. Parecía una cabeza calva. Flanqueamos el cerro pelado hasta hallarnos en su parte media. Ahí se detuvo don Juan, volviéndose a encarar al oeste. Desde donde estábamos, la cima del cerro no era tan redonda y lisa como había aparecido a la distancia. Había una cueva o un hoyo cerca de la cumbre. Fijé allí la vista porque don Juan hacía lo mismo.
1: ¡Allí!
0: Esforcé los ojos para ver lo que don Juan me indicaba. Había algo en el suelo, a 6 metros de distancia. Era café claro y se estremeció mientras lo miraba. La cosa era casi redonda y parecía acurrucada. De hecho, se veía como un perro hecho bola.
1: Don Juan, ¿qué es? No sé. ¿Qué te parece a ti?
0: Parece un perro.
1: Demasiado grande para perro.

0: Di unos pasos hacia la cosa, pero don Juan me detuvo con gentileza. Lo examiné de nuevo. Era definitivamente algún animal dormido o moribundo. Casi podía verle la cabeza, sus orejas sobresalían como las de un lobo. Para entonces me hallaba seguro de que era un animal acurrucado. La cosa volvió a estremecerse y entonces supe que estaba viva. Pude ver que respiraba, sin embargo, no parecía respirar rítmicamente. Don Juan, es un animal que se está muriendo.
1: Tienes razón, pero ¿qué clase de animal? Vamos a acercarnos, pero ten cuidado. Si es un animal moribundo, puede saltarnos encima con sus últimas fuerzas.
0: Ya estaba muy oscuro y tuvimos que avanzar 3 pasos para mantener el animal a la vista. Fuese lo que fuese, el animal parecía estar al borde de la muerte. Su respiración era irregular, su cuerpo se estremecía espasmódicamente, pero no cambiaba de postura.
1: ¡Corre! ¡Corre!
0: ¿Qué pasó?
1: Creo que el animal está muerto.
0: Avanzamos cautelosamente hacia el animal. Estaba tendido de espaldas. Al acercarme, casi grité del susto. Me di cuenta de que todavía no se hallaba muerto.

0: Su cuerpo temblaba aún. Las patas estiradas hacia arriba se sacudían, frenéticamente. Caminé delante de don Juan. Una nueva sacudida movió el cuerpo del animal y pude ver su cabeza. Me volví hacia don Juan horrorizado. A juzgar por su cuerpo, el animal era un mamífero. Sin embargo, tenía pico de ave. Lo miré fijamente, presa de un horror total y absoluto. Mi mente se negaba a creer lo que yo veía. Nunca en toda mi existencia había visto algo así. Una cosa inconcebible se hallaba ahí frente a mis propios ojos. Quería que don Juan me explicara ese animal increíble, pero solo pude mascullar incoherencias. Don Juan me miraba. Yo lo miré y miré al animal. Entonces algo dentro de mí arregló el mundo y supe de inmediato qué cosa era aquello. Fui hasta donde estaba y la recogí. Era una rama grande de arbusto. Se había quemado y posiblemente el viento arrastró basura chamuscada que se atoró en la rama seca, dándole la apariencia redonda y abultada de un animal grande. Pero es increíble, increíble. El viento soplaba a través de la rama y le hacía parecer un animal moribundo.
1: Lo que has hecho no es ningún triunfo. Desperdiciaste un poder hermoso, un poder que infundió vida en esa rama seca. El triunfo habría sido que te hubieras ido en pos del poder hasta que el mundo dejara de existir. Pero en fin, esto es solo el principio. Manejar poder lleva tiempo. Después de todo, tú eras el que hace un rato distinguía muy bien entre la realidad y la fantasía, entre la vigilia y el sueño.

adaptación de las obras de Carlos Castaneda, traducidas por Juan Tovar. 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Musicalización, Rafael Becerra. 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
1: Es momento de que hablemos de alguien que no solo se destaca por su música, sino también por su compromiso con las causas sociales. A lo largo de los años ha utilizado su plataforma para abogar por los derechos de los pueblos indígenas en México y luchar contra la discriminación y la desigualdad. Sus letras a menudo abordan temas como la migración, la justicia social y la identidad cultural. Es una ferviente activista, especialmente en la promoción de becas para mujeres indígenas. Ella es Lila Downs. No te pierdas de su música aquí, a través de Radio Chapingo. Así que vamos a escucharla, no te despegues y continuamos.

0: Escuchamos a Lila Downs a través de Radio Chapingo. Quiero platicarte que Lila Downs es una cantautora que escribe basándose en lo que ella vive en su día a día. Y de hecho, de ahí nace una de las canciones que acabamos de escuchar, basándose en lo que ella vivía y en lo que estaba atravesando México derivado del temblor del 2017. También escuchamos a La Llorona y Bésame Mucho. No te despegues, seguimos con más a través de Radio Chapingo.
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0: A continuación, vamos con el príncipe de la canción, quien fue, es y será ícono de la música mexicana. Disfrútalo aquí, por Radio Chapingo. Te voy a dejar con estas canciones. Esto es Buenos Días, Amor, 40 y 20 y Payaso. No te despegues, seguimos con más a través de Radio Chapingo.

0: Y con razón tiene el príncipe de la canción. Uno no es lo que quiere, sino lo que puede ser. Y yo soy Arturo Arias y soy quien te estuvo acompañando en este ratito de continuidad, presentándote lo mejor de la música nacional e internacional aquí a través de Radio Chapingo. Te agradezco que estés en sintonía de esta tu estación. Te voy a dejar por un momento, vamos a más música. Sin embargo, este es el fin de esta continuidad. Y bueno, nos escuchamos la próxima. Gracias, gracias por estar en compañía de Radio Chapingo. No te despegues porque tenemos lo que a ti te gusta, entrevistas, música, todo eso que a ti te mantiene informado y no permite que te despegues de la sintonía de Radio Chapingo. Así que muchísimas gracias, nos escuchamos la próxima.
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quiero presentarles a una gran amiga mía que de verdad le he aprendido a quererle y admirarle mucho. Ella es de Brasil y se llama Rosana. Bienvenida. Adelante, adelante.

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4: Hola, ¿qué tal? ¿Cómo están? Muy buenas tardes, bienvenidos a su programa Mestiza. Ustedes lo saben, un espacio donde charlamos sobre el arte y la cultura popular de nuestro estado y país. Muchísimas gracias a quienes nos sintonizan a través de la frecuencia del 100.5 FM de Radio Universidad, en el 1130 de AM de Radio Chapingo y en XSRH, la voz del pueblo ñañú de El Cardonal Hidalgo. Usted lo sabe, hoy tenemos un programa muy especial, así que los invitamos a que se queden con nosotros durante estos 60 minutos.

0: Me permito saludar en esta tarde a mi compañero de micrófonos, Osvaldo Ceniceros. Osvaldo, ¿cómo estás? Bienvenido.
1: Qué tal a todos los radioescuchas? Muchísimas gracias por escucharnos el día de hoy. Y adelantándome un poco a la festividad que nos trae a este programa el día de hoy, una fuerte felicitación a todas las madres en este día. Y pues bueno, Esther, ya lo habíamos anunciado la semana pasada y bueno, un par de semanas antes. El día de hoy, por ser este día tan especial y específicamente por caer en domingo en este programa de Mestiza, tenemos la presencia de, nuestras madres, Esther.
0: Claro que sí, Osvaldo, se lo comentamos a nuestra audiencia el pasado domingo, porque bueno, hoy es una fecha muy importante para los mexicanos, ¿no? Y para muchos países, pero finalmente en nuestro país tenemos conmemoraciones muy especiales como esta. En México se celebra el 10 de mayo sin importar el día de la semana.
1: Así es.
0: Es un momento en el que compartimos y disfrutamos con nuestra familia, pero mencionarle también a nuestra audiencia que el origen del Día de las Madres se remonta a principios del siglo XX. Este fue impulsado por Anna Jarvis en Estados Unidos, quien buscaba honrar a su madre y el trabajo de las mujeres en la sociedad. Es que en 1914, el presidente Wilson declara precisamente esta festividad de manera oficial. Para nuestro país, la celebración comenzó en 1922, promovida por el periodista Rafael Alducín a través del periódico Excelsior. ¿Qué te parece, Oscar?
1: Pues bueno, es importante y bueno, hay que tener en cuenta que el Día de las Madres no ha estado en conmemoración cada año desde, no sé, o sea, tendrá que unos 100 años aproximadamente. Acaba de cumplir 100 años, por lo que acabo de escuchar que me dices. Y pues creo que tiene poco en realidad. Esta celebración, esta conmemoración debería de tener muchísimo más tiempo. Y sobre todo, tú ya lo dices, en México, en este país tan matriarcal, donde la cabeza de la familia siempre está centrada en la madre, pues bueno, creo que debería de tener mucho más tiempo y pues bueno, el peso que tiene, ¿no? En México sobre todo.
0: Por supuesto, y además que lo celebramos con reuniones familiares, con serenatas, con regalos como flores, cartas, desayunos, comidas especiales, eventos escolares y festivales, y como tú y yo ya estamos muy grandes y no podemos celebrar a nuestras mamás con estos festivales escolares en donde seguramente te tocó bailar el ratón vaquero, alguna polca, algún chotis,
1: yo
0: cantar.
1: No recuerdo nada de eso. Eso nunca pasó.
0: Tantas y tantas cosas que en su momento, pues bueno, parte de este sistema educativo pues nos invita también, ¿no?, a reflexionar en relación a este día y por supuesto pues a regalar afecto, ¿no?, a nuestra familia de manera muy específica a nuestras madres.

0: Y bueno, hoy las tenemos de invitadas especiales en este espacio radiofónico después de 9 años de este programa de manera ininterrumpida que ha llegado con todos ustedes. Así que ustedes seguramente ya conocen sus nombres. Nosotras las mencionamos semana a semana como parte de nuestra audiencia, pero hoy las tenemos aquí presentes para compartir con ustedes de viva voz, pues un poco de ellas también, por supuesto, esta relación que tienen con Radio Universidad como radio escuchas, no desde hace 9 años, sino de muchísimos años atrás. Y esto creo que es una riqueza que también nos fortalece a ti, Oscar, a mí como productores y locutores de este espacio radiofónico.
1: Así es, Esther, y pues bueno, si me permites, voy a presentar a mi señora madre. Ella es Rosa María Magallanes Aguilar, que de hecho es, según tengo entendido, es egresada también de la UGED. Señora.
2: Buenas tardes a todos. Así es, yo hice mi carrera en la comercial práctica de la Universidad Juárez, orgullosamente universitaria.
0: Pues bienvenida, Rosy Magallanes, qué placer que esté con nosotros a través de estos micrófonos. Y bueno, ustedes ya la han escuchado como radioescucha en varios espacios radiofónicos. Ángeles Zamora, ¿cómo estás, madre? Bienvenida.
3: Buenas tardes, muchas gracias por la invitación. Y sí, aquí estamos.
1: Bienvenidas ambas.
0: Así sí, gracias. Es. Y bueno, ¿qué les parece si hablamos un poquito sobre esta relación que ustedes tienen con la radio, ¿no? En muchos momentos mencionamos que la radio es ese espacio, es esa unión que se puede tener entre las familias, generadora de conocimientos, también nos proporciona experiencias importantes, ¿no? Que nos llevan a explorar nuestras emociones, ampliar nuestros sentidos y, por supuesto, nuestra perspectiva. Pero platíquenos un poquito en relación a su historia con la radio. ¿Por qué les gusta escuchar la radio? ¿Qué es lo primero que ustedes piensan y sienten al mencionar esta palabra?
1: A ver, señora Rosa, por favor.
2: Bueno, para mí es una radio que tiene muy buen contenido. Podemos escuchar programas, música variada y en ocasiones incluso la música y te dicen el origen y de dónde viene y cuánto tiempo tiene y todo eso. Yo en mis tiempos de estudiante, cuando yo estaba haciendo mi carrera de comercio en la universidad práctica, teníamos los compañeros que hicieron una pequeña... Tenían un cuartito a un lado de la alberca olímpica. Y en ese cuartito lo forraron las paredes con cartones de cáscaras de... con cartones de cajas de huevo, y decían que era la radio. Entonces ellos ahí organizaban concursos de poesía, de... aparte de poesía, pues que nosotros también empezáramos a escribir. Nos decían, empiecen ustedes, si se les ocurrió un poema, háganlo. Y ahí en la radio le vamos a dar difusión. Y como mi papá siempre fue muy afecto a todo eso, entonces pues a mí sí me gustaba escribir. Y escribíamos y nos íbamos ahí al cuartito y decían pomposamente, vamos a la radio. Los compañeros se burlaban de ellos, que decían a la radio, y decían, sí, un día va a ser Radio Universidad. Es un sueño, pero un día va a ser realidad. Y hoy en día es realidad Radio Universidad.
1: Vaya, bueno, pues más o menos como para qué año fue eso, señora madre.
2: Terminé mi carrera de comercio en 1971. Entonces fue en el 69 más o menos cuando andaban ellos organizando lo del cuartito de la radio.
1: Vaya, bueno, pues también tomando en cuenta que la radio ya acaba de cumplir su 50 aniversario, pues bueno, aquí podemos escuchar un poco de quizá estos inicios, este atisbo de las primeras intenciones de una radio universitaria. Me parece, si mis cuentas no me salen mal, es un poco antes de la Fundación Oficial de la Radio Universidad, pero pues bueno, estas anécdotas son las que deben de conservarse y deben de difundirse, ya que, pues bueno, como ya lo mencioné hace un momento, el 50 aniversario muy reciente de Radio Universidad, pues esta historia es un poco previo. Y pues bueno, señor Ángeles, ¿usted qué nos puede decir al respecto de cómo siente la radio, cómo ha sido su experiencia, su acercamiento a la radio previo a que Esther estuviese o formase parte de la misma?
3: Sí, pues mira, el acercamiento que yo tuve al radio fue a través de mis hermanos.
1: Okay.
3: Ellos fueron los que nos acercaron. Sí, digo, y nos acercaron porque, pues no nada más yo, ¿verdad? Era la que le escuchaba en casa. Eran otro hermano menor que tengo y mis tres hermanos. Bueno, en total, ahí, como ellos tenían ahí un taller, eran los ebanistas, son los ebanistas, Zamora. Ellos ahí trabajaban y escuchaban la radio. Entonces ahí era nosotros, era el que entrábamos todos ahí al taller y era lo que escuchábamos, eso era, y ahí empezábamos a escuchar que los programas que pasaban y de ahí nos fuimos enamorando un poco de la radio y de alguna manera pues continué yo, ¿verdad? Porque era lo que teníamos y pues sí, como te digo, nos fuimos enamorando y cada vez pues yo me fui a ahora sí que apropiando, ¿verdad?, de algunos programas y yo me encantaba un programa que tenía, que todavía está ese programa, el Trapecio Infantil, en ese tiempo lo tenía Pati Rodríguez Ruiz y yo pues haz de cuenta, pues yo se lo ponía a mi hija. Cada sábado no me lo perdía, ¿verdad? Se lo ponía, aunque mi hija estaba bien chiquitilla, pero yo ahí lo escuchaba, el programa con quién más, con Jaime Hernández, con programas, con infinidad de aquí de los mismos conductores de aquí que ya no están, ¿verdad? Pero pues aquí sí seguimos a muchos, sí seguí a muchos, a Castellón, a varios, a todos casi. Sí.
1: Perfecto. Y por lo que escucho, Trapecio Infantil tiene relativamente poco, ¿no? Digo, dicen que Esther lo escuchó de pequeña, entonces tendrá...
4: apenas unas décadas.
1: Sí, no, quizá unos 15 años probablemente.
2: Más o menos, ¿verdad?
3: Unos 15 años, estoy delatando la edad de todos, ¿verdad? Aquí.
1: No, pues 15 años ni siquiera es el tiempo que tenemos de conocernos. La señora Esther, la señora Ángeles, Esther y yo, o sea, ya van que 22, 23 años.
4: Me parece que sí.
1: Más o menos, sí.
4: Entonces, el tiempo pasa muy rápido.
1: Sí, más o menos eso tiene Trapecio Infantil, entonces.
4: Así es, así es. Y pues bueno, le enviamos un saludo muy, muy afectuoso a nuestra estimada Pati Rodríguez Ruiz, que pues con una trayectoria de 30 años y con este proyecto dedicado a las infancias, el cual fue reconocido por la UNESCO como un espacio invaluable para los niños duranguenses. Entonces, no solamente tiene ese reconocimiento internacional nuestra querida Patti, también el gobierno municipal en su momento le hizo la entrega de esta estatuilla Masada, precisamente por esta gestión cultural a través de la radio y en favor de los niños. Creo que fue un proyecto muy interesante el que realizó nuestra querida Patti Rodríguez y pues bueno, eso también sentó las bases de locutores que posteriormente compartieron los micrófonos de Radio Universidad, como Blanca Nevares, Emanuel Meraz, Abril Meraz, y muchísimos otros, otras voces que hoy siguen precisamente en la escena radiofónica. Y bien, pues, ¿qué les parece si nos damos un pequeño segmento musical? Yo recuerdo, por ejemplo, el compartir ese aparato receptor con mi madre, con mi familia, y escuchar música de Silvio Rodríguez, Pablo Milanés y, por supuesto, sí, de la gran Mercedes Sosa. Y bueno, madre, tú quieres hoy que nosotros tengamos la oportunidad de disfrutar una pieza. Nos platicas cuál y por qué te gusta esa canción.
3: Ay, pues mira, a mí me encanta. Yo la escuchaba desde, bueno, muchísimos años. Me estoy delatando yo, ¿verdad? Con la edad. Se llama la canción de Mercedes Sosa, Las manos de mi madre. Es una canción hermosísima. Un poema hecho canción. Hermosísima, hermosísima.
4: Pues vamos a disfrutar de esta voz única de quien fue incluso reconocida como la voz de América Latina, Mercedes Sosa.

¿Y qué les pareció esta pieza? La verdad es que de manera personal, pues es también de mis artistas favoritas, pero no nada más por esta tesitura, por esta forma de interpretar, sino todo lo que hace esta gran artista latinoamericana, el alzar la voz por los que no tienen voz, el hacer visible estos problemas de la necesidad de alcanzar una justicia social hacia pueblos indígenas, hacia comunidades rurales. Hay un compromiso, ¿no?, del artista con la sociedad y el tiempo que le tocó vivir, y justamente Mercedes Sosa es esa voz que afortunadamente no se apaga, porque hay artistas que siguen compartiendo su música. Hay, por supuesto, quienes siguen disfrutando de su voz, y lo más importante, se sigue con este compromiso hacia

0: puesto un abrazo muy afectuoso a todas y todos ustedes que hoy nos distinguen con su escucha.
1: Así es, y pues bueno, ya ahorita estábamos charlando un poco de este acercamiento a la radio de una primera instancia. Pero por ejemplo, ahora ya lo mencionaba yo también en el programa anterior, hay ocasiones que en las que yo ni siquiera recuerdo que va a aparecer algún programa en el que tengo alguna participación y mi madre me recuerda, me manda un mensajito ahí de aquí escuchándote y tal y tal, y yo, ah, es cierto, hoy aparecía una participación nuestra. Entonces, señora, que muchas veces me lo ha expresado, pero ¿qué es lo que le parece ahora de tener, por ejemplo, a su hijo, a Esther, que también es una persona muy cercana? Tengo entendido que muy seguido tienen contacto. A cada rato mi madre.
0: Yo creo que le mando más mensajes a tu mamá y recibo más mensajes de tu mamá que de ti, compañero, sí, ya de sé. Micrófonos.
1: Bueno, es que mi madre es una señora muy, muy, muy atenta. Entonces, este acercamiento ahora con estas dos personas tan cercanas que tiene usted en la radio, ¿cómo lo siente? Desde hace 9 años usted, y tengo entendido también que la señora Ángeles, pues han estado escuchando Radio Universidad, y sobre todo quisiera pensar, quisiera creer que el programa Mestiza, que es en el que compartimos Esther y yo micrófonos. ¿Cómo ha sido todo esto, señora?
2: Pues ha sido una experiencia bastante bonita, bastante agradable, porque en Mestiza he aprendido muchísimas cosas. Yo no sabía de todo lo que pues nuestros hermanos que están por allá lejos sufren, de todo lo que están aislados. Bueno, sí sabe uno, ¿verdad? Pero no con tanta precisión como ustedes lo dan a conocer en Mestiza. Lo que me gustaba mucho era cuando ponían las canciones de los Cardenches.

0: sí, los cardenches, los cardencheros.
1: Los cardencheros, se me hacía algo tan, tan bonito y la escuchaba y yo no sé por qué visualizaba a mi padre. Porque mi papá fue siempre de los que cantaba, todo lo que él sentía lo decía. Y para mí ha sido una experiencia muy bonita, ha sido escucharlo. Y sobre todo el tenerte a ti, hijo, en la radio, es un orgullo. Y a veces, ay, el programa, y corro porque ya es la hora. Y es algo bien bonito ahora con el del programa de los jueves. Hasta tengo a Alexa en alarma para que no se me pase para escucharlo. Y es una experiencia muy, muy bonita escucharte a ti, escuchar a Esther. O sea, son unas voces que motivan, que llegan y que por eso han seguido 9 años y van a ser muchísimos años más en la radio, porque realmente tiene contenido lo que están haciendo. Y para mí es un orgullo y un gusto escucharlo siempre.

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6: Muchas gracias, madre. Señor Ángeles, ¿qué experiencias tiene de tener a estas dos personajes tan cercanos a usted en la radio?
7: No, pues para mí es un gran orgullo. Me siento, pues, muy feliz de escucharlos, pues a ti que te conocimos.

0: oratoria, de muchas personas que han ido pasando a través del tiempo, ¿verdad? Porque, pues, es de hecho, cuando tú, pues, cuando yo escucho, ¿verdad?, todo esto, y entonces ahora, como te digo, o sea, ya escuchamos nuevas voces y seguimos enamorados de la radio, seguimos enamorados de distintos programas, aprendemos, todos los días aprendemos, hay un aprendizaje constante. Y sobre todo, escucharlos a ustedes y ver ese crecimiento que han tenido como personal, profesional, de un conocimiento que nos permite, que transmiten ustedes y que nos permiten a nosotros conocer. A través de ustedes hemos conocido muchísimas cosas. Escuchamos historias, música, algo, ay no, es tan bonito la poesía en sus voces, es tan melancólica, a veces es algo, yo soy muy apasionada de los poemas y de repente me llenan de nostalgia, de repente digo, ay qué bonito, no, me encanta la poesía en tu voz, en la voz de Esther. Me encanta escucharlos y así como la señora Rosy, ¿verdad? Estoy atenta y sí también, pero yo no le digo a Alexa, le digo a mis nietas, ¿verdad? Ana y a Carla, oigan, por favor, recuérdenme, por favor, para que no se me olvide la hora, porque de repente pues sí anda uno con cosas y de repente, ya me está pasando y ahí anda uno, ¿verdad? Pero sí, me da mucho gusto ver el crecimiento, nuevamente el crecimiento de ustedes y felicitarlos de todo corazón y que sigan adelante y que sean muchísimos, muchísimos años más para seguirlos escuchando y que Dios nos conceda también la vida y la salud para seguir estando ahí presentes y sobre todo pues apoyando y escuchando y echándole las porras por acá.
1: Muchas gracias. Y pues bueno, ya centrándonos un poquito más al día que atañe esta celebración, esta conmemoración, pues nos gustaría, y a los radioescuchas quizá también, recordar un poco cómo se vivían estas celebraciones de niñas, de jóvenes, con sus propias madres. Digo, yo recuerdo las mías en casa de mi madre, que a la pobrecita la poníamos a cocinar en su día. Y toda la familia, absolutamente toda la familia, iban a visitarnos a la casa, tías, primos, etcétera. Que bueno, uno como niño, pues encantado de recibir ahí a todos los primos que jugaran con mis cosas y desordenaran todo. Pero, pues bueno, al final de cuentas, uno recuerda con añoranza un poco esas épocas. ¿Cómo lo vivieron ustedes? A ver, señora Rosa.
2: Pues era diferente los festejos en aquellos años del Día de la Madre. Era solamente en las escuelas algo simbólico, ¿no? Como ahora los grandes festejos que se hacen. Y yo recuerdo que, pues sí, era el como ahora los bailables y cantar, pero era solamente el festejo ahí en la escuelita. Y ya, y en la casa, pues uno... me acuerdo que mi hermano Alfredo, el mayor, y yo, que nos íbamos ahí al otro lado, había una señora que tenía un jardín muy bonito y siempre le íbamos a decir que si nos permitía cortar unas flores para mi mamá. Cortábamos las flores y nos decía, sí, pero luego me tienen que venir a ayudar a barrer y me viene a ayudar, luego nos las cobraba, ¿verdad? Pero hacíamos el ramito de flores, se la llevábamos a mi mamá y la llevábamos por ahí a la plaza a tomarse un refresco o algo. Era un poco más austero el festejo a lo que se hace ahora para las madres, ¿verdad? Y pues sí es cierto, siempre el Día de la Madre y pues uno cocinando y haciendo todo, pero es una gran satisfacción poderlo hacer. El recibir a los hijos y el prepararles lo que les gusta, sobre todo al que tengo aquí en un lado, que le encanta el mole. A él, con que desde chiquito, con que le preparara su mole con eso. Y luego, cuando me acuerdo, cuando estaba más pequeño, decía: mami, ya queda poquito mole, guárdalo, ya no des. Y él solo guardaba la sartén y lo escondía, porque el mole era de él, siempre ha sido apasionadísimo del mole. Ahora siento que ya no me queda igual de rico, pero él siempre peleaba el mole, ¿verdad? Pero siempre es un gusto tener a la familia, tener a los hijos. Y pues son nuestra vida, nuestros hijos. Entonces, pues gracias Dios que puede ser así, que ahora es así. Y ojalá y estas tradiciones nunca se pierdan. Porque el estar con los hijos, el acercarse a los hijos, el convivir con los hijos, para uno como madre es lo máximo que puede tener. Más que un regalo, que cualquier cosa, el tenerlos con uno, el poder convivir con ellos, el poder estar ahí y platicar con ellos, es lo máximo. No hay mejor festejo del Día de la Madre que poder estar uno con sus hijos.
1: Pues de aquí ya se le ha ventaneado. A ver, señora Ángeles, es su oportunidad de contarnos cómo vivía de pequeña el Día de las Madres y también de ventanear Esther. O sea, no debo de ser el único, por favor.
0: Ay, no, mira, es que en mi familia era muy maratónico lo del Día de la Madre.
1: Ok.
0: Sí, era muy maratónico. Primero porque, mira, mi madre, íbamos un día antes a visitar a mi abuela materna. Íbamos, y estábamos ahí con ella. Por supuesto, íbamos siempre, mi mamá nos llevaba a los más pequeños para saludar a mi abuela. Estábamos ahí un rato con ella. Ella tenía una tiendita y ahí mi abuela nos regalaba unas bolsitas de dulce, nuestro refresco, y era así algo bien bonito ir con mi abuelita. Era hermoso estar ahí con ella. Y mi abuela paterna, yo no tuve oportunidad de conocerla, ella murió 3 meses antes de que yo naciera. Y entonces mi papá, te digo que era maratónico porque se agarraban sus días. Porque mi papá nos llevaba al panteón a llevarle flores a mi abuela. Entonces era así como el Día de la Madre, era ir al panteón a visitar a mi abuela materna, a llevarle flores y visitar a mi abuela materna, ¿verdad? Y mi mamá el mero día, así ella se ponía a cocinar. Ella se ponía a cocinar para todos los hermanos. Llegábamos todos los hermanos y ahí ya los que estaban casados y ahí convivíamos todos. Le llevaban ahí unos comida a mi mamá y todo, y hacíamos nuestros convivios bien bonitos. Pues ya éramos mucha familia. Y pues poco a poco pues ya va cambiando mucho. La sociedad ha cambiado bastante. Ya antes era como que más matriarcal todo, como que había más, como que éramos, como que la mamá nos arrastraba a todos. Y ahí íbamos todos los hermanos y todos, y ahí todos nos reuníamos. Y acá conmigo, en mi casa, pues yo me siento bien feliz porque mis hijos son bien pachangueros. Y tengo a mi yerno, José Luis, que yo le agradezco mucho a él porque él siempre ha tratado de hacer esta unión familiar. A él le gusta mucho la unión familiar. Y luego yo a veces pienso, bueno, él no tiene aquí a su familia, nuclear, pero pues nos tiene a nosotros. Y nosotros hemos aprendido mucho de él, fíjate, porque él, pues que vamos a festejar esto, ahí vamos con José Luis, y que José Luis eso, ahí vamos, todos nos, en lugar de que fueran conmigo al festejo a mi casa, nos íbamos a la casa de Esther a festejar. Ah, o sea, bien. Las madres se festejan, pero en la casa de Esther.
1: Hacer no, el cochinero ya.
0: Sí, no, allá. Es que José Luis es así como que el que arma todo, ¿no? El que pone la bocina, el que pone ahí, el que arma el relajo ahí para la cantada y todo. O sea, él hace todo el chisme y todo el relajo ahí. Y pues sí, les digo, yo los quiero mucho y estoy muy agradecida. Y estoy, pues sí, mi Raquelito es la que se avienta la comida. Ella es la que hace la comida, yo ahí nada más le ayudo a picar y todo, porque Raquel es la que hace comida, yo no. Yo soy no soy muy buena para la comida. Se me hace que Raquel sí nos rebasó. Raquel sí hace muy buena comida. Y José Luis le hace ahí la segunda, la comida. Y mi Carlos también.
1: Ah, entonces estás diciendo que Esther no cocina. Y
0: Carlos también hace la comida. Fíjate que Esther es buena anfitriona. Esther hace las ensaladas. O sea, Esther es la mujer sana.
2: Ah, ya sé.
0: Ella es la que hace el postre y las ensaladas. Sí, ella siempre. Y no, Carlos y Raquel y José son los de la cocina, ellos. Ajá. Ellos sí, y sí, Esther postres. Pero sí, no, muy bonito, sí, las convivencias, pues, que vivimos anteriores con nuestras madres. Son totalmente diferentes a las que ahora vivimos con nuestros hijos. Muy diferentes y pues sí, a veces nos agarran las nostalgias de las mamás. Mi mamá ya tiene muchísimos años que partió. Nosotros vamos, también corremos al panteón, ahí va la flor y andamos todo, hacemos todo. Sí, pero sí recordamos ese día de la madre, pues es muy importante y espero que todos los radioescuchas que ahorita están aquí, pues nos sigan las tradiciones, ¿verdad? Que es una tradición que en realidad no se debe de perder, ¿verdad? Porque la unión familiar, ahorita la sociedad está muy, pues, muy mal, hemos pasado por muchas situaciones, ¿verdad? Las madres estas buscadoras que andan, es algo terrible, que también algunas festejamos, ¿verdad? Pero las que les falta el hijo, eso sí se me hace bien duro, bien terrible, y para todas ellas, para todas las que están buscando sus hijos, para todas las que sufren, para las que están enfermas, para todas las que de alguna manera este día no se la estén pasando como otras, pues ¿verdad? Esperemos que un rayito de luz, un rayito de esperanza haya en sus vidas y que Dios nos bendiga a todas.
1: Totalmente, sí. Y pues bueno, ahorita Esther toca el turno de escuchar una canción. Para mi madre, tú tienes por ahí algo de Los Cardencheros.
3: Claro que sí, Osvaldo. ¿Qué les parece? ¿Qué les parece si disfrutamos de esta pieza a las 2 de la mañana y enseguida Prisionero? ¿Por qué selecciono estas dos? La de Prisionero porque en el momento en el que tuvimos la oportunidad de conversar con Los Cardencheros de Sapioris, Osvaldo, nos decían ellos que esta canción les encantaba, ¿no? Prisionero era una de las piezas favoritas de Don Fidel, así que hoy la compartimos con todos ustedes y por supuesto para el disfrute de nuestra estimada Rosy Magallanes.
2: Gracias.

0: Y bien, ¿qué les pareció? Pues un abrazo muy, muy afectuoso a nuestro querido Higinio Chavarría, hasta Sapioriz Lerdo Durango, quien hoy es el responsable precisamente de esta agrupación y quien está haciendo una gran cantidad de actividades y esfuerzos para que siga prevaleciendo el canto cardenche representativo de nuestra región. Oscar, yo sabía que este programa era peligroso porque corríamos el riesgo de que nuestras mamás trajeran por ahí alguna fotografía, incluso nuestra en pañales, que afortunadamente no es el caso. Pero con estas pláticas ya estamos en evidencia con toda nuestra audiencia.
1: Sí, bueno, y se fueron leves porque al menos a mí las pláticas que de repente han tenido mi madre, sí digo, qué vergüenza. Pero justo hace unos días estábamos en el cumpleaños de un sobrino y una tía decía que yo era muy tranquilo, que yo no me ensuciaba, que era un niño ejemplar, un bebé ejemplar. No sé qué pasó, en el camino algo se perdió. Pero aparentemente de niño fui bueno.
2: Es que fueron buenos. Fueron
3: sigue
2: buenos
3: siendo bueno. Sigue. Es una excelente persona. Sí. O sea, es mi bebé, pero... no me gana el amor de madre, así es un hombre maravilloso y yo lo admiro mucho. Tengo 3 hijos a los cuales amo con todo mi corazón.
2: Pues así es, ¿verdad? Así es. Yo también tengo 3. Los 3 y digo, pues sí, es que son su orgullo de uno, ¿verdad?
3: Sí.
2: Pues sí, y es el orgullo y la admiración y...
3: Exacto, y la admiración.
2: La admiración porque
3: dices, ¿a qué horas, verdad? ¿Cómo ajá, le hacen? Ajá, sí. Aquí Esthercita yo la veo que pongo así en el teléfono o la radio. Regularmente en la casa está prendida Radio Universidad. En la camioneta traigo Radio Universidad. Y oigo a Esthercita, ¡ay, un programa este! O sea, también es una persona que todo el día no para, también la admiro bastante.
2: Muchas gracias por admirar a mi hija. Sí, yo también admiro mucho a Oscar. Desde que lo conozco, siempre se me ha hecho un chico muy inteligente, muy, muy educado, muy bonito, muy una persona muy linda.
1: Sí. Eso es culpa de esa señora.
2: Así es.
1: Pues creo que estos halagos deberían de ser hacia el otro lado. Todo esto que están diciendo de esta forma quizá en la que nos conducimos, en la forma en la que trabajamos, pues solo es el reflejo de lo que en casa se nos ha inculcado. Yo en casa recuerdo que siempre, invariablemente, el momento la casa estaba impecable. Yo, a pesar de que tengo 2 perros, pues siempre trato de mantener un poco, porque es que yo recuerdo que si había algo desacomodado en la casa, pues bueno, tocaba chancla. No tal, pero sí un reclamo de que recoge, limpia, acomoda, etcétera. Entonces, esa... Y ver a mi madre trabajar, porque pues que sepan que mi madre trabajó muchísimos años y ese orden y esa forma en la que desde temprano salía, regresaba ya tarde, a veces yo la acompañaba en jornadas largas. Entonces, pues bueno, todo eso, ese trabajo, ese sentido de no ponerse a relajarse, sino hasta que ya se hayan hecho las labores del día, pues bueno, eso viene directamente de mi madre, a quien... quiero muchísimo y aprecio, pues todo eso lo he recogido. Es como dicen, ¿no? El fruto no cae muy lejos del árbol. Entonces, pues bueno, yo quisiera agradecer a mi señora madre que con tanto esfuerzo ha criado a este sujeto que ahora todos ustedes radioescuchas oyen semana a semana aquí en Radio Universidad, y pues bueno, agradecer muchísimo que por su ejemplo, pues soy lo que en este momento soy.
3: Gracias a Dios, hijo, y gracias.
0: Pues bueno, precisamente haciendo un poquito una reflexión a lo que nos menciona Osvaldo, pues sin lugar a dudas somos memoria viva de estas enseñanzas, y es por ello que este programa lo dedicamos a ellas como una oportunidad de honrarlas, ¿no? Honrarlas en vida y, por supuesto, pues bueno, que nuestra audiencia pueda conocer quiénes son esas grandes mujeres que nos formaron, que siguen afortunadamente con nosotros y que precisamente pues también están en las filas de nuestra audiencia de Radio Universidad.
1: Así es, y pues bueno, también extender también el abrazo y felicitación a todas las madres radioescuchas. Y pues bueno, también aquí en este momento agradecer y felicitar a Esther, que también ella es madre. Aquí no tuvimos a los pequeños que usted también ya ha escuchado en algún momento, quizá los haya visto. Yo, por ejemplo, cada que entro a WhatsApp veo que Esther está en un evento nuevo, y si no está en un evento de ella, está en un evento de sus hijos. Entonces, ahí se ve también esta dedicación y esto que se le inculcó, que seguramente viene de la señora Ángeles, que pasó a Esther, y ahora Esther lo está inculcando a sus pequeños. Entonces, pues extender también la felicitación a Esther en este día, feliz Día de las Madres, a las 3.
0: Hombre, muchísimas gracias, sí, muchísimas Oscar, muchas, muchas gracias. Y pues bueno, un saludote a estos ya no tan pequeños.
3: Crecen rápido.
0: Así es, Leonardo ya todo un universitario y Alfons al punto de entrar a ya su educación media superior. Entonces, pues un abrazo también para mis hijos y un abrazo a todas las mamás que nos sintonizan cada día a través del 100.5 FM, a quienes se comunican con nosotros, a quienes reflexionan, a quienes están incluso como invitadas en espacios radiofónicos de divulgación de la ciencia, con opinión política, con análisis, con tantas y tantas posibilidades que hoy en día, pues bueno, tenemos a través de la radio con la presencia de invaluables mujeres que nos van mostrando y hacen visible cómo se va transformando esta sociedad y las aportaciones que las mujeres tienen para construir precisamente espacios más abiertos de diálogo, pero también, incluso decirlo, Oscar, el poder preservar estos espacios que habitamos, ¿no? Esta gran responsabilidad que tienen las mujeres de transmitir información, de transmitir saberes de generación en generación, y que bueno, debemos honrarlas, pues no nada más el 10 de mayo. Todos los días tiene que estar presente el papel de estas mujeres en la sociedad.
1: Así es, de nuevo un fuerte abrazo, una felicitación y un reconocimiento a todas las mujeres radioescuchas, a todas las madres, y pues esperemos que les haya sido grato este programa, que hayan disfrutado y que en este momento estén disfrutando con sus familias, con sus hijos, con sus madres, y pues nada, un abrazo y un reconocimiento a todas ellas, y pues un fuerte abrazo al cielo a quienes tengan a su ángel viéndolas desde allá arriba. Muchísimas gracias a todos ustedes y a todas ustedes. Muchísimas gracias, señoras.
0: Claro que sí, nos vamos de este espacio radiofónico. Sí, un último mensaje que nos quiera regalar Rosy Magallanes.
3: Pues gracias Esther, gracias Oscar por permitirnos estos micrófonos que cuando yo estaba en la comercial práctica nunca me imaginé que ya después de mis muchos años, ¿verdad? Después de muchos años, poder estar en un micrófono de Radio Universidad cuando mis compañeros decían, es un sueño, sí, pero los sueños se hacen realidad. Ha sido muy bonito para mí porque recuerdo eso, mis tiempos de estudiante y cómo luchaban los compañeros y cómo se burlaban de ellos. Y estar en unos micrófonos de Radio Universidad, para mí es así como que, wow, algo que nunca pensé que pudiera hacer. Cuando mi hijo empezó en el programa de la radio, decía yo, ay, Radio Universidad. Era lo que más me llamaba la atención, que era Radio Universidad. Luego ya fui metiéndome a los programas y viendo lo que era y pues excelente programa, pero sobre todo que era Radio Universidad.
1: Muchísimas gracias, madre. Y pues bueno, un último mensaje, un último comentario, señora Ángeles.
2: Pues mira, agradecerles a ti y a Esther la invitación y la oportunidad que nos dieron para estar aquí en el programa después de 9 años, de 9 años que no habíamos venido al programa, ¿verdad? Siempre atenta, escuchando domingo a domingo, ¿verdad? No es queja, ¿eh? No. Muchísimas gracias, me da un gustazo tremendo el estar aquí en Mestiza. Ay, mi programa hermoso, programa precioso, con tanta sabiduría, tanta enseñanza y tanto conocimiento. Muchísimas gracias. Muy agradecida.
1: Gracias a ustedes.
0: No, hombre, al contrario, muchísimas gracias por esta oportunidad de conversar con ustedes de una manera más íntima. Seguramente después de esta plática, nuestra audiencia nos va a mirar distinto. Pero bueno, ya nos conocen un poco más a quienes estamos detrás de los micrófonos de este espacio radiofónico y, por supuesto, en la producción. No nos resta más que agradecer a todas las mamás. Gracias por esta entrega incondicional, por sus consejos, por cada abrazo y cada momento en el que han sido guía y también refugio. Su amor deja huella profunda en quienes las acompañamos toda la vida. Que este día esté lleno de cariño para todas ustedes, de reconocimiento y, por supuesto, de momentos especiales en compañía de quienes más las aman. Hoy y siempre, lo reitero, esta labor debe ser siempre celebrada, visibilizada y, por supuesto, reconocida. Un abrazo para todos ustedes.
1: Muchísimas gracias. Una felicitación a todos y a todas, perdón. Y pues nada, nos escuchamos la próxima semana, Esther.
0: Por supuesto. Gracias a nuestra audiencia del 100.5 FM de Radio Universidad, del 1130 de AM de Radio Chapingo y, por supuesto, a quienes nos escuchan en XESRH, La Voz del Pueblo Ñañú, de Limpio y Puebla. Ya lo saben, los y las esperamos la próxima semana.
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1: Continúas en compañía de Radio Chapingo y bueno, yo soy Arturo Arias y vamos a comenzar a darle un poquito de calor a este día que ha comenzado bastante frío. ¿Y qué mejor manera de hacerlo que con música? Vamos a escuchar un ratito de este bloque musical con algo de Fuego Bajo Tu Piel, Mar y Cielo y Corazón Loco. No te despegues, esto es Radio Chapingo, nosotros aquí comenzamos.

Continúas por Radio Chapingo y bueno, lo que acabamos de escuchar, disfrutamos de Fuego Bajo Tu Piel, Mar y Cielo, de Marta Eugenia. Además, también pudimos disfrutar de Corazón Loco, esto es cantado por Bebo y Cigala. No te despegues de Radio Chapingo porque vamos a disfrutar de mucho más música en este ratito romántico, un ratito que es algo, pues bueno, para pasar en compañía de los que más quieres y qué mejor manera de hacerlo que en compañía de Radio Chapingo. Vamos con más musiquita en este ratito de bolero.

quiero platicarte que Lágrimas Negras es un álbum del pianista, director de orquesta, compositor y arreglista cubano Bebo Valdés y el cantante de flamenco español Diego Sigala. Lágrimas Negras es una fusión de ritmos cubanos y voces flamencas. Tú lo acabas de disfrutar aquí por Radio Chapingo. Llegó el momento de Tania Libertad. Ella presenta un popurrí a Álvaro Carrillo. Así que no te despegues, vamos a disfrutarlo. Este es un ratito agradable en el que yo te acompaño en esta continuidad. Yo soy Arturo Arias. Y bueno, sin más por el momento, disfrutemos de Tania Libertad.

0: Tania Libertad de Sousa Zúñiga, mejor conocida como Tania Libertad. Ella es una cantante peruana que actualmente ha sido nacionalizada mexicana. Con 60 años de trayectoria, 50 producciones discográficas y más de 12 millones de copias vendidas a nivel mundial, se le considera una de las mejores cantantes latinoamericanas. Y sí, ella forma parte de la programación de Radio Chapingo y tú acabas de disfrutar de este popurrí a Álvaro Carrillo. No te despegues porque vamos con un poco más de música. Yo soy Arturo Arias y te agradezco que nos estés acompañando en la comodidad de tu casita, quizá en el trabajo o manejando a cualquier rumbo de esta hermosa República Mexicana. Gracias por seguir en compañía de Radio Chapingo.
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Hola, mis amigos radioescuchas, mis amigos productores. En un programa anterior habíamos estado hablando de un cultivo muy interesante que es el arroz. Como habíamos indicado ya, el arroz fue traído por los españoles durante el proceso de colonización y conquista de México. Y como habíamos indicado ya, el arroz ha venido disminuyendo en su superficie sembrada. El máximo de superficie sembrada que tuvimos en México fue en 1985 y de ahí el cultivo ha ido declinando, pero el consumo ha ido aumentando. Entonces, ¿de dónde proviene el arroz que consumimos? Pues resulta que más del 80% del arroz que consumimos proviene de los Estados Unidos. En los Estados Unidos este cultivo se desarrolla en mayores superficies y con mayores apoyos que en México, y esto hace que este arroz pues pueda ser vendido a México de manera más barata que el arroz que producimos en nuestro país. Y por ello, como los productores mexicanos han ido recibiendo menos apoyos y menos precio, pues han venido reduciendo este cultivo. Una cuestión triste aún en el sureste de los Estados Unidos, a pesar de que estos agricultores que siembran enormes superficies, totalmente mecanizadas, con buen crédito, con seguro agrícola, con muchos apoyos a la producción y con un sistema de comercialización muy bueno, a pesar de esto, los agricultores están perdiendo dinero. De acuerdo a algunas estimaciones, los agricultores indican que están perdiendo alrededor de unos $300 por cada acre sembrada. Y los apoyos que les está ofreciendo el gobierno, pues desafortunadamente son poco más de los $100 por acre. Entonces, esto significa que los productores, si siembran arroz en el suroeste de Estados Unidos y posiblemente también en otras partes de Estados Unidos, saben que están perdiendo, por lo que han reducido su superficie sembrada de arroz y en algunos casos han dejado de sembrar esta gramínea. En el caso de México, como hemos dicho, el arroz se encontraba en pleno declive hasta hace pocos años. En 2019 tuve la fortuna de colaborar con el gobierno federal para ayudar a disminuir ese declive, porque en el 2019 el gobierno federal inició el programa de precios de garantía para productos alimentarios básicos, que tenía una vertiente para arroz y para trigo, especialmente para el trigo panificable, porque estos dos cultivos los importamos en grandes cantidades. En ese programa de precios de garantía, lo que se hizo fue ofrecer a los productores un beneficio, que es tener un precio de garantía superior en un 20% más o menos al precio comercial. Se ofreció a los productores alrededor de 6.120 pesos por tonelada como precio de garantía, mientras que los agricultores recibían nada más un poco más de 4.000 pesos por su grano entregado a la industria. El programa de precios de garantía lo que hacía era darles a los productores en un inicio, en 2019, la diferencia entre el precio de garantía, los 6.120 pesos, y el precio al cual ellos vendían. Esto pues representaba una cantidad muy interesante para los productores, tan interesante que muchos productores no creían que fuera cierta. Y al inicio del programa de precios de garantía en 2019, a inicios del 2019, pues muy pocos productores se anotaron para poder recibir este beneficio. El programa solamente despegó cuando los productores vieron que aquellos que se habían inscrito les estaba llegando realmente el apoyo. Y esto significó que los productores aumentaran su superficie y aumentaran su producción. El máximo aumento que tuvimos nosotros en el programa de precios de garantía para el cultivo del arroz se tuvo en el año 2020. Si nosotros comparamos, tomando como promedio los 10 años anteriores
a que iniciara el programa, o sea, los años que van del 2009 al 2018, comparados con los que tenemos después del programa de precios de garantía en 2019, para 2020 la producción de arroz en México aumentó en un 29%, que es una cantidad muy considerable de aumento. Les puedo decir, mis queridos amigos radioescuchas, porque he estado revisando este tema y estoy escribiendo un artículo al respecto, de que este aumento en los precios de garantía, que fue superior a un 29%, este aumento del 29% es muy, pero muy superior al que se han tenido en otros programas similares. Desafortunadamente, para el 2021 disminuyó este aumento. Y lo que nosotros tenemos como aprendizaje de estos primeros años del programa de precios de garantía es que los apoyos en el precio sirven, pero si realmente queremos nosotros que la producción de arroz siga aumentando, no solamente tenemos que manejar precios de garantía, sino tenemos que manejar otros aspectos importantes, como mejorar la infraestructura para el riego, como mejorar los caminos, como mejorar los sistemas de comercialización, como mejorar también algunos aspectos de seguros y algunos aspectos de crédito agrícola. Esto es muy importante porque en la actualidad el gobierno federal está manejando lo que se llama el Plan México. Y en el Plan México, uno de los cultivos que se busca aumentar su producción es el arroz. Y se busca aumentar muy considerablemente. Si este programa de Plan México quiere tener éxito, pues ojalá que recuperen las enseñanzas que tuvimos nosotros en la implementación del programa de precios de garantía y que aparte de que estos apoyos se reciban bien y que se reciban de manera muy ágil, pues tiene que haber también una inversión en la parte de la infraestructura y tenemos que mejorar también otras condiciones para los productores. Solamente de esa manera podremos incrementar de manera mayor y más sostenida la producción de arroz en México, aunque por el momento vemos un poco complicado el que podamos lograr la autosuficiencia en este importante grano. Mientras tanto, mis queridos amigos radioescuchas, mis queridos amigos productores, espero que ustedes hagan el esfuerzo para, a la hora que compren, se cercioren que el arroz que están comprando proviene de agricultores mexicanos y que no proviene de agricultores de otros países, fundamentalmente de los Estados Unidos. Debemos, como consumidores, hacer un esfuerzo para fomentar la producción de arroz en México y la mejor manera de ello es buscar comprar arroz que haya sido producido en México. Mientras tanto, deseo que tengan un día estupendo.

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8: Las historias continúan en esta tercera temporada. Les damos la bienvenida a este espacio en donde los egresados de la Universidad Autónoma Chapingo son los protagonistas. Aquí, ustedes podrán escuchar historias, experiencias, memorias, así como también reflexiones acerca de la preparación académica recibida en esta noble institución. Acompañados de las voces de...
10: Soy Rocío Guzmán Benítez.
11: Yo soy Stephanie Dávalos.
12: Soy Betsy González.
8: Y en la producción, Luis Jesús Gutiérrez, llevaremos hasta ustedes estas charlas a través de la señal de Radio Chapingo. El día de hoy, escucharemos una historia desde Ciudad Cuauhtémoc, Chihuahua. Conoceremos a un egresado del Departamento de Suelos que llegó desde la Escuela Práctica de Agricultura de Roque, Guanajuato. Aunado a esto, en la experiencia profesional, logró desarrollarse en diversos campos, lo que le dio otro punto de vista de la actividad profesional. Vayamos hasta la ciudad de las tres culturas, Ciudad Cuauhtémoc, en el estado grande, Chihuahua, para conocer esta historia acompañados de Rocío. Adelante, Rocío.
10: Gracias, Luis. Nos encontramos el día de hoy en Ciudad Cuauhtémoc, Chihuahua. Es un lugar precioso y tenemos hoy el gusto, el placer de que nos acompaña en nuestro juramento el ingeniero Javier González Escárcega. ¿Sí? Bienvenido, ingeniero, mucho gusto en tenerlo aquí con nosotros.
13: Muchas gracias.
10: Ya. Bueno, y sin más preámbulo, comenzamos. Ingeniero, por favor, díganos, ¿de dónde es usted originario y cómo se enteró de Chapingo? ¿Cómo llegó?
13: Dice que yo soy originario de un municipio vecino del municipio de Cuauhtémoc, se llama Namiquipa, de un pueblito del régimen de colonias Carso-Tomaines, en ese municipio de Namiquipa, a 100 kilómetros de aquí, ¿sí? De ahí soy originario, era la ciudad de cuando yo fui niño, pues era la ciudad cercana, era donde veníamos a hacer algunas compras de necesidades que había y todo eso, entonces por aquí.
10: ¿Y cómo se entera de Chapingo? ¿Cómo nace la idea?
13: Fíjese que yo estudié la preparatoria en Roque, Celaya, Guanajuato. Y estando ahí en Roque, Celaya, Guanajuato, un amigo me insistió en que presentáramos examen en Chapingo. Es una historia un poco chusca porque estábamos todavía en cuarto semestre y Él decía que fuéramos como para entrenarnos para cuando saliéramos de sexto semestre de la prepa y en Roque. Roque tenía, era un Z, que ahora son Cebetas, más un año de preparación pedagógica. Y queríamos como entrenarnos. Bueno, me convenció. Yo pensaba que podía echar a perder mi oportunidad porque, pues, a lo mejor no lo pasábamos o ya no podía, más bien, no podíamos volver a presentar porque habíamos presentado. Entonces él me dijo, no, hombre, sí, yo ya presenté no sé qué y otro amigo no sé qué. Total, que el último día, iba a presentarlo él en Celaya y llega y me toca a la ventana y al dormitorio. Me dice, bueno, la puerta, Javier, vamos. Y pues no se me animó y ahí venimos. Era nada más una prueba. Nos pusimos de acuerdo para copiar la mitad de las preguntas él y la mitad de las preguntas yo, como una especie de entrenamiento del cuestionario para el siguiente año, que no iba a ser igual, pero parecido. Y pues ándale que pues ese era el plan. Y pues me toca la, no sé, pues yo me vine a trabajar con mi papá acá en Amiquipa y por allá a las cansadas, que llega un telegrama que fue seleccionado para entrar a Chapingo. Y dije, bueno, ¿cómo estuvo eso? Yo lo que sí me acuerdo es que había materias que la verdad las contesté al Tin Marín. Pues me tocó la suerte de que fuera aceptado. Entonces, pero ya venía ese telegrama que llegó, era un radiotelegrama que llegó tardísimo y se me ocurrió, platiqué con mi papá y nos fuimos con el gobernador, don Manuel Bernardo Aguirre, en ese entonces, a Chihuahua y le explicamos la situación y habló inmediatamente con el doctor, con el ingeniero Alfonso Ríos Ángeles. Y le dijo, aquí tengo un muchacho que pasó esto, presentó un examen, pero no está preparado, por alguna razón se quejó y pues queremos ver si lo puede recibir. Curiosamente, el señor, bueno, me atendió muy bien y me consiguió la cita con el ingeniero Ríos Ángeles, director académico en ese momento, me dio dinero para que pudiera viajar, me fui a Chapingo, ahí me ofrecieron el servicio de internado, alimentación, y yo estuve haciendo las gestiones para revalidar las materias del sistema de JETA en Chapingo. Me eché ahí como un mes y medio, yo creo, intentando, fui a México y todo. Pero al final, pues la conclusión del consejo de la prepa y la dirección académica, después de todo ese show, acabaron dándome una licencia como para venir a terminar la preparatoria en Roque y después llegar allá, con el riesgo de que, pues ya ve, Chapingo a veces tiene cambios. ¿Quién sabe si iba a valer eso? Pero dije, bueno, pues digo, de lo perdido, lo que aparezca, ¿verdad? Y pues así me enteré, así presenté el examen y sí me sirvió la carta. El ingeniero Ríos Ángeles seguía, así que nos conocíamos muy bien. Llegué de nuevo ya cuando terminé la prepa acá en Roque Celaya de Guanajuato y fui aceptado, entré a propedéutico y pues ahí ya en adelante ya me fui a la especialidad de suelos.
14: ¿Por qué eligió suelos? ¿Ya lo tenía muy planeado desde que estaba en preparatoria o estando ahí usted se decantó por suelos?
13: Yo creo que ya estando ahí, a mí se me hace que me dice, bueno, es que Roque Celaya de Guanajuato era un Cebeta, un Z. Uh-huh. Y yo sí me fui inclinando un poquito más, bueno, obviamente por la parte de producción de cultivos, de nutrición de las plantas, meteorología, eso me gustaba. Y yo creo que eso ayudó, el año de propedéutico también. De alguna manera fue un poquito ligero para mí porque yo he llevado una prepa agrícola acá en Roque Celaya, Guanajuato. Aunque teníamos muchas materias, pero al final de cuentas, sí me ayudó a escoger y siento que escogí muy bien. O sea, yo estoy muy contento con la carrera que tomé, aunque curiosamente después trabajé en la parte financiera, que a lo mejor al rato viene.
14: Sí. ¿En qué generación, qué año egresó usted?
13: Yo egresé en 1984.
14: Ya. Sí. Y bueno, ya nos platicó un poco, pero ¿cómo fue esto de cómo se sintió cuando le mandaron el telegrama? Y luego, bueno, era chapinguero, pero no era. ¿Pero qué sintió?
13: Un poco raro o bastante raro, pero sí, yo de repente sentí, pues yo vengo de una familia de escasos recursos económicos y Y yo había logrado una beca para, estando en la secundaria aquí en Colonia Oscar Sotomayor, en mi pueblo natal, había logrado una beca en un concurso de industrias lácteas con unos compañeros, tres logramos llegar a Roque, y tuvimos un primer lugar. Yo soy muy malo para las cuestiones de cocina y todo eso, pero bueno, a lo mejor por ahí me gustaban los números y ahí me encargaba yo de las diluciones, de los pesos, de los volúmenes y eso. Y una compañera y otro compañero se encargaban de otro, así que hacíamos equipo y ganamos concursos en Delicias, en Torreón, y el Nacional fue en Roque, y allí en Roque obtuvimos el primer lugar, y de ahí me dieron la oportunidad de llegar de estar en Roque, y pues ahí viene la historia que le platiqué de cómo presenté el examen ahí.
14: Cuando estuvo en Chapingo, ¿practicó algún deporte? ¿Perteneció a algún grupo cultural?
13: Ah, mire, fíjese que ahí béisbol. Me gustaba el béisbol. No fui un excelente deportista en béisbol, pero desde que yo era chico, en el pueblo, era el deporte del pueblo, el béisbol. Y desde muy pequeño jugábamos béisbol. Ya en la escuela, pues, el básquetbol, el voleibol, todo, estaba de no muy alta altura a todos los chicos, ¿verdad? Pues, voleibol no tanto, pero básquetbol como quiera, sí, ahí le intentábamos a la canasta. Pero el béisbol era el deporte del pueblo.
14: Ya. Entonces, ¿y qué posición jugaba?
13: Yo jugaba en la primera base. Ah. En primera base. Y yo estaba en el segundo equipo. El primer equipo, pues, no, ahí estaban unos amigos de sinaloenses, sonorenses, muy buenos ahí, buenos amigos que todavía hay por ahí. De repente me invitan a las reuniones que tienen ellos como equipo de béisbol. No hace mucho hubo uno aquí en Cuauhtémoc, y ahí me invitaron. Sí, entonces, pues eso fue ese fue el deporte. ¿Qué más?
14: ¿De actividades culturales, guitarra?
13: No estuve en actividades culturales, pero fíjese que sí me tocó, muy interesantemente, me tocó una experiencia de la representación estudiantil. Uh-huh. En un tiempo en que, bueno, pues ya ve que Chapingo es muy convulso y pues tiene sus cosas muy buenas eso, ¿no? Hay mucha debate ideológico y todo eso. Eso es bueno, es muy formativo, claro, uno va aprendiendo de eso. Y yo recuerdo que había tanta división ahí entre diferentes grupos ideológicos, políticos, y pues nos tocó así como que ponernos en medio de diferentes corrientes de pensamiento y armamos una planilla con diferentes especialidades y un poquito, a lo mejor, simpatizantes de algunos de esos grupos o conocimiento, y como que hubo una conformidad. Y logramos, pienso yo que logramos unir a la comunidad estudiantil para trabajar en pro de lo que nos interesaba. Esa fue una experiencia muy bonita para mí, que tuve, creo que fue un año o año y medio la representación que estuvimos ahí. Ya terminamos, entregamos un semestre antes de salir. Y pues es una experiencia excelente. No sé si me gustaría regresar un poquito al tema de cómo fue que me enrolé en la primera actividad profesional, y le estaba platicando que le agradezco mucho a Chapingo porque gracias a Chapingo me tocó obtener una beca de FIRA. Sí. En ese entonces FIRA tenía una oficina especial ahí en lo que eran las oficinas del Colegio de Posgraduados, allá a la entrada, ya ven que hay un edificio por el que pasa uno por debajo, ahí estaban unas oficinas de FIRA, y como que era una oficina que tenía uno de los propósitos, era pues reclutar estudiantes, y pues qué mejor que estaba ahí pues en Chapingo prácticamente. Entonces Chapingo me dio la oportunidad de participar en ese proceso de reclutamiento, y me tocó una beca, y estuve creo que por un par de meses precisamente aquí en Cuauhtémoc, en una oficina de FIRA, y prácticamente pues eso me abrió las puertas para presentar posteriormente examen en FIRA, y así fue como conseguí yo, gracias a Pingo, conseguí ese primer empleo. Duré poco más de 16 años en FIRA.
14: Ya. Y este primer empleo, ¿usted siente que Chapingo lo había dotado de los instrumentos necesarios, de las herramientas metodológicas, de todos los datos técnicos para desempeñarse? ¿O estando ya ahí tuvo que capacitarse por su lado, o decir, chin, esto me faltó aprender, esto no lo sé?
13: Fíjese que nuestra preparación allí en Chapingo pues es muy, yo digo, muy buena. O sea, yo era ratón de biblioteca, me gustaba mucho ir a la biblioteca, no me gustaba desvelarme, eso sí también. Yo prefería levantarme un poquito más temprano, pero si tenía un tiempo libre me gustaba dedicarlo. Yo decía, pues este es mi trabajo. Aunque yo hacía, también le estaba platicando un poquito que desde la secundaria a mí me gustaba trabajar en la escuela. Yo trabajé en la secundaria, trabajé en la prepa, o sea, en las vacaciones o en los fines de semana, en los campos, manejando el tractor, cortando por acá, pues en el maíz, en el frijol, en el manzano, acá en la secundaria. En la preparatoria teníamos más trigo, cebada, maíz, alfalfa, y ahí me gustaba a mí trabajar en el sector agropecuario, en el sector agrícola. Y en Chapingo hasta trabajé un tiempo con el doctor Fidel Márquez Sánchez, allí de genética. Pues a mí me gustaba trabajar, pero principalmente me gustaba estudiar. Entonces, yo creo que Chapingo nos brindó,
14: sí, un poquito de agua.
13: Sí. Nos brindó los medios, las herramientas para, para salir bien preparados. Pero FIRA, donde empecé a trabajar, además de lo técnico que era importante para FIRA, la parte financiera era de la que sí no teníamos nosotros formación, ni financiera ni contable, incluso administrativa. Y es ahí donde a lo mejor sí me gustaría también platicar un poco,
14: claro,
13: de qué fue lo que tuvimos que reforzar. La FIRA tenía, yo creo que sigue teniendo esos cursos, no conozco exactamente cómo están estructurados ahora, pero en ese tiempo eran unos cursos súper completos, buenísimos, que nos eran súper intensivos, 3 meses súper intensivos. Así era de que, no le voy a decir que día y noche, pero casi. Y nos dio una preparación tremenda en cuanto a la parte financiera, la parte administrativa y organizativa, incluso contable, para trabajar con pequeños productores, una formación muy, muy interesante. Entonces, ahí eso fue el complemento, en mi caso fue el complemento de la parte técnica, que yo la traía muy sólida por la carrera y por Chapingo, pero FIRA complementaba, y así estaba diseñado el esquema del curso de especialización en crédito agropecuario. Entonces, para mí fue muy, muy, muy conveniente, muy importante la formación de FIRA, más la especialización que nos dio, la formación de Chapingo, más la especialización de FIRA. Y eso, o sea, me ayudó mucho a trabajar a gusto, 16 años ahí en FIRA.
14: Ya, y después de este tiempo que trabajó en FIRA, 16 años, ¿dónde más laboró?
13: Fíjese que yo recibí la invitación, estando aquí en Cuauhtémoc, porque yo vine a dar después de estar, yo inicié en Irapuato, Guanajuato. Luego estuve en un centro demostrativo que se llama Centro Demostrativo Villadiego, ahí mismo en Guanajuato. Luego, ahí fue una etapa muy, muy interesante para mí, muy técnica, pero muy bonita. Y de hecho es algo que yo quiero volver a hacer ahora que ya me estoy jubilando. Quiero volver a entrarle un poco a eso, un poco más relajado, por supuesto, pero recuerdo muy gratamente esos tiempos de la parte técnica que FIRA también trabajaba más. No sé si todavía ahora, pero en ese tiempo siguen existiendo los centros demostrativos y hace mucho trabajo en la parte de técnica FIRA, pero en aquel tiempo era súper intensivo eso y a mí me agradó mucho. Entonces, yo después de ahí, bueno, de FIRA, estando en el Centro Demostrativo de Ideas, recibí una invitación para venir a una jefatura de programa agrícola en Zacatecas. Ahí nació nuestra primera hija. Y luego, estando en Zacatecas, yo solicité un cambio para acá, fíjese, aquí a Cuauhtémoc. Ajá. Mis papás pues ya estaban empezando a entrar en una edad grande y yo quería acercarme y afortunadamente se concedió eso. Y aquí a Cuauhtémoc. Y estando aquí en Cuauhtémoc, pues FIRA, su política es de mover al personal. Y llegó el momento en el cual me movieron a Chihuahua y en ese momento recibí una invitación de una unión de crédito de aquí, de Cuauhtémoc, muy reconocida, y acepté la gerencia de crédito en esa unión de crédito y ahí estuve desde el año 2000 hasta el 2006. Y luego de ahí surgió un proyecto de invernaderos hidropónicos. Y me fui a dirigir ese invernadero y luego después recibí una invitación de una SOFOM, una financiera, y prácticamente ahí me pensioné y ahorita estoy todavía haciendo algunos trabajitos ahí de que tienen que ver con crédito, pero sí ya en un estoy pensionado, jubilado. Pero quiero seguir haciendo cosas.
14: Ya, qué bueno. Oiga, y en esta su trayectoria laboral, ¿qué es lo que más disfrutó? ¿Estar en el campo, ver los proyectos de los productores o estar en el escritorio haciendo cálculos, haciendo estas evaluaciones?
13: Fíjese que yo creo que la combinación de las dos cosas. O sea, Fira... Pues sí puede tener áreas muy de oficina, obviamente, pero como yo siempre estuve en oficinas operativas, agencia, el centro demostrativo, que ni se diga esa parte, mucho de campo, claro que también de oficina, pero la residencia estatal también muy operativa, de nuevo que viene aquí a la agencia Cuauhtémoc y luego en Chihuahua, bastante operación. Entonces una combinación para mí muy buena entre oficina y campo. Entonces, sí me gustó esa parte. Yo creo que, últimamente sí he estado menos conectado con el campo en los últimos años, pero quiero volver a conectarme. A lo mejor un poco por la responsabilidad me tuve que quedar más en oficina, pero me encanta el campo. Sí. Pero bueno, ya no es lo mismo, como dicen. 25 años, 30, que los tres mosqueteros.
14: Oiga, y regresando un poquito a su trayectoria chapinguera, ¿usted piensa que los viajes de estudio le sirvieron de algo, aprendió, o es así como una forma autorizada y escolarizada de ir a turistear? Cuéntenos su opinión, por favor.
13: Mire, yo creo que son muy útiles los viajes de estudio. Yo conocí el país, Fira también, pero Chapingo me enseñó mucho el país, eso se me hizo muy interesante. Sin embargo, sí hay que reconocer, yo diría que una reflexión. Yo no sé si en Chapingo se esté haciendo el uso más eficiente del presupuesto. Yo creo que tenemos que reconocer que Chapingo es privilegiado presupuestalmente hablando. Entonces, yo creo que puede de repente, yo no creo que haya sido en mi caso, en mi experiencia, creo que fue bien utilizado el presupuesto, los recursos para los viajes de estudio, aprendimos muchísimo, pero sí se puede prestar y de repente pues escucho unos comentarios, sí se puede prestar a que a lo mejor la parte de eficiencia en el uso de los recursos puede ser cuestionable. Y más cuando consideramos que hay otras escuelas públicas que no tienen el presupuesto que Chapingo tiene por estudiante, digamos, ¿verdad? Por egresado. Entonces, pero bueno, volviendo a la pregunta, a la respuesta, respondiendo a su pregunta, es que sí son importantes, ojalá y siempre sean bien aprovechados, bien programados y llevados a cabo.
14: Ya. Y también en esta misma tesitura, el hecho de que los chicos ahora tuvieran que aprender, o en su momento, en su tiempo, tuvieran que aprender o hubieran aprendido lo que llaman ahora habilidades blandas, comunicación asertiva, liderazgo, inclusive los idiomas. ¿Cómo fue en su momento y ahora qué piensa de esto? ¿Si era necesario haberlos aprendido, haber tomado clases de esto? ¿Se utilizaban mucho, no se utilizaban? Por favor, platíquenos de su experiencia.
13: Sí, mire, yo creo que tenemos un pecado nacional. Es mi hipótesis, digamos, porque sí, no estoy seguro de ello. Pero yo creo que desde que no ha habido una buena relación con los vecinos del norte, ha habido un rechazo a todo lo que huele a anglosajón, ¿verdad? Y yo creo que sí tenemos ahí un trauma como nación, en el cual rechazamos todo lo que huela a país desarrollado. Y como tenemos uno de ellos que no es el mejor ejemplo, pero tenemos que reconocer que es un país, de alguna manera, nos guste o no, con liderazgo, y no se diga ahorita, a la buena o a la mala, ¿verdad? Pero hay, y hay fuerza. Entonces, yo sí percibí cuando estudiante, y percibo ahora todavía, aunque no estoy muy involucrado en la universidad, pero un rechazo. De hecho, me tocó crecer en los tiempos de la Guerra Fría a mí, o sea, crecer y formarme cuando las pugnas tan grandes. Bueno, yo nací un poquito antes de la crisis de los misiles, ¿verdad? Entonces, todo lo que se vino, bueno, desde la Segunda Guerra Mundial después, y yo creo que nos hizo ir generando, y tenemos todavía un sentimiento anti-yanqui, por ejemplo, y más bien anti-occidental o anti-anglosajón, anti-europeo incluso, que nos priva de aprender habilidades, desarrollar habilidades que nos puedan dar más herramientas como profesionistas o como profesionales. Yo, la verdad que yo sí, si me preguntaran qué podría recomendar para mis colegas nuevos que estén ahorita egresando o que vayan a egresar, que no le tengan miedo a emprender. Yo creo que esa es una debilidad de Chapingo. En mis tiempos, que aunque veo ahora, yo tengo un buen amigo ahí, Jorge Quiroz Márquez, en la Fundación Chapingo, que de hecho fue colega en FIRA, fue compañero en FIRA, aparte de que fuimos compañeros de suelos, él en un grupo, yo en el otro grupo. Pero he visto que junto con otros compañeros de él están haciendo mucho por involucrar a los chapingueros en el emprendedurismo. Y yo diría que a los colegas que no les dé miedo que les vayan a tachar de fifís, porque ya tienen su negocito, su empresita. Está súper demostrado, y eso se lo digo porque yo estuve muy convencido en su tiempo de un sistema económico, ya sea de imaginar usted cuál, que era la solución para todos los problemas de la pobreza. Pasado el tiempo, nos hemos venido dando cuenta que no es así. No, si no se genera riqueza, entonces no hay que repartir. Lo único que se reparte es pobreza. ¿Sí? Entonces tenemos que... yo tengo buenos amigos, por ejemplo, egresados del TEC de Monterrey, y yo digo siempre, y hasta les bromeo, porque buenos amigos, ellos se preparan para hacer empresas y nos contratan a nosotros de chalanes, a los chapingueros o a los narros, ¿verdad? Entonces, ¿por qué no ser también emprendedores de chapingueros? Pero esos traumas que le digo del pasado, en donde tenía que ser un régimen determinado de económico, de economía central planificada, que era la solución para todos los problemas, y hemos visto que muchos de los países que se fueron por ese camino abortaron, ¿sí? Y tuvieron que entrar en la economía de mercado, claro, una economía de mercado ordenada, regulada, con una rectoría del Estado y de la sociedad, ¿sí? Entonces, yo eso sí pienso que esas habilidades blandas, que son la cuestión administrativa, financiera, contable, liderazgo, relaciones humanas, manejo de personal o de capital humano, eso hace mucha falta. Porque, bueno, Chapingo en un tiempo pues hacía profesionistas para trabajar en el gobierno, y después de que se saturó el gobierno, pues salíamos a chambear en las empresas que hacían otros egresados de otras universidades, ¿verdad? Entonces yo creo que es tiempo de que Chapingo, y lo digo que ya se está haciendo, pero yo creo que falta más, en mi opinión, aunque no conozco todos los planes de
14: estudio. Claro. ¿Verdad? Y bueno, a partir de su experiencia, ¿usted piensa que la academia está un poco alejada de la realidad nacional en el agro, o si se acerca? ¿Qué es lo que ha visto usted?
13: Mire, yo, la verdad, siéndole honesto, creo que al Estado, al gobierno, pero vamos a hablar en general, al Estado, le ha faltado mucha más rectoría en, hablando del campo. Me ha tocado trabajar, aunque en la parte de crédito, pero muy ligada con la parte productiva del campo. Y yo creo que está abandonada a lo que las empresas de agroquímicos, de semillas, o sea, lo que vayan trazando. Los institutos de investigación, tengo amigos excelentes en el INIFAP. INIFAP, por ejemplo, INE antes. Y pues, la verdad es que no los veo. Ya no se ven. O sea, la pauta la llevan las empresas, llevan la propuesta. Falta mucho trabajo en campo, en extensionismo, en difusión de nuevas tecnologías. Tenemos una gran deuda, yo digo, con el campo, una gran deuda, porque sí tenemos una degradación, por ejemplo, en mi área de especialidad, que son suelos. Yo sigo con tristeza una muy grande degradación de los suelos y de todos los sistemas de producción, principalmente de los componentes de los sistemas de producción, entre ellos el suelo, la parte biológica, la ecología, los ecosistemas. Y pues hay un gran reto para los agrónomos trabajar en eso. Yo creo que
14: en su experiencia, ¿esta degradación puede revertirse o puede paliarse, puede mejorarse?
13: Mire, precisamente estamos llegando a un tema que a mí también me apasiona mucho. Bueno, yo en su tiempo en Villadiego aprendí mucho de lo que en ese tiempo se conocía como labranza de conservación, o labranza cero, o siembra directa. Bueno, la versión moderna de esa tecnología de producción, que ahorita la están usando mucho en Argentina, en Brasil, en los grandes productores de granos, Estados Unidos y, no sé, Ucrania, Sudáfrica, no conozco mucho de aquel lado, pero los grandes productores como Argentina, Brasil y Estados Unidos utilizan ya mucho los sistemas de siembra que le conocen como agricultura regenerativa, que tiene que ver seguir produciendo pero a la vez regenerando. Qué triste que hayamos llegado a ese nivel de degradación de los sistemas de producción y del ecosistema en general. Pero tenemos la oportunidad, los agrónomos, de trabajar en ese sentido. Pero sí necesitamos, obviamente, políticas públicas que lo fomenten. Y también ahí el rol de las universidades. Yo creo que también desconozco las especialidades actuales a fondo, aunque son muchas, ¿no? Tantas que de repente hasta me sé que me doy una idea de qué tratan unas y otras y no he visto sus currículas, pero creo que hay una preocupación, pero yo creo que es muy bueno que a lo mejor este tipo de conversaciones, que pues a lo mejor no van a dar como producto inmediato un cambio drástico, pero a lo mejor sí pueden ahí en quienes planean y diseñan las currículas de empezar a pensar qué más podemos hacer para trabajar bien.
14: Entonces usted, digamos, movámonos un poco en el terreno de la, pues sí, un poco de la especulación y de imaginar. Si tuviera oportunidad entonces de hacer alguna modificación o sugerir algún cambio en la currícula de suelos, ustedes, yendo este camino, ¿qué incluiría?
13: Mire, yo estoy tremendamente sorprendido porque hasta me acuerdo de un maestro, era un uruguayo, creo, que fue el primero que a mí, en la materia de física de suelos, me acuerdo que fue con el primero que yo leí y escuché que una verdad que traemos, yo creo que todavía me sorprende tanto que yo egresé en el 84, estamos hablando de 16 más 26, 42 años. Todavía yo creo que al agrónomo le enseñan ¿cuál es la mejor preparación para establecer un cultivo? Y van a empezar con el subsuelo, el barbecho, el rastreo. Me sorprende tanto que yo, habiendo escuchado desde esa vez un poco de labranza cero, por ejemplo, de siempre que era, que, o sea, hemos confundido el control de las malezas y el preparar la cama de siembra para la sembradora, no para la semilla, para la sembradora, todo el trabajo y el uso de maquinaria, incluso el movimiento tan grande del suelo, la destrucción de la estructura que lleva a esa degradación, a esa erosión de la que estamos hablando ahorita. Entonces, ¿cómo es posible que, habiendo pasado tanto tiempo y viendo otros países que han evolucionado tanto en eso, nosotros sigamos enseñando en las universidades casi lo mismo? Es tan sorprendente. Y yo lo veo aquí. La agricultura de aquí está pasando por una crisis tremenda, por la región aquí de Chihuahua, noroeste, aquí Cuauhtémoc y alrededores, es más, todo el estado. Una crisis tremenda porque traemos altos costos de operación, de producción, ¿sí? Porque no vamos a nunca competir con argentinos, con brasileños que están haciendo siembra directa desde hace muchísimo tiempo y ya está entrando en agricultura regenerativa. Afortunadamente ellos, para ellos, tienen temporales mejores que la mayor parte de nuestro país, aunque tenemos buenos temporales en el país, pero no hay un enfoque, no hay una política pública, incluso ni universidades que estén empujando hacia hacer algo parecido. Yo no digo que idéntico, pero ¿por qué si vemos que otros países están logrando producir a más bajo costo, por qué seguimos nosotros trabajando el suelo y gastando tanto en movimiento del suelo y otras prácticas que se vienen enseguida derivadas de eso? Entonces salimos no competitivos con esos países. Entonces me sorprende tanto eso. ¿Por qué? ¿Por qué la universidad? ¿Por qué el gobierno? ¿Dónde está el gobierno? ¿Dónde están las políticas públicas? Me sorprende mucho. Y las empresas, pues las empresas van a entrar, ellos administran la tecnología, las empresas están viendo su rentabilidad, no digo que sean malas, pero pues si nosotros le compramos un tractor grandotototote, pues eso nos van a meter. Pero si con el uso de nuestro cerebro, nuestras neuronas, empezamos a ver que no necesitamos para esa superficie un tractor tan grande, sino de la mitad de los caballos de potencia, porque con un sistema de labranza reducida o de siembra directa, se necesita mucha menos potencia, pues pero claro, ellos van a vender más si venden un tractor grande, ¿verdad? Y va a necesitar más refacciones, más llantas y más.
14: Esto está muy interesante, ingeniero, y aunque nos escuchan muchos colegas de ustedes, alumnos que están adentrándose en esto, pero vemos un montón de público ignorante en esta situación. Háblenos tantito de esta siembra directa. ¿Cómo qué tendría que hacer los productores para ir regenerando, para ir recomponiendo esta situación?
13: Mire, fíjese que yo creo que es como romper un paradigma. Y ya lo hablábamos cuando yo trabajé en Villadiego, y en eso insistimos mucho. Recuerdo que el Colegio de Posgraduados, me acuerdo mucho del doctor Benjamín Figueroa Sandoval, que en paz descanse, él era director en ese tiempo del Cresas, en Salinas, San Luis Potosí. Y con él, en Villadiego, hicimos una alianza para trabajar en la base de conservación. Y luego vinieron otros asesores, me acuerdo de un doctor Kocher, que vino de Texas A&M, me parece, y hicimos, en ese tiempo hubo un auge grande en FIRA de la promoción de la labranza y conservación, pero haga de cuenta que parecía que era ir en contra de la corriente principal, o sea, la Secretaría de Agricultura en ese tiempo, yo creo que era la SARCH, me parece, o Zagarpa, no sé si era Zagarpa, pero era luchar, porque no, y aún ahorita, todavía, fíjese, por eso le digo, me sorprende tanto que a 40 y tantos años de que estuvimos trabajando y en eso, no se ha avanzado, y ahí tuvimos oportunidad de revisar los principios. Bueno, primero la pregunta es, ¿por qué laboreamos el suelo? Si nos remontamos a mucho más atrás, nuestros culturas precolombinas, ajá, la coa, un agujerito en el suelo, se ponía la semillita, se dejaba germinar, se cuidaba que las malezas no crecieran, se arrancaban y tan tan, ¿sí? Ajá. Bueno, yo diría que ese es el principio de la siembra directa. O sea, si el suelo pudiera hablar, nos podría decir, ¡hey, no me muevas, hombre, no me muevas! Déjame cicatrizar, déjame estructurarme bien, déjame... Nunca, o sea, yo esto les platico a mis compañeros agrónomos cuando quiero ejemplificarles eso. Yo me acuerdo mucho de mi pueblo natal, Sotomayores. Hay una sierrita, hay unos llanos grandes que jamás en la historia de este planeta se han labrado, porque están ya en la cercanía de los cerros, donde pastaban el ganado, que cuando yo era niño ahí ordeñábamos en verano, íbamos con mis abuelitos, ahí ordeñábamos y hacíamos queso, ahí pastaban, y va uno de nuevo ahora y vuelve a ver ahí, el suelo se agrieta, se expande, se contrae, o sea, no le ha pasado nada porque no se ha laboreado en millones y millones de años. ¿Por qué ahora insistimos tanto en que tenemos que, bueno, en muchos suelos ahorita ya sí los tenemos que desapretujar? Pues porque ya los hicimos harina, talco, con tanto paso de implementos, y ahora se hace necesario casi darle respiración artificial y meterle el fertilizante químico y todo eso, o sea, porque ya los degradamos tanto desde el punto de vista estructural, nutricional, biológico, microbiológico. Entonces, la verdad, La razón por la que se elaboré, la conclusión a la que llegamos todos los que trabajamos en esto, es preparamos la cama de siembra para la máquina, no para la semilla. Entonces ahora el reto es cómo controlamos las malezas. Casi nada más. Ahora, eso no se puede dejar de hacer de la noche a la mañana. Ya degradamos tanto el sistema suelo que tenía que haber un sistema, una transición. ¿Y qué cultivos? Y también el reto de las malezas. El patrón de malezas se modifica. Entonces tenemos que estudiar en cada ambiente, en cada ecosistema, en cada sistema de producción. Tenemos que transicionar de manera ordenada y cuidadosa, ¿no? No es de la noche a la mañana con una receta, hágase así y ya. No, pero es que no hay, no, o sea, estamos batallando como país, pero yo digo, o sea, en esta región ahorita, si no se hace nada, se va a morir. Desde el punto de vista de productivo, se está muriendo. Necesitamos nuevos cultivos que puedan seguir aguantando desde el punto de vista financiero, rentabilidad, ese maltrato al sistema de producción. Pero, ¿por qué tenemos que llegar hasta allá? ¿Por qué no empezamos a transicionar ya ordenadamente, planeadamente, hacia sistemas de producción mucho más sustentables en el tiempo?
14: ¿Vale? Qué interesante, doctor. Entonces, esto me hace pensar que de veras el suelo le apasiona.
13: Sí.
14: ¿Así era desde chico cuando tuvo que elegir la carrera? ¿O por qué optó así por suelos, si antes no conocía de esto, digamos?
13: Bueno, sí, porque yo mi papá era un ejidatario. Era, sí. Porque ya está muy grande. Gracias a Dios todavía vive mi papá. Mi mamá también, ya muy mayores, 90 y tantos años. Pero pues yo crecí entre las matas, o sea, así crecí. Entonces, pues como que a mí siempre me agradó. Sí tuve un tiempo, tenía yo un padrino, padrinos de la primaria, de graduación, pues que son padrinos un poquito más, ¿cómo diría yo? No tan ligados con la fe. Pero él me acompañó en la graduación de primaria y él era ingeniero electricista. Y entonces como que se me metió a mí la idea de estudiar electricidad y a punto estuve, pero eso tenía que moverme a Chihuahua y pues ya no tenía los recursos económicos, mis papás no podían dar eso. Entonces fue cuando logré la beca de Roque y pues me cayó como anillo al dedo, ¿no? Entonces ahí hice ya la preparatoria y de ahí me fui a Chapingo, como ya le platiqué. Entonces me apasiona porque pues ahí crecí, aunque fíjese que directamente yo por ejemplo no he sido agricultor, yo fui agricultor, bueno, junto con mi papá, pero yo salí y entré a trabajar a FIRA y no me hice agricultor en FIRA y estuve mucho tiempo y después seguí en el terreno del financiamiento, pero sí me encanta, mi papá sigue teniendo el terrenito ahí y ahí lo siembra, claro, es de temporal. Pero no me hice agricultor, eso sí, pero bueno, el sistema suelo me apasiona. Sí.
14: Ya. Y bajo esta perspectiva, ¿usted qué piensa? ¿Que la carrera se elige por vocación, por amor, por una u otra? ¿Cuál es su experiencia que tiene?
13: Híjole, pues yo creo que yo sí he visto muchos casos donde hay personas, estudiantes que tardan en encontrar, y es más, yo creo que curiosamente, el extremo es de que a lo mejor nunca encuentran su lugar y a lo mejor pueden escoger una carrera y otra carrera, incluso no solo de una especialidad en agronomía, hasta de derecho y luego se van a una ingeniería y andan por ahí. Pero pues yo creo que a lo mejor los que digo, aunque mi desempeño profesional fue más en la parte financiera, pues sí ligada al agropecuario, somos afortunados a lo mejor, digo, porque pudimos haber caído en el terreno de estas personas que le comento, donde a lo mejor nunca logran tener una estabilidad emocional en relación con su profesión. Pero pues yo creo que sí requiere una cierta preparación y a lo mejor un cierto apoyo de la gente que está alrededor, de los profesores, de ya ve que hay también trabajos de vocacionales donde expertos o gente en las escuelas va orientando al alumno. Oye, pues tú traes perfil más o menos del área de físico-matemáticas, del área de medicina, del área de humanidades o algo así. Yo creo que eso es útil. Y lo mejor sería que lográramos encontrar y seleccionar desde un primer momento la carrera que nos acomoda más. Yo le digo, yo me hice agrónomo y no me desempeñé como agrónomo exactamente. Pero como le platiqué, aún estando en FIRA, pues yo estuve a cargo de ese centro demostrativo que era pura agronomía, era un centro que había sido ganadero y se estaba reconvirtiendo agrícola, y es cuando yo llegué. Entonces pude hacer como si fuera mi ranchito, la verdad, hacer todo lo que se me antojaba. Claro, lo teníamos que proponer ante autoridades arriba de la institución, pero hicimos muchas cosas ahí que se nos ocurrían. Y pues creo que junto con un equipo de trabajo logramos posicionar muy bien el centro, y ahorita es uno de los centros también reconocidos en el país.
14: Bueno, pues esto implicaba seguramente tener maestros de primera, ¿no? Gente muy sensible y con conocimientos vastos. Y en este sentido, usted platíquenos, ¿de qué maestros en Chapingo recuerda con gran cariño, con admiración, que sembraron en usted, ahora sí usando la metáfora de sembraron en usted cosas muy positivas, cosas muy que germinaron de manera muy provechosa?
13: Híjole, pues yo creo que tuve muchos maestros muy buenos. Me acuerdo de hay algunos decanos. El profesor, me acuerdo de química, Aguilar Nou. Uh-huh. Me acuerdo de...

0: el doctor Cerda, Juan Alo de la Cerda, perdón, Fidel Márquez Sánchez, que tuvimos algunas clases con él, que él era genetista del área de mejoramiento genético del Colegio de Posgraduados. Recuerdo mucho a las maestras de botánica de la preparatoria, botánica sistemática, muy dura materia, pero cómo nos enseñó. Bueno, había maestros ahí también, digo, no todo, pues, como dicen en la viña, el señor
1: hay de todo.
0: Pues el nivel muy bueno, pero pues sí había algunos maestros un poquito más, más retrasaditos, ¿verdad? Pero pues bueno, es difícil tener la perfección, pero hay que siempre estarla buscando.
1: Sí. Pero esos maestros retrasaditos no le hicieron la vida de cuadritos, ¿no? Fue así como que, oye, este maestro. Ay,
0: fíjese que yo era medio preguntón. Era muy preguntón. Y yo recuerdo que una vez una maestra así, no le voy a decir su nombre, pero una maestra así, se me molestó y ya me andaba en las calificaciones. Pero pues para mí era muy difícil, aún desde siempre yo era un poquito rebelde, la verdad. Era muy difícil estar escuchando algo que no era cierto, y si yo estaba seguro, bueno, si yo estaba seguro, lo decía. Y si no estaba seguro, lo cuestionaba, por lo menos, ¿verdad? Y pues eso como que no siempre gusta, y menos a un profesor, porque es la autoridad en esa, ¿no? Entonces, sí recuerdo una materia, fue la materia que saqué la calificación más baja, porque pues sí generó ahí ciertas...
1: Controversia.
0: Sí.
1: Bueno, y ahorita que estamos un poco así en la máquina del tiempo, de regresando al pasado... ¿alguna anécdota que vivió como estudiante que quiera compartirnos?
0: Ay, pues, muchas, yo creo, pero, pues, buenas y malas, ¿no? Me acuerdo que...
1: Bueno, cuéntanos una buena y una mala, para que haya equilibrio.
0: Bueno, déjame ver, así ahorita me acuerdo de una, bueno, por ejemplo, tenemos un maestro de ¿qué era? Tenía que ver con fotogrametría, me parece. Fotogrametría y fotointerpretación, me parece. Lamin Diakité, él era un nigeriano, me parece. Y bueno, yo creo que quizá más que una anécdota en especial era, recuerdo mucho que salíamos, otra vez regresando a los viajes de estudio, salíamos a lugares no muy lejanos siempre, a veces un poquito más, a hacer perfiles de suelo, a estudiar la morfología de los suelos, y nos tocaba acabar, pues casi de cuenta, como una especie de tumba, o sea, para observar el perfil, ¿sí? Y muy interesante con él, porque él hablaba el español así medio mochito, ¿verdad? Entonces eran unas conversaciones muy graciosas con él. Y una vez que un compañero así se salió y no se dio cuenta él, y decía que se salió con pato de gato. Y era eso, con patas de gato, o sea, pero ese pato de gato se salió sin que se diera cuenta. Sí. Recuerdo a un profesor Krishnamurti, él nos dio, creo que fue en propedéutico una clase, él nos dio, y una cosa tan graciosa, bueno, no graciosa, sino que nos sacó de onda, así como cuando bajo. En nuestra cultura mexicana, ¿no? Que pues él siempre andaba en una moto, una filipina blanca, así, pues hindú. Uh-huh. Y pues nosotros ya lo veíamos así como que ya estaba en edad de merecer, digamos. Y pues él no hablaba de novia, ¿no? Y de repente, pues me acuerdo que en el café ahí enfrente de la plaza central de Texcoco, la parroquia creo se llama, no sé si todavía existe. Ahí nos invitó un café y estábamos platicando y nos dice, oigan, ya me voy a casar. ¿Cómo que ya se va a casar? Y la novia dice, no, pues es que mi mamá ya me la consiguió. Y usted no la conoce. No, yo no la conozco, dijo, pero ya me escribió. Y ya en tal tiempo, tanto tiempo, me voy a ir a casar. Pero ¿cómo? Sí, dice, así se usa ya con nosotros. Mi mamá me conoce bien y mi mamá conoce a esa muchacha y ella piensa que nos podemos casar. Y ella voy a casar.
1: Qué impacto para los mexicanos, ¿no? Sí, sí, es así.
0: Y una de las malitas que le puedo platicar eran algunos pleitecillos, algunos viajes de estudio entre compañeros. Y ahora viera que nos volvemos a reunir y hasta chusco se nos hace. Ahí

0: entre los dos que se pelearon y que estuvo a veces feita la pelea, pero ahora se ven bien y todo.
1: Pues, ¿y por qué comenzó la pelea? ¿Por qué pelearon?
0: Tonterías, pues, como chavos, ¿verdad? Que sí te dije, que no te dije, que por qué me ves y por qué no me ves y cosas tontitas así.
1: ¿Y usted se vio involucrado o nada no, más era no, yo no. espectador?
0: No, no, ahí, pues, más bien tratando de separarlos. Ah, pero, pues, esas eran anécdotas, me digo, tristonas, pero pues, que ocurrían, ¿verdad?
1: Oiga, y cuéntenos, ¿cómo le cambió la vida haber presentado el examen a Chapingo?
0: No, pues mucho, porque es algo que los sociólogos llaman, conocen como movilidad social. Uh-huh. Pues yo veo el entorno de mis papás y el entorno de nosotros cuando chamacos, o sea, cómo crecimos, y el entorno ahora en el que vive, en el que puedo vivir yo y mis hermanos, que la mayor parte de mis, o sea, todos, prácticamente todas mis hermanas, tenemos 10 hijos, 8 mujeres, 2 hombres, y todos vivimos, digo, tenemos un caso ahí, pero por una enfermedad, y digamos, neurológica más bien, pero prácticamente de ahí en fuera todo el mundo pudo estudiar una carrera, unos más años, otros menos, pero pues vivimos en una situación mucho más desahogada que nuestros padres. Entonces, pues haga de cuenta que a mí igual me pasó, ¿verdad? Gracias a pues todo, ¿no? A la secundaria aquí, a la preparatoria en Celaya y a la universidad en Chapingo, pues yo pude darle a mis hijos condiciones para que ellos ahora también estén viviendo pues mejor, que o tengan un nivel de nivel de vida satisfactorio, ¿verdad?
1: Ya. Y usted que mencionó la prepa, ¿por qué se fue tan lejos hasta Guanajuato a hacer la preparatoria?
0: Porque fue la beca que me gané. Si no tomaba yo esa beca tan lejos, recuerdo que hasta mi papá me lo recordaba mucho, ya él casi no lo recuerda, pobrecillo, pero se quedó llorando en Chihuahua cuando fuimos con el gobernador, y que de ahí ya yo me fui y él me dejó en el camión, el autobús, y dice que se quedó llorando porque pues me fui lejos, ¿verdad? Pero pues era uno, o sea, yo era el mayor, soy el mayor de la familia, y si no hubiera aprovechado esa beca, no, quién sabe si hubiera estudiado fácil o mejor te había tenido que trabajar y estudiar. Entonces, gracias a esa beca yo ya pude ir a la prepa, y gracias a esa prepa yo pude ir a Chapingo. Entonces, pues pues por eso anduve tan lejos. Si no, a lo mejor me hubiera quedado un poco más cerca, pero pues la posibilidad de tener una ayuda económica para dedicarme a estudiar, que a mí me gustó siempre estudiar, todavía me gusta, pero ahora pues ya le bajo un poco más, ya somos abuelitos, ya tenemos nuestro primer nieto, y pues ahora quiero dedicarlo también a mi esposa más, y a mis hijos ahora ya que se casaron. Lamentablemente perdimos a nuestro hijo menor, él nació con una enfermedad genética, y hace poco más de 3 años falleció. Pero pues quiero tener el tiempo para los hijos, los otros 2 hijos y los nietos, que ellos nos den.
1: Ay, qué maravilla. Bueno, pues nos estamos ya acercando al final de esta interesantísima charla, y quisiéramos saber si pudiera darles un consejo a los chicos de Chapingo, a los que van a entrar apenas, están apenas esos primeros meses, a los que ya están ahí quizá dudando, ¿me quedo, no me quedo? Y a los que están consolidándose ya para salir, hacer sus estancias, la tesis, ¿qué consejo les daría, ingeniero?
0: Pues mire, mejor son consejos de nuestra estancia en la universidad y consejos de la vida, probablemente. Yo creo que es muy importante que revise cada uno de ellos si el lugar donde están, si Chapingo es para ellos lo que necesitan, y que no tengan miedo. O sea, que digo, a mí me tocó la suerte de que saqué una beca para ir a estudiar en un lugar que me ofreció una carrera que amé. Pero puede ser que alguien diga que me pudo pasar, que yo no, yo quería ser médico, pero no me quedó de otra para irme de agrónomo. Híjole, se me hace que sí está duro. Yo diría que no importa. Yo creo que si no es lo que nos va a hacer felices, yo creo que eso es, fíjese, una recomendación. Sean felices, busquen ser felices con lo que hagan. y con quien estén. Y como seres humanos, yo creo que, digo, y si hablamos un poquito más en el terreno espiritual, yo creo que como seres humanos no estamos hechos para estar solos. Somos seres gregarios y que piensen mucho en su felicidad y en la felicidad de quienes la rodean. Y quienes nos rodean en la vida, nos rodean nuestros padres, nuestros hermanos, cuando somos chicos, jóvenes, una vez que nos casamos, pues somos nuestras esposas, esposos, hijos, pero también nuestros amigos, nuestros compañeros de trabajo, los hijos de nuestros amigos y de nuestros compañeros de trabajo. Entonces tenemos que pensar en todos ellos también. Claro que la responsabilidad primaria es hacerme cargo de yo, de mí mismo. Enseguida hacerme cargo de mis cercanos y sobre todo aquellos que todavía no pueden hacerse valerse por ellos mismos, los hijos, ¿sí? Y la esposa, si tiene alguna. En mi caso tuvimos una situación especial. Mi esposa trabajaba antes de casarnos. Nos casamos, trabajó un poquito, luego ya vinieron los hijos, dejó de trabajar un poco y luego vino el problema con nuestro tercer hijo y estando queriendo empezar a trabajar de nuevo ya no pudo y bueno, pues nos tocó esa situación. Pero yo creo que tenemos que hacernos cargo de nosotros mismos, de los demás que tenemos cercanos, pero también de cómo contribuimos a los demás. Y puede ser alguien incluso que ni conozcamos, ¿sí? Porque alguien más, o sea, para que yo haya nacido en un hospital público, bueno, no, fue un centro de salud, pero haya tenido acceso a un servicio público, educación, carreteras, alguien más hizo cosas, alguien más pagó impuestos, ¿sí? Alguien más trabajó. Entonces yo no puedo ser tan egoísta de nada más pensar en mí. Yo tengo que pensar en los demás, pero sin dejar de ser responsable de mí mismo y de mis cercanos, pero pensando también en los demás, ¿no? Entonces yo creo que eso le diría, y buscar ser felices. Si Chapingo y algunas de sus carreras ahí encaja en ese esquema de felicidad que ellos tienen que buscar, es su lugar. Si no, hay que buscar otro. Pero vamos a suponer, si es el lugar, bueno, a echarle todas las ganas, todos los kilos, estudiar de a de veras. Digo, hay que divertirse también, ¿no? Pero la responsabilidad principal mientras uno es estudiante es aprender. Y una cosa bien importante, poner en práctica lo aprendido. A mí eso me dio mucho. Y he visto en otros que la teoría, y aunque tengamos práctica en las materias, no es lo mismo que ponerla a funcionar en vivo y a todo color. Entonces, vincularse con la práctica, ¿sí? Y eso que mencionaba yo también. Yo quizá tarde entendí eso. Y por eso me preocupé mucho que mis hijos no lo pasaran por alto. Hay que ser emprendedores. O sea, ya no son tiempos de papá gobierno y de esperar un trabajo en el gobierno, ¿sí? Con la política, pues ya es un deporte de alto riesgo y yo creo que esa no la recomiendo mucho, pero hay que generar riqueza. Riqueza, otra vez, para que yo viva bien, para que mis cercanos vivan bien y para poder contribuir a los demás. Hay un montón de programas, asociaciones civiles, proyectos en los que uno puede servir con dinero, que uno pueda, y como decía la Madre Teresa de Calcuta, hasta que duela. Porque uno da, hay que dar. Yo diría eso sí, muy importante, hay que dar. Y uno da, decía ella, hasta que duele. Mientras no duele, uno está dando las migajas que le sobran. No. Cuando yo entrego un zapato, un par de zapatos nuevecito a un niño que lo necesita, ahí estoy verdaderamente dando. Cuando le regalo una chancla que ya no me gusta, eso no está dando. Eso me ayudó a limpiar mi casa, esa persona. Entonces, hay que pensar en los demás. Pero yo les recomendaría, no se dejen llevar por el canto de las sirenas. Los regímenes que no nos llevan a generar riqueza no van a garantizarnos un futuro bueno. Hay que trabajar para darle valor a lo que hacemos, para producir cosas, productos, bienes o servicios, y hay que buscar tener leyes y gobiernos que se encarguen de administrar y organizar esas leyes y aplicarlas. Aquí nuestro país tiene una gran deuda con eso desde mucho tiempo atrás.
1: Claro.
0: A nuestro expresidente le encantaba hablar de los países nórdicos. Bueno, gracias a Chapingo y al trabajo, yo me tocó conocer países nórdicos, y es cierto, pero esos no son comunistas, ni son claro. Países con economía de mercado, con gobiernos altamente eficientes, con sistemas de salud y educación, transporte, todo, o sea, muy bueno, pero son economías de mercado.
1: Claro.
0: Entonces, no se dejen engañar porque todos vamos a vivir como hermanitos y aquí en la casa platicando muy contentos y allá afuera que pase lo que pase. Tenemos que trabajar, tenemos que crear. Y a lo mejor a algunos colegas les toca crear empresas y ni modo. Otros trabajamos en esas empresas, pero pues ya no trabajamos solo para los del Tec de Monterrey, ¿verdad? Sí, tenemos colegas que crean y a lo mejor a nosotros nos toca escalar en eso y a lo mejor aprendemos y salimos y hacemos una empresita de un bien o de un servicio. Entonces yo les aconsejaría eso, que primero busquen ser felices, que estudien bien en serio, que sean honestos, bien responsables, que respeten las leyes, ¿sí? Que en México tenemos fama de meternos en la fila donde no, de dar una mordida, todo eso nos va a llevar. Los países avanzados, hay un señor peruano que hizo un librito que se llama Decálogo del Desarrollo, si yo siempre lo recuerdo. Él se fue a viajar por todos los países avanzados y se fijó en qué era lo que hacían esos países. Y él hizo un decálogo, ¿no? Entonces, ¿qué era? Orden, limpieza, puntualidad, respeto al derecho ajeno, trabajo, ahorro, y más cositas ahí, no recuerdo todas exactamente ahorita. Entonces, bueno, la receta, la fórmula está muy, muy, muy fácil de aprender. Pero si estamos aquí sentaditos y esperando que papá gobierno nos dé algo, pues no, o sea, digo, está bien que para aquel que está un poquito mal de su cabecita y no puede trabajar, pues bueno, ese le ayudará una bequita, una ayudita ahí. Pero si queremos realmente hacer más lo que debemos hacer, lo que podemos hacer, de esa manera vamos a ayudar a todos los demás, porque si yo produzco algo, vendo algo, yo voy a generar actividad económica, empleos, voy a dar empleos, voy a pagar impuestos y eso le va a servir a aquellos que no puedan hacerlo. Imagínense una persona con discapacidad, uh-huh. O sea, mayor, hospitales buenos, uh-huh. Y todo eso, medicinas suficientes y todo, pues de ahí sale. Pero claro, si todos nos tiramos a la hamaca, pues sí, no va a haber.
1: Tiene toda la razón. Sí. Bueno, ¿algún comentario final que nos quiera hacer? ¿Algún agradecimiento que quiera hacer, ingeniero?
0: Pues yo tengo que agradecerle a Dios, a la vida, a las escuelas que me formaron. Tengo que reconocer desde la primaria, secundaria, preparatoria y la universidad, que en este caso Roque, pero también las instituciones donde he estado. FIRA fue una gran escuela para mí. La Unión de Crédito, donde estuve trabajando. Bueno, los proyectos donde estuve trabajando de la iniciativa privada, pues también me enseñaron mucho. Entonces yo creo que ser agradecidos con la vida, si hay algo de espiritualidad, pues con el creador, con, no sé, digo, y también el quien no cree nada y piensa que muriéndonos ahí se acaba todo y que no hay, está bien, respetable, ¿no? Todo muy respetable, pero ojalá y podamos con todo ello lograr la felicidad. Yo digo que ese es el objetivo principal. Yo no envidio a Carlos Slim, qué bueno, y que dé trabajo y que lo haga limpiamente, eso, claro. Gente como él, X, ¿no? Lo nombré por dar un nombre nada más, porque es un empresario brillante, pero bueno, no sé, ojalá y todas las cosas que haya hecho hayan sido buenas y transparentes. Eso recomendaría mucho a los colegas, tarde que temprano ser honestos, reditúa. Y si no con mucho dinero, sí con una satisfacción de haber vivido esta vida. Yo ya con mis 60 y cúbole, pues ya empiezo a pensar que, bueno, ¿qué hice en esta vida? Y siento que todavía, creo que me esforcé por hacer las cosas lo mejor que pude. No siempre me salieron, no siempre me han salido, pero creo que todavía puedo aportar y voy a esforzarme por ello, siempre y cuando reservando tiempo para mi familia, para mis nietos, para mis amigos. Tengo amigos ya jubilados también y que ahí nos juntamos a divertirnos y a disfrutar de nuestras vidas también. Pues es lo que yo podría recomendarles. Pues,
1: ingeniero, le agradecemos muchísimo. Esta ha sido una entrevista feliz, ha sido un gran momento para nosotros. Le agradecemos muchísimo su presencia hoy en aquí con nosotros en nuestro juramento para Radio Chapingo. Le agradecemos muchísimo su presencia. Realmente es un gran ejemplo de vida que puede ayudarle mucho a quienes nos escuchan, en este caso a nuestros alumnos que son la materia prima que más nos interesa, que oigan estas historias de vida, y le agradecemos muchísimo su presencia el día de hoy.
0: Muchas gracias a ustedes por venir aquí a Ciudad Cuauhtémoc.
1: Gracias. Le recordamos a nuestros radioescuchas